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0: A la colección privada del jueves, jueves 7 de mayo.
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0: 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Antes de Netflix, las series se esperaban frente al televisor en día y horario puntuales. Nos merendábamos la tanda completita para no perdernos ni un segundo. Cada minuto, cada instante era importante, porque sabíamos que había que esperar una semana para poder volver a sentir esa sensación única.
1: ¡Yo soy He-Man!
0: Ver a nuestro superhéroe combatir el mal.
1: ¡Por el poder de Grayskull!
0: Disfrutar de ver cómo otros están realizando su sueño y creer que el nuestro también es posible. Estos eran los 80. Y en colección privada siguen presentes.

acompañándonos Billy Idol, Dancing with Myself. La colección privada, el jueves 7 de mayo, llega John Bon Jovi.

Bruce Springsteen acompañándonos. Dancing in the Dark. 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
1: Es lindo recordar e inventar otra vez con los recuerdos, ¿eh? No todos los recuerdos son verdad. A veces cuando somos chicos vivimos cosas que cuando somos adultos le agregamos o le quitamos o pasamos de costado o rozamos cosas que nos parece que son verdades. 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

0: 7 de la mañana, 8 minutos, ¿qué tal? Tengan ustedes muy, pero muy buenos días. El placer enorme de saludarles y darles la bienvenida en este viernes inestable, viernes 8 de mayo. Le damos la bienvenida al Profesional Radio y estamos a través de la 99.1 FM y a través de la 1360 AM Radio Río Branco. No me puse el retorno. Gerardo Vidales a mi lado hoy.
1: Buen día, Sebastián. Hay que ponerse siempre al... El regreso, ¿no? El retorno.
0: El retorno.
1: Buen día.
0: No es en todas las radios que se acostumbra usar el retorno. ¿Sabía?
1: ¿No?
0: Yo siempre fui por...
1: Yo me acostumbré en esta radio. Bueno, nunca hice mucha radio tampoco.
2: Pero ¿no? Es básico, ¿no?
0: Pero sí.
1: Es elemental.
0: Sí, pero ahí hay medios que no... Que optan por
1: no, no, no, no es en todo.
0: Claro.
1: Pero es elemental, ¿no?
0: Sí, es elemental. Sí, claro,
1: querido, fundamental.
0: Claro.
1: Pero como no había hecho mucha radio, aprendí acá con Marquito Sosa.
0: Muy bien. ¿Cómo lo trató el temporal?
1: Bien, bien. Gracias a Dios, bien.
0: Sí.
1: Acá no hubo mucha consecuencia, ¿no?
0: No,
1: en
0: no.
1: Otros lugares, sí.
0: Rivera impresionante.
1: Rivera impactante, ¿no?
2: Rivera una locura. 33 dice que estuvo medio complicado también.
1: 33 llovió sí. Muchísimo también, lo que sé.
0: Sí, sí.
1: Pero muchísimo, en serio, llovió.
2: Sí, sí, sí.
1: Pero, por suerte, por acá no. No tenía alto el retorno, tenía bajo. O yo estoy sordo, yo qué sé, no sé. Dos años, ¿no? Buenos días, con la cortina musical de hoy no sabía qué radio estaba escuchando porque estaba la plena. Linda jornada para ustedes.
2: Y tenemos todos los gustos. Mañana
1: tenemos todo.
2: Mañana ponemos un tango.
1: No, mañana nada, porque no, yo no vengo.
2: Bueno, yo mañana pongo
1: el tango. El lunes.
0: El lunes, el lunes.
1: El Polaco Goyeneche. Si pones un tango, el Polaco Goyeneche. Garganta con arena. No, este.
0: Opa.
1: Garganta con arena es de Tacho Castaño.
2: Y Amor Desolado de Bermontero.
1: De Bermontero. Ah,
0: ok.
1: Totalmente, ¿no?
0: Ok, sí.
1: Este, bueno, el saludo de gente temprano, ¿no? A mí me realmente a veces hasta me fastidia, ¿no?
0: No diga eso.
1: Con la audiencia no puedo decir eso. Bueno, no estoy bromeando.
0: La mejor audiencia del departamento.
1: No, estoy bromeando.
2: Después no le escriben y se enojan.
0: La mejor audiencia de Cerro Largo está en este
1: programa. Sí, ayer me enojé porque no escribía.
2: Está bien como un viejito caduco, nada le sirve, ¿no?
1: Es verdad. El primero creo que fue, estaba entre Eduardo Noda,
0: sí,
1: el portador de noticias no gratas. Por el 5 de oro, digo, ¿no?
0: Claro.
1: Un acierto en el oro en Pando. O sea, que no sale de allí. Tiene culpa Orsi de esto. Esto tiene culpa Yamandú.
2: Vamos a tener que seguir a alguien en Pando y mandarle la plata.
1: Claro, mandarle.
2: Claro, que no juega allá.
1: No tenés un conocido, Eduardo, allí. El de plata al Montevideo. O sea, no sale de la vuelta allí, del área
0: metropolitana.
1: Esto tiene. A ver, si sale en Montevideo y en Pando, tiene culpa Yamandú. Porque es de esa
0: zona,
1: es culpa del gobierno central. Ya está decretado. Bueno, no, hablando en serio, en el oro un acierto, 23, 20, con estos números, mamita. 23, 29, 32, 34 y 44. El extra 41 y hasta ahí paro porque el revancha no salió. Este sorteo el próximo día domingo, supongo, ¿no? El 10, el día de la madre. Anda Liana Díaz, la vi por ahí. Pero primero voy a saludar a Javier Mota, que duda de que yo me levanto temprano y me pasa mensajes tempranísimos, ¿no? No dudes de mí, este Javier, porque es así. Boris dice que estaba... ¿te acordás que ayer Robert La Rosa era el que reclamaba, ¿no? Dice, muy buenos días, disculpa por la ausencia de esta semana, abrazo grande para los tres, acá andamos por Fraile Muerto, dice Boris.
0: Un abrazo
1: el
0: grande.
1: El corresponsal de las 7 le puso.
0: El corresponsal de las 7, el eje de las 7.
1: Sí, le puso este nuestro gran amigo, Robert La Rosa. Liana Díaz anda por ahí. Buen día, revoltosos, lindo comienzo. ¿Qué murga era, Denver, por favor?
2: Aracalacana.
1: Si es tango, tiene que ser un buen tango y en la voz de Julio Sosa. Excelente voz y era uruguayo, sí. Yo coincido, ¿no? Julio Sosa, impresionante, impresionante. Estoy de acuerdo con Eliana. Si es argentino, el Polaco Goyeneche. Ahora voy a ver si acierto con los Rodrigo y con los Rodríguez, ¿no? Rodrigo. Claro, tengo un entrevero con los Rodrigo y con los Rodríguez y con todos.
2: Rodrigo Rodríguez.
1: Este es Rodrigo Rodríguez de La Juana. Buen día a los tres, dice el gran martillero de nuestra ciudad. Tenemos varios rematadores escuchando.
0: ¿Sí?
1: Claro, Viera de Brito, el Rorro, bueno, varios, ¿no? El mejor programa de la mañana, dice Juan Rivero. Nos alegramos, dice.
2: Hasta ahora escuchando. El mejor informativo hasta ahora.
1: No hay otro. ¿Sí? Se suspendió, ya que estoy hablando de Juan y me mantiene informado de varias actividades, se suspendió todo lo que tenía previsto el Liceo número 1 para hoy, 8 de mayo, en el Teatro España, festejo de los 113 años del Liceo Departamental, ¿no?
0: Claro.
1: Juan de Ibarburú.
0: Claro.
1: Por el tiempo,
0: por
1: ¿no?
0: Por el tiempo, claro.
1: Este fin de semana se suspendió casi todo, ¿no?
0: Y si la actividad de Noblía sigue en pie, tendría que suspenderse también,
1: sí.
0: ¿No?
1: Sí, eso es más.
0: Actividad de danza.
1: Sí. Pero la,
0: en el club Los Potros.
1: Lo de acá se suspendió casi todo. No sé si se mantiene lo de la Cruz Roja, ¿no? Néstor, cuando se levante a las 10 menos sí. cuarto, no, avisará.
0: Le consultamos.
1: ¿No?
0: Sí, sí. Eduardo, que siempre nos escribe, sí. nos deja la frase de la mañana. Sí.
1: A ver qué dice.
0: No olvides que cada pequeño esfuerzo te acerca a tus sueños. Sé paciente contigo, celebra tus avances y confía en tu proceso. Lo mejor está por llegar. Muy buenos días, muy buenos días.
1: Eso Eduardo. Le copiaron al Liebre, ¿no?
2: Bueno, ayer un amigo que escucha me dijo, Néstor no está mal informativo, ¿no? Ahora es profesor, le digo. Me
1: ahora dice, es el profesor.
2: Qué país generoso, yo no te puedo creer. ¿Me dijo?
1: ¿Dijo así?
2: Sí, me dijo así.
1: Después por interno me decís quién es. Que yo de acuerdo, estoy de acuerdo. Buen día, aguante el Torque, que es el que está sacando adelante al fútbol uruguayo.
0: Sí, bueno, sí.
1: El único que ganó, ¿no?
0: Sí, sí, sí. Adhiero al sí, mensaje sí. del oyente.
1: Empató Juventud, ganó el City, perdió el Boston, perdió Nacional, empató Peñarol.
0: Ay, y el lunes tenemos una linda jornada en el estadio.
1: El lunes, ¿no? Sí, con 4 grados de temperatura, de sensación térmica, ¿no?
2: Sí,
1: a las 8 y media.
0: 8 y media de la noche.
2: Solo acá, qué locura.
0: Imagínate, yo voy a ir igual, ¿no?
1: No, no, yo voy a ir.
2: Imagínate el estadio con un vientito así, como ahora.
1: No, imagínate.
0: Sopla lindo así, ¿no?
2: No, impresionante.
0: Claro.
1: Solo así. Porque Peñarol fue a jugar ahí, al otro lado del charco.
0: Vamos a la justa. No nos podemos quejar nosotros que estamos ahí en la cabina.
1: Con el frío. Sí. No, yo hablo por la gente.
0: Ah, sí.
1: Por
0: sí.
1: lo primero la gente.
0: Usted está haciendo política ya, ¿no? Ya está. Duro con la gente. Era duro con la gente y suave con las ahora, ideas, empezó, ¿no? Ahora revirtió.
2: Empezó temprano.
0: Empezó tempranito él campaña,
2: quiere,
0: ¿eh?
2: Quiere voto y voto.
0: Precisa un filmmaker, le hago de filmmaker, ya, no
1: sí,
0: hay problema.
1: Preciso uno de las redes ahí, pero ahí hoy se ganan las redes, ¿no?
0: Claro, sí,
1: se
0: sí.
1: Se ganan
0: sí,
1: las redes.
0: Sí,
2: sí. No,
1: ahí estás en
0: muerto. Nada. Ah, les doy una manito, no hay problema. Módico, Módica Suma.
1: Sí.
0: No quiero cargo, no quiero puesto, no quiero...
2: No
0: quiero sector público.
2: Yo la ayudo, yo la ayudo.
0: No, a mí
1: pero si gano, no quiere ir conmigo a los lugares que yo ocupe.
0: No, le paso boletas.
1: Que a lo más que aspiro es...
0: No le paso boletas, un tercerizado. No quiero.
1: Yo lo único que no quiero ahora es ser... Directorio de OCE.
0: Prove.
1: Bueno,
0: tuvimos corte.
2: No, mientras sea un trabajo cómodo, yo que sé.
1: Claro,
2: sereno, y, todo eso.
1: Claro, no haya que hacer mucha fuerza.
0: No. Y no lidiar con mucha gente tampoco, ¿eh?
1: Sí, el mensaje del Torque me lo manda Luis López, que es aurinegro, ¿no? O sea, no estamos muy contentos.
2: Marcelo hace tiempo
1: no. Está desaparecido. Está yo creo que no nos escucha
2: hace
1: mano.
2: Más de un mes que no,
1: habremos dicho algo que no le gustó.
2: ¿A mí qué es? Algo dijimos que no le gustó.
1: O Leles da Silva.
2: Hace más de un mes que no opina.
1: No opina de nada, ¿no?
2: De nada.
1: Y con 2 puntos en la Copa en 4 partidos y no opina.
2: Ah, pero bueno, un buen promedio.
1: Y buen promedio, de 12-2, perdió 10.
0: Él sabe que lo queremos.
1: Igual. No, más que lo queremos. Sí. Buenos días, desprolijo, dice Robert La Rosa.
0: Buen día.
1: Viste que apareció Robert, el corresponsal de las 7.
0: Bien.
1: Es verdad, es un país muy generoso este nuestro, dice Liana. Sí, será. Sí, pero dejémosla ahí. Manuel anda ahí, muy buenos días, saludos. Está tranquilo, Manuel, hoy no mandó ninguna reflexión.
0: ¿No?
1: No, buen día, como dijo el ex ministro Falero, uno que ponga $200,000 y recupera en 5 años. No podés.
0: Okay,
1: no bien. Podés venir sí, con estas cosas.
0: Visión inversionista.
1: No podés venir. Bueno, ¿qué pasó con OCE, Echeveste? ¿Sabe algo?
0: No sé puntualmente qué pasó con OCE, porque las veces que he tratado de preguntar directamente no he tenido respuestas. Pero sí hubo corte, ¿no?
1: Sí, yo como a veces me importa la gente y otras veces no, yo tenía agua.
0: ¿Usted tenía agua?
1: Sí.
0: No, sí, yo en mi zona...
1: Estaba sin agua.
0: Mi zona barrial hubo
1: corte. No, pero hablando...
2: Lo que pasa es que usted de altura ya tiene poder, entonces no le cortan el agua así nomás.
0: Claro, no, claro. Le van y le ponen...
2: Ya tiene influencia.
0: Él debe tener un acceso medio bonito.
1: Tengo un pozo semisurgente. ¿A qué no sabes con qué lo hice?
0: ¿Con
2: la
0: perforadora que llegó?
1: Exacto,
0: de
1: claro, porque mi terreno...
2: Pero no dice que no andaba.
1: Pero mi terreno es arenisca.
2: Hasta en eso tienes...
1: Claro, hasta en eso tengo suerte.
0: Descubrí que varios vecinos de la zona céntrica tienen acceso al Río Bonito.
2: Ah, sí, claro.
0: Sí,
1: claro. Y uno de los... ahora no existe más, ANCAP Centro, ¿no?
2: Claro.
1: Te lavaba con el...
2: ¿Lavaba los vehículos?
1: No usaba agua de OCE. Bueno, si llega a usar agua de OCE, no era rentable.
2: ¿Aquí en la Intendencia?
1: ¿Dónde está el café ahora?
2: Sí. Claro.
1: Enfrente a la escuela 2.
2: ¿Y lavaba los autos con el agua del Río Bonito?
0: No hay mucha información al respecto del Río Bonito igual.
2: Por abajo está la Torre Juan América. Para
1: claro, ejemplo, también, ¿no? Por varios lugares.
0: Yo he indagado, pero no he encontrado mucha información. ¿Información concreta del Río Bonito?
2: Y yo me enteré, no sé si es verdad, que llega hasta Valle, pasa por Valle.
1: Claro, es amplio.
0: Sí.
1: Sí.
2: No,
1: pero en serio,
0: es cosa de la naturaleza, ¿no?
1: Sí, son las capas freáticas.
0: ¡Opa!
2: ¡Barbaridad!
0: ¡Qué terminología!
2: No, no, no.
1: Douglas Calleriza pone comunicado el corte de suministro de agua que no alcanzó a toda la ciudad, esto es verdad, en mi barrio ni me enteré, ¿no? Se debió a una falla en la llave general que hay en la toma. Por lo tanto, sí, claro, la UTE se tuvo que involucrar y tiene su accionar interno. Complicó el tema la inestabilidad del tiempo, ¿no? Lluvias sí, intensas, sí, la oscuridad y el acceso al lugar.
0: Sí, la misma, se repite la misma historia de siempre.
1: Sí, no, pero esta no es por caída de la línea, ¿no? Que en otras ocasiones caía la línea de tendido eléctrico y ahí era que se producía el problema. Acá es una llave, ¿no?
0: Saluda a Douglas, que
2: siempre está. Cuando se coloca el motor termina el problema. ¿Eh? Cuando se coloca el motor queda.
1: No sé, ¿no?
2: No, porque es otra parte, no tiene
1: nada. No sé cómo se enciende el sistema, ¿no? Porque acá era una llave térmica, ¿no? Ya. Existen protocolos de seguridad para proteger la integridad del funcionario, que muchas veces los usuarios no tienen en cuenta que existe riesgo de vida para quienes trabajan en el tema. Y esto es totalmente razonable, entendible, comprendible. A ver, nadie quiere que corra riesgo de muerte una persona que está trabajando,
0: por
1: ¿no?
0: supuesto.
1: Ya se cambió la llave, esto publicó y ya en la 1:00 a.m. más o menos, ¿no? En su Facebook, ya se cambió la llave y ha comenzado el bombeo. Hubo zonas que no ha faltado el suministro, Ruiz, Leone, Dársena, Vinchuca, Soñora, Anido, López Benítez. Tenían bien relevado porque el Anido no faltó el agua, ni siquiera disminuyó la presión, ¿no? Bien. Cuando empecemos a bombear en Melo, ya se empezó, ¿no? Hay zonas que vuelven muy rápido, como el centro, y otra va a demorar más, como puede ser el Arpí, el Modelo, Agua Hermosa, que recién sobre la madrugada estimó. El mexicano pateaba ahí en el Collazo también, que no había agua, ¿no? Ahí, o sea, sí, faltó también en esa zona, ¿no? Sí. Quiero destacar la gran labor de los funcionarios que a pesar de todo el tiempo y el acceso al lugar le pusieron el pecho a las balas. Y no estaba lindo ayer, ¿no? La verdad no estaba para este tipo de tareas, pero lamentablemente un tema que se repite en cada tormenta, ¿no?
0: Sí, yo estuve sin suministro eléctrico por un rato también.
1: ¿También?
0: Sí, sí, pero después volvió bastante rápido.
2: Acá hubo corte.
1: ¿Acá hubo? ¿La radio?
2: Sí.
1: ¿Pero de tarde, de noche?
2: Y no, sube del mediodía en adelante.
1: Del mediodía, mira. Menos mal se solucionó el tema de la toma del Tacuarí. Lo escuché en este programa, ¿recuerdan? ¿Lo escuchó acá que se solucionó? Ah, cuando vino el integrante del directorio, ¿no?
0: No estaba yo.
1: Caravaggio. ¿Ya no estabas todavía?
0: No, todavía no estaba.
1: Dijo que UTE sí. se... A ver, la propuesta de UTE era comprar un generador y alquilárselo a UTE, a sí, OCE. Sí. Y OCE dijo, no, entonces compramos nosotros y lo tenemos nosotros.
2: Sí, claro. Sí, claro. Sí.
1: Entonces están en esos trámites, ¿no?
0: Sí, sí.
1: Pero desde la época de Carmen Torres se hizo planteos.
0: Desde la época de Carmen
1: Torres. Gobierno anterior,
0: sí,
1: ¿no?
0: El gobierno anterior,
1: y anterior también. Y del anterior.
0: Sí, sí, sí. ¿No? Sí, sí, sí.
1: Es así. Está frío, dice, ah, qué linda foto. Está en el trabajo Juan Manuel y dice que está frío. Sí, no está frío, sino la sensación térmica.
2: ¿Eliana, no prendió la estufa con este frío?
1: Eliana, ¿prendiste la estufa o no?
0: 11 grados a esta hora, Carmelo.
1: Y ayer había 24, sí. 13 grados menos. Murguía es alto, pero ya tenemos agua y bueno, tuve que bañarme, dice Juan. Manuel.
0: Yo aproveché hoy a la mañana justamente por eso mismo.
1: Por eso mismo, sí. Por esa eventualidad. Creo que cumplí con todos mis amigos, ¿no? Y enemigos.
0: Cumplió, ¿no? Con los amigos. Bien.
2: Enemigos.
0: ¿Cómo que enemigos? Usted no tiene enemigos. ¿No?
1: Con todo cumplí.
0: Usted no tiene enemigos.
1: Bueno, le chocaron la camioneta acá enfrente al colega, ¿no?
0: Sí.
1: A Rodrigo Sosa, lamentablemente. Bueno, ahí está la foto de Eliana.
2: ¡Qué nivel!
1: Y qué tronco, che. Bárbaro.
0: Trafoguero, machazo.
1: Trafoguero, lindazo. Sí. Se aguanta hasta la tarde, ¿no?
0: Sí, sí, sí.
1: Se viene.
0: Va, depende de la leña que sea.
1: No, viene cascosteado ese, ¿no? Viene de.
2: Lo que es jubilarse con 150 mil pesos, ¿no? ¡Qué hermosura! Claro, ya.
1: No le pegues.
2: No, esa amiga mía.
1: No le pegues.
2: ¿Sabe que yo la quiero?
1: No, sí, lo que decís.
2: Lo que digo es verdad, pero lo digo en broma.
1: Sí. Lo que decís es verdad, pero en broma.
0: Las mejores verdades más grandes se dicen en broma. Hay un dicho que dice eso, ¿no?
1: Ojo que está escribiendo, sí.
0: Claro.
1: ¿En qué estamos?
0: Bueno, quiero comunicar algo interesante para la gente de Río Branco, porque se está llamando a empresas interesadas en participar en el llamado para la reparación del techo del gimnasio municipal en Río Branco. Mano de obra y materiales para la sustitución de 260 chapas galvanizadas onduladas, calibre 24 y 20, chapas de polipropileno. Y bueno, se está recibiendo ofertas el día viernes 15 de mayo a la hora 11:30 ahí en el municipio de Río Branco, ¿no? Virrey Arredondo al 866. La fecha de apertura o el acto de apertura será el lunes 18 del mes corriente a la hora 12. Ahí, como lo decíamos, en el municipio.
1: Es feriado el 18.
0: Bueno, acto de apertura, dice.
1: Acá. Es feriado, ¿no?
0: Sí.
1: 18 de mayo, que yo sepa, es Batalla de las Piedras.
0: Bueno. ¿Los pliegos?
1: Y los públicos, y el municipio es público. Sí. Pero bueno, cada uno abre la licitación el día que quiera. Claro,
0: usted cuando sea alcalde va a abrir el municipio a la hora que quiera.
1: ¿Lunes? Por favor.
0: Sí.
1: Alcalde, martes, ¿no? Claro. Y yo la licitación la abro el 19.
2: ¿Va a poner más feriado?
1: No, no, ese que está, cae un lunes, imagínate. 18 de mayo, mejor, día de la batalla de las
2: mejor
1: piedras.
2: Mejor imposible.
1: Pero claro, me viene ideal.
0: Bueno, reitero.
1: Viajecito. No, yo les aviso que es feriado, ¿no?
0: Bueno, sí. Bueno, reitero entonces.
1: Y es un ente público, el municipio es público.
0: Sí,
1: no
0: sí,
1: es un
0: claro,
1: ente,
0: es de todos.
1: Es público.
0: Se llaman las empresas interesadas a participar en el llamado de la reparación del techo del gimnasio municipal para la ciudad de Río Branco. Mano de obra y materiales para la sustitución de 260 chapas galvanizadas onduladas calibre 24 y 20 chapas de polipropileno traslúcidas blancas.
1: ¿Sí? Para que dé una buena iluminación.
0: Claro, está claro. Perfecto. Bueno, la recepción de ofertas hasta el viernes 15 de mayo.
1: Hasta el viernes que viene.
0: A la hora 11:30. Municipio de Río Branco, Virrey Arredondo, 866. Acto de apertura, el lunes 18 de mayo, así dice el comunicado. Hora 12 en el municipio de Río Branco. Los pliegos podrán ser retirados en el edificio central del municipio o podrán solicitarlos a través del email municipio de Río Branco.

0: También, mirá qué lindo.
1: A ver.
0: Con este día gris.
2: Y debe ser una de las cosas más lindas de la naturaleza estar parado y ver la tormenta desde ahí, ¿no?
0: Claro,
2: con el agua en el horizonte.
1: No es fácil igual, ¿no?
0: No, pero es lindo, lindo. Gracias, Pico, por estar ahí.
2: Sí.
1: Lugar
0: volvió el Pico.
1: Te queda abierto, ¿no? Hay que la tormentita de frente, Dios mío.
0: No, bravo, pero nada, pero tiene su encanto también.
2: Sí,
0: no,
2: claro. Sí, tiene buen su día, encanto, dice. Sí, pero yo lo he visto, me ha pasado, pero playa, ¿no? Mar abierto y de que me caiga un rayo cerca ahí. Trabajando, ¿no?
0: Ajá. Ah, no.
2: Digo, no.
0: Mirándolo de lejos.
2: Claro, pero, no.
0: Ahí cerca, no. Buen día, dice Víctor Da Costa, que cada vez se levanta más tarde, ¿no? El saludo del Pico igual está con los tricolores, no con los aurinegros. Está con las estrellitas ahí.
2: Bien,
0: abrazo. Ernesto Castro, muy buenos días. No me van a decir que hay mucha gente que quedó contenta con el corte de agua. Ah, dice, para no bañarse. Sí, sí, puede ser. Buen día, habían aprobado el motor generador a gasoil para la toma, sería para la tribuna nomás. No, no, está aprobado la compra, lo dijo el vicepresidente de OCE.
2: Totalmente,
0: ¿no?
2: Sí.
0: Lo dijo Caraballo cuando estuvo acá en Melo, que estaba aprobada la compra por parte del directorio. Leonardo Ramos, buen día, acá estoy escuchando, dice Leonardo. Seguramente ahí por Río Branco. Buenos y peñarolenses días, dice el profesor. Bueno, Peñarol empató con Platense ayer anoche, ¿no? En el partido que se jugó en Buenos Aires.
2: Sí.
0: Yo tenía bajita sin volumen la tele y escuchaba la junta, ¿no? Que por momentos se había poca señal de internet, se ve, no sé, se colgaba.
1: Ah, no, anoche estuvo complicado.
0: Ah, qué complicado.
1: Anoche estuvo re
0: complicado. Pero en varios lugares está complicado la señal.
2: Volvé, Caro.
0: ¿Eh? No, pero en varios lugares estaba re complicado el tema de la señal.
1: Yo costaba hasta mandar mensaje.
0: Sí, estaba complicado, se colgaba.
2: Sí,
0: ahí.
2: Pasa a veces, pasa.
0: Cuando se reunió la junta, ¿por dónde empiezo?
2: Sí, vaya por la junta.
0: Por la media hora previa.
2: Sí, por la media hora previa.
0: ¿Viste que
2: no estuve atento ayer, aproveché para
0: descansar.
2: Pernoctar temprano.
0: No,
2: sí,
0: fue
2: sí.
0: A Río Branco ayer.
2: No. Ayer bueno, no.
0: Fue la excepción.
2: Tal vez hoy sea. Haya que ir, pero. ¿Sí? Y mañana también, y pasado. Oh. Al día de la madre dudo mucho que.
0: No.
1: Él me dijo, ¿y podés creer que Gerardo salió igual? Me dijo.
0: Sí. ¿Cómo salió?
2: No. No, pensé que
0: yo
2: no
0: salí.
2: Había, yo pensé que no había salido. O sea, la comunicación oficial.
1: Sí.
0: Sí. No, pero no salí con un teléfono. Tres teléfonos tenía. Uno me escuchaba el retorno.
2: Corresponsal de Siria.
0: Sí. Uno me escuchaba.
2: De Gaza, digo,
0: por el otro hablaba y en el otro miraba la información.
2: Qué bárbaro.
0: Pero,
2: qué versatilidad, ¿no?
0: Pero Eliana se acuerda y Denver también. Somos de la época donde ibas a Artigas a transmitir un partido y te enterabas si había salido bien cuando llegabas a Melo.
1: Sí.
0: Le hacías un corte, a ver, si me estás escuchando, le decías a los pedos, si me estás escuchando, haceme un corte en la transmisión. Y ahí escuchaba.
1: Si no llamabas al teléfono de línea y preguntabas, ¿estás saliendo bien? Sí, dale tranquilo que está saliendo bien.
0: No te enterabas cuando llegabas a Melo, o sea, sí.
1: O si no, la otra solución era contratar dos líneas.
0: Dos líneas, y ya, claro. Pero está, eso hacía la radio grande.
1: Salía, claro, muy caro.
0: Claro.
1: Una traía audio y la otra mandaba retorno.
0: Claro. Pero si no, era.
1: Sí.
0: Era transmitida.
1: Sí, abre, claro.
0: Te decían, bueno, largá y largabas. No, dale, sí. No había mensajito de texto.
1: A mí tampoco había. Estar en el estadio La Valleja y agarrar una radio de acá.
0: ¿En la radio Acuarela?
1: Por aire.
0: Sí, te emocionaste.
1: Siempre
0: claro.
1: Andaba con un grabador viejo. Che, todo el partido de noche, que
0: por aire.
1: Imposible.
0: Sí, porque se meten mucho.
1: Bueno, tuvimos retorno toda la noche. No me pregunte, un día de calor, no me pregunte por qué. Tuvimos retorno todo el partido. Increíble.
2: Bueno, bien, impecable.
1: Sí, excelente. Una en un millón.
2: Sí. Cosas que pasan con la tecnología.
0: No funcionó el generador instalado, dice, pregunta.
1: <¿Qué pasa? risa>
2: Otro más.
0: Pará, que sigue enganchado con esto. A ver, ¿dónde está? ¿Y el motor? Preguntan. Qué maldad. Que declaren de interés departamental la toma y el motor, que es lo único que hacen en vez de legislar, dice.
1: Pero la gente
0: qué
1: que
0: es malo,
1: la gente
0: qué negativismo.
1: Que a poner y instalarlo, no es, lleva tiempo instalarlo.
0: Deportes en el recuerdo, unos días, dice Gonzalo Mestre.
2: Vio el sentido.
0: Tenemos el promo de la cena show ahí, ¿no? Para el otro fin de semana.
2: El otro fin de semana.
0: El otro fin de
2: ¿va
0: semana?
2: A ir?
0: Cena
2: show.
1: Y si tiene entrada gratis.
0: Sí.
2: A mí nadie me invita a ningún lado, así que no me invitan ni a las conferencias de prensa.
0: No.
2: Yo soy el rezagado de los medios.
0: No, sí, no. ¿Vos por qué te quedas en el estudio? Él por qué se queda editando.
1: En este caso no lo van a invitar tampoco.
2: No,
0: en este caso menos todavía.
2: Me discriminan yo cuando llegué de Montevideo, lo primero que
0: no, pero era la.
2: Vos sabés mucho de Montevideo, pero de acá no sabés nada.
1: Gonzalo, no le invite, Gonzalo.
2: No le voy a decir qué comunicador fue el que me dijo eso, ¿no?
1: Gonzalo, no le invite.
2: Vos sabés mucho de Montevideo, pero de acá no sabés nada. No.

0: Gonzalo, okay. No lo invite.
1: No, no.
2: Quedé con la sangre en el ojo.
1: Quedé con ganas de preguntar. Quedó picado. Me ofende acá Luis López. Me dice, dice, cae dos gotas y no vas a la junta. No, jugaba Peñarol, por eso no fui.
2: Pero siguió la junta a través de la plataforma.
1: La seguí atentamente.
2: Claro.
1: Y YouTube.
2: Por YouTube. Claro, sí, sí. Felicitar al equipo que hace esa transmisión. ¿No?
1: Le sale impecable, salvo ese problema, se ve de señal, ¿no?
2: Ah, bueno, pero ese es problema suyo.
1: No, no. ¿Mío o de Antel?
2: Suyo y de Antel.
0: Y cambia el celular, compre uno mejor.
1: No.
2: No, bueno, pasa que él tiene 3G y ahora estamos en 5G.
1: Sí, yo no, voy a quedar en esta.
0: Bueno,
1: ¿no?
0: Pero si el tren no anda derecho, hay que dejar el 5. No, no anda el tren, hay que dejar el
1: 5. No, me quedé a ver el partido.
0: Pero no es verdad.
1: Me quedé a ver el partido.
2: Está bien.
1: Y la estufa y todo te va haciendo que te quede.
2: Claro.
1: Cae dos botas y no vas a la junta. No,
2: lo dejo, Gerardo, lo dejo porque si no lo sigo trancando.
1: No, pero todos me trancan acá. Gracias por trancarme, ¿no? Trabajando, alguien se olvidó de la herramienta. Dice, ¿de qué herramienta? Uy, se olvidaron de una herramienta ahí.
2: Y sí.
1: Ah,
2: a ver. No. Me encanta porque la gente le manda foto.
1: Abrí eso y vas a ver ahí mientras yo hablo. Se olvidó de la herramienta, dice uno ahí.
2: A ver.
1: A ver al lado.
2: A ver. No. Hoy sigue llegando los mensajes ahí.
1: Se olvidó de la dentadura postiza, claro. Dentro de una caja de...
2: ¿En serio? Una barbaridad.
1: Dentro de una caja de... ¿Dónde está la llave?
2: Yo le digo que esta es la audiencia más divertida de ese
0: momento. Esa es la que tiene repuesto por las dudas. Está la de repuesto.
1: Claro, vos decís que tiene ahí por las dudas.
0: Y está la caja herramienta, Gerardo.
2: Es el verdadero soposti, ¿no?
0: Pero está la caja herramienta, Gerardo. Ahí está.
1: Yo no. Pero bueno, es cosas que pasan, ¿no?
2: Explíquele a la gente, porque nosotros no reímos, pero...
0: Sí, sí.
1: No, pero eso es una dentadura postiza.
2: Dentro de una caja de llaves eléctricas.
0: Sí.
2: De llave.
1: Mirá, dice, ayer partí al alma a ver la tristeza de Sergio Rosa ante vuestra ausencia. Sí, se sentía solo.
2: Claro.
1: Se sentía solo el claro. Comandante, sí, como él dice, sí, Rodrigo, sí. No me acuerdo. Claro, caudillo, comandante, maestro, no me acuerdo.
2: Claro, aparte yo siempre los veo, ¿no? Ya, los admiro, los dos, ¿no?
1: Sí, pero tiene
2: dos cabezas brillantes.
1: Sí.
2: Desde dos puntos de vista. Y la verdad que tengo que felicitarlo.
1: Y sí, pero hay pelo brilla.
2: No, yo lo dije por otro...
1: No, yo creo que lo dijiste con intención.
2: No.
1: Pero tienes razón, Eliana, cuando dice que le cuesta reconocer a Sergio a través de la transmisión de la tele, ¿no?
2: ¿Por qué?
1: Sí, porque está más ancho que alto, ¿no? Cuesta reconocerlo,
2: es
1: te juro.
2: Es bowling
1: ¿Qué
2: interno.
1: ¿Qué va a ser bowling? Nada, bowling somos interno. Hermanos de la vida. Cuesta reconocer.
0: Claro. Qué malo.
1: Ahora no, sí. Pero cuesta reconocer a Sergio. Yo digo, ¿será ese mi amigo? Sí. Atrasate un día en pagar OSE y me contás, dice Robert La Rosa. Está peleador, Robert.
2: Va.
1: No, pero verdad, te podés atrasar. Yo ¿cuánto? Me atraso. Generalmente con OSE me atraso.
2: Sí.
1: Un día, dos días, tres días.
2: Yo con UTE me atraso.
1: No, yo con UTE no, porque me regala el mes gratis de diciembre.
2: ¿Cómo que le regala el mes gratis? Si no se atrasa.
1: Claro, pagás desde octubre de un año hasta, no sé, qué mes del otro.
2: Sí.
1: Un año sin atrasarte un solo día. Pagás solo el cargo fijo.
2: Mirá vos qué bien.
1: Yo pago 400 pesos más o menos.
2: Mirá.
1: En diciembre me dejan loco.
2: Pero
1: de 1000 y algo pasas a 400 ese mes solo, ¿no?
2: Ah, pero usted paga dos
1: entonces
2: meses.
1: Entonces es un incentivo.
0: Ahora lo dijo.
1: No, te digo que el UTE Premia es un beneficio que le da el ente energético a las personas que no se atrasan un solo día en todo el año.
2: Ah, no,
1: pero
2: vos,
1: como no me da eso, me da lo mismo.
2: Claro, sí, sí.
1: Por eso yo te digo que los incentivos...
0: Ahora le viene 1.200 pesos.
2: Yo prefiero que me dejen sin luz. No, ninguno de los dos, no, es bueno, ¿verdad? Sí. Porque uno trabaja con esto, ¿verdad? No. Pero yo prefiero que me dejen sin luz, que me dejen sin agua, ¿no?
1: Brava esa, ¿no?
2: Sí, ¿no? Sin agua.
1: Pero agua vas al almacén y compras luz, ¿no?
2: Yo no me voy a bañar con un bidón de salud, con lo que sale, para...
1: No, pero hay otras marcas. ¿Querés que te dé por interno?
2: Pero nosotros...
1: Oficial. La salud se toma, no se tira.
2: Ajá.
0: Ah, no, pero hay una de 5 litros que vale 60 pesos.
2: Sí.
1: Pero agua raso.
2: Se va a bañar con 5 litros.
1: Agua raso.
0: Bueno, pero la agua ya vale.
2: Entonces me compro un paquete de toallitas húmedas y me la paso.
0: Pero compras
2: claro.
0: Compras a un bruto, va al convento y se tira así.
2: No, y después, no.
0: No es, ¿verdad?
1: No. Tiraban cohetes como si hubieran ganado un mundial. Sí, tiraron bombas, pero para mí era de.
2: Bueno.
1: Estás peor que Carve. Se saturó YouTube, ¿cómo es que se dice? Anoche de tantas visualizaciones. 16.
2: Una barbaridad.
1: Es poco o mucho eso. Contándome
2: dos,
1: a mí, no, tres. A mí sacame.
2: Claro.
1: O sea, eran 15.
2: Bueno, eran 15, claro. Ah. ¿Faltó algún curul?
1: No sé.
2: No sé. Ah, pero ahí está también. El que no va, mira por ahí. Claro.
1: o se castiga, hay que armar. Esperen, ayer cuando quise ducharme no había agua en los grifos, dicen. ¿Qué fino?
2: Los grifos.
1: Qué fino, Eduardo. ¿Sí? Cuando quise ducharme, ¿no? Claro. Acá yo hubiese dicho, ayer cuando quise bañarme no había agua en las canillas. Claro.
2: Sí, sí.
1: Maldito,
2: me voy a
1: mío.
2: Hoy cuando me fui a hacer la higiene. Claro.
1: Hoy cuando me levanté intenté hacer lo mismo y se había terminado el gas del calefón. Puede haber peor mala suerte.
2: No, claro. Yo me bañé con agua fría. Me baño con agua fría.
1: No, yo caliento. Sí. Una calderita.
2: No, yo me baño con agua fría directamente. Verano e invierno.
1: No, con agua fría, yo soy fanático. En otro orden de la información, preocupante a esta altura lo de compartir noticias falsas desde sus redes sociales por parte de legisladoras. ¿Por qué tienen gente trabajando en comisión que deberían chequear antes de publicar? Pregunta Nacho.
2: Legisladoras.
1: No sé. Una sé quién es.
2: Pero de aquí.
1: De famosa.
2: Bianchi.
1: No, sí, por eso. Una famosa.
2: Pero
1: ahora,
2: Bianchi.
1: Ahora dicen plural, ¿no?
2: El que la capta, la capta. Como que dijo.
1: No. Sí,
2: es con ironía. No, claro, sí, obviamente. Que, no, un... Sí. Que sigo insistiendo. Otra, noticia otra. Falsa. Si es noticia, no es noticia.
1: Mm. Bueno, sí. dejate de tanto bla bla y contá algún chusmero, dice Javier Mota. No hay chusmero, hay noticias.
2: ¿Chusmero?
1: No hay noticias. Bueno, le cuento a la Junta.
2: Cuénteme.
1: ¿Qué propone Costa?
2: ¿Qué propone?
1: Que vuelva la perrera.
2: Que vuelva la perrera. ¿Se acuerda cuando pasaba el camioncito?
1: Que vuelva la perrera, propuso.
2: ¿Se acuerda que ahí viene la perrera? Yo me acuerdo como.
1: Sí.
2: Y escondíamos los perros.
1: Sí. Bueno, les cuento, media hora previa, Federico Lataro pidió información al Ministerio de Economía y al Ministerio de Trabajo, trabajo informal. Luis Coronel, bueno, dos notas, ¿no? Una por el Día de los Trabajadores Rurales, el otro por el Día de los Trabajadores en general, 30 de abril, 1 de mayo. Washington Costa, ataques de jaurías a las majadas, entre otras cosas, propuso el retorno de la pedrera, que pueda retirar el animal.
2: De la pedrera.
1: Sí. Que puedas retirar el animal, pago de una multa dentro de las 48 horas siguientes.
0: Pero hoy en día son la perrera.
2: Pero escúcheme, está perfecto.
1: No, yo digo lo que propuso el edil, mi amigo Conejo Washington Costa.
2: Sí, sí. Escuchemos.
1: No, pero está bien. Está bien que se discrepe. Yo discrepo, pero bueno. Es lo que propuso.
2: Yo discrepo.
1: Es una propuesta.
0: No, pero yo voy al sentido de toda la problemática que hay hoy en día. Imagínate con la perrera hoy en día.
1: Ah, sí. Vos decís de violencia.
0: Las reacciones que puede
1: haber. Bueno, eso hablábamos con un amigo el otro día.
2: Es que este hasta un costo político.
1: No, pero eso. Vamos a dejar de pensar en los costos políticos.
0: Con el grado de violencia que hay.
1: Ah, sí. No, con el grado de violencia que hay. Yo coincido con Denver.
0: No es viable.
1: Con el grado de violencia que hay es un peligro para el que trabaje en eso. Es un peligro. No es viable. En nuestros tiempos, ya era violento, ya era, y estamos hablando de 30 años atrás.
0: Sí.
1: Imagínate hoy que, no sé, te miran mal y ya se pelea.
0: Claro.
2: Sí, te siento guapo, la verdad, sí.
1: Pero pero andar a tocar un perro.
2: Claro.
1: Pero así no sea tuyo.
0: Sí.
1: Así te en la calle.
2: Sí. Ahora, ¿qué es lo que propone el edil?
1: Entre otras cosas, mirá que no es lo único.
2: Justamente, pero.
1: Lo que se resalta más
2: es un tema bastante sensible este que nos atañe a todos, ¿no?
0: Sí, claro.
2: Más allá de la problemática que hay en los campos aledaños a la pedrera, que varios productores rurales ya han denunciado, ¿no? Que han tenido pérdidas muchas veces que superan los mil y pico de dólares, que afectan la producción, y claro, todos sabemos también el cuidado que. Y el trabajo, el sacrificio que lleva a poder mantener una majada, ¿no? Y más cuando hablamos de razas, córrieder y demás. Ahora, la propuesta de Leir apunta a la perrera, la clásica perrera, porque dice que vuelva la perrera, pero esa clásica perrera que se deshacían de los animales.
1: No.
2: Ajá.
1: No.
2: Porque
1: no es esa.
2: Es clave ese, ¿no?
1: La de matar los animales.
2: Sí, esa es la pregunta mía. No. Sí, claro, vamos al grueso porque.
1: No es así. No es así.
2: ¿No?
1: Quedarían en un refugio o algo así.
2: Claro.
1: Pero no hablo claro, nunca pero
0: lo que pasa es que el dueño del perro no se fija en eso. El dueño se fija que te lo llevaron. No se fijan qué van a hacer con el perro.
2: Bueno, pero justamente lo decía Melo aquí, ¿no? Tenencia responsable.
1: Responsable.
2: Me parece que ahí también está.
1: Sí, pero ayer yo veía en el. Me iba del diario al mediodía, de la radio también.
2: Pero entiendo la postura
1: y
2: de.
1: Y había tres, cuatro perros siguiendo una camioneta. Y
0: no,
1: por suerte, motos, ¿no?
0: Una cosa no quita
1: De la Rosa y del Pilar. De
0: una cosa no quita la otra. Que está descontrolado.
1: Está descontrolado. Sí, total. Ahora, yo comparto con Denver que genera. Haría violencia.
0: Total.
1: Sí. Yo no trabajaría ni loco en eso.
0: Pero imagínate, te paras en una esquina, el tipo te frena arriba y se discuten, imagínate, no tiene.
1: No, está loco. No.
0: Hoy en día no.
1: Cambian de luz y estás medio distraído, no ves el verde y te tocan bocina y te relajan.
2: Bueno, el tema, si se queda parado dando la hora en el semáforo también, yo le toco bocina.
1: Ah, pero
2: si no, le voy a, no, no voy a insultar, pero le aviso, valor.
1: Mira, si recién, que si claro. recién acaba de cambiar, y yo qué sé.
2: No, pero ya pasaron 5 segundos.
0: Yo miraba el video.
2: Porque pasa mucho esta, ¿no?
0: Que usted dio la noticia.
1: Que le dieron palo a una familia.
0: Una barbaridad.
1: Fue la cooperativa que cumplía funciones para la Intendencia Canelones.
2: Una barbaridad.
1: Así como vieron el video, los echaron.
2: Una barbaridad estos tipos, ¿no?
1: Viste que era
2: la violencia, chocante, aparte, ¿no? Claro, ¿no? Bueno, de común acuerdo, en grupo, ¿no? Empatota, una familia, empatota. La mujer que se baja con
1: el niño.
2: Con el niño en brazos.
0: A eso me refiero yo, al grado de reacción que hay hoy en día.
2: Sí, no, lo sé, me ha tocado. Hace un tiempo atrás, me pasa también, una discusión en un semáforo, dos personas, ¿no? Yo viendo toda la escena. Pasan el semáforo, el señor, venía una pareja de dos personas mayores, claro. Hablamos de dos personas que superaban ambos los 70 años,
0: sí.
2: Una camioneta bastante grande, y venía una persona atrás que venía apurada por razones de la vida, claro. ¿No? Se baja, el señor para, pasa el semáforo, para, por eso venía lento, justamente porque venía reduciendo la marcha, para parar en un cajero automático. El hombre que venía atrás apurado, se baja del vehículo, le golpea el vidrio fuerte, abre la puerta del señor y le empieza a pegar. Y el hombre hacía media hora que había salido del centro asistencial con una operación.
1: Un disparate.
2: Le gritaba a la mujer, ¿no? Recién lo operaron. Pero claro, diciembre es un mes complicadísimo. Sí. Me pasó también aquí en la calle, ¿no?
1: Sí, pero en todos los meses.
2: Me afirmo en el volante para... Y capaz que un señor en una camioneta bastante grande, con poder adquisitivo bastante alto, ¿no? Esas personas que a veces van en un vehículo y piensan que porque tienen un vehículo grande, piensan que se pueden llevar el mundo por delante, que no sabes de quién podés precisar el día de mañana.
0: Claro.
2: Ahora, repartiendo, ¿no? Yo estaba trabajando en una conocida panificadora aquí en nuestra ciudad. A la mañana salía todos los días, 7 de la mañana, 6 de la mañana. Me afirmo en el volante, para los que manejan, tenemos varios repartidores que nos... Escucha.
1: Sí, cantidad.
2: Para los que manejan la Fiat Strada,
1: sí,
2: saben que el volante de la Fiat Strada tiene el medio como un poco salido para adelante. Entonces yo me afirmo en el volante para mirar qué venía del otro lado, ¿no? Y toco la bocina. Pero sin querer. Venía un señor en una camioneta con la familia, con niños. Frena, adelante, no me deja pasar.
1: Se enoja.
2: Se baja de la camioneta y me dice, ¿qué te pasa? Y nada, le digo, ¿qué me va a pasar? Le digo, estoy trabajando. Se sube en la camioneta y se va. Y me parece el grado de idiotez mental, de no sé. Pero bueno, sí, lamentablemente, volvemos. Perdón que me fui por las ramas, pero ejemplos que
1: por eso,
2: estamos mal.
1: Bueno, vuelvo sobre los pasos y después sigo con la junta. Por la noticia falsa de la legisladora, ¿no? Yo no lo había visto. Al parecer Graciela Echenique compartió lo de la hermano de Betiana Díaz, que estaba preso y que no sé qué, iba a trabajar en el Parlamento y no sé cuánta cosa. Betiana Díaz aclara, no tengo hermanos, tengo una única hermana y en mi familia nadie ha transitado por ninguna situación que involucre la cárcel. Eso no nos hace ni mejores ni peores. Lo que sí tengo es muchas ganas de denunciar a quienes amplificaron fake news, como ya hice... con otros como Basigalup.
2: Me mata porque usan el término imperialista, ¿no? Fake news. Pero bueno, está. Fake news.
1: Bueno, pero no se puede. A ver, aparte es tan burda la imitación del logo del Observador.
0: No, claro.
1: Es tan burdo que te.
2: Sí, sí.
1: Es burdo.
2: Es patético, ¿no? Sí.
1: No podés compartir cualquier cosa. Yo dudo, ¿no? Yo no. Soy arisco de compartir.
2: Nos está pasando en el noticiero de Canal 12 que están replicando nuestras noticias con títulos diferentes. Titulan de otra forma.
1: Pero es burdo, hasta el logo del diario es burdo, ¿no? Bueno, a eso se refería Nacho seguramente, que bueno, le tocó esta vez a... Incluso hay uno que le pone abajo, al parecer ese es falsa, ¿no? Claro, ni siquiera tiene hermano, tiene hermana y nunca pasó por la cárcel.
2: Bueno, pero
1: ¿sabe
2: por qué? ¿Sabe qué pasa? El mismo sistema, y acá voy a hacer una aclaración. Y voy a saltar por los medios de comunicación que realmente se toman las cosas en serio, con periodistas que han estudiado, que siguen una carrera, con gente que invierte y que paga sueldos, que da trabajo. ¿Sabe por qué? Porque muchos del sistema político han mal acostumbrado a decir que gente que tiene una página de Facebook son periodistas. Gente que dice, yo tengo un medio de comunicación y tiene una página de Facebook. El dueño del medio es Mark Zuckerberg, el señor que está allá en los Estados Unidos. Vos tenés una página de Facebook. Que copies y pegues noticias no te hace periodista. tendría, aquí en Uruguay tendría que ser como en otros países, que si vos decís que sos periodista, uh-huh, es como que si decís que sos médico, es un tendría que ser un delito, tendría que legislarse eso, que por lo menos tengas un curso. O sea, no te estoy diciendo que hagas la licenciatura comunicaciones. Entonces, claro, aparecieron un montón de pseudo periodistas haciendo una página de Facebook, copiando y pegando o refritando las noticias con ChatGPT, y dicen, no, porque yo soy periodista y me llevo el mundo por delante. Y las instituciones o la gente que tiene autoridad avala eso. Entonces da lugar a la proliferación de este tipo de cosas. Que no se sepa que es verdad, que es confiable y que no es confiable. ¿Y qué pasa también? Las empresas muchas veces apoyan eso. Empresas prestigiosas que van y ponen publicidad porque... no quiero ser despectivo, pero lo hacen por el pancho y la Coca-Cola muchas veces. Y porque tienen 10.000 seguidores, 20.000 seguidores, 30.000, 250.000. Ahora, que vos tengas 250.000 seguidores no quiere decir que tu noticia sea fiable o sea confiable. Claro. Y bueno, sí, que hay periodistas de un lado y del otro, claro que sí, como en todo, cada uno tiene su propia convicción.
1: Hay gente muy responsable en la
2: Hay gente responsable que a la hora de trabajar es imparcial. Es como un futbolista, por ahí le gusta a Peñarol, pero tiene que jugar en Nacional. Sí, y bueno, obviamente. Y si se va a enfrentar a Peñarol,
1: va a dar lo mejor.
2: Es así, va a dar lo mejor. Mm. Ahora, no confundamos una cosa con la otra. Pseudo periodistas o pseudo comunicadores o medios de comunicación con perfiles. O páginas
1: de Facebook. Pero acá fue truchada la página del diario también, ¿no?
2: Claro, sí. Bueno, pero por eso, pero no se sabe qué es verdad y qué no.
1: Si no estás atento, vas y decís, el país, me ha pasado con el país también, no solo con el Observador.
0: Claro, pero eso ustedes que están en eso lo saben, pero gente común que mira, no sabe.
1: Bueno, pero un legislador no es común.
0: No, te digo la persona.
1: No, nosotros sí.
0: La persona que lo está leyendo.
1: Pero yo dudo siempre, ¿no? Yo dudo de todo. Sí. Tiene razón Sebastián en esto, yo dudo de todo. Me pasan a veces informaciones y tiene que ser de alguien muy confiable para que la pueda alargar al aire.
2: Podemos cerrar, ojo, somos seres humanos, hay que chequear.
1: A ver, te diría que acá el 100% de los que me mandan mensajes son confiables. Uh-huh. El 100%.
2: Las fuentes, claro.
1: Sí, pero de los que escriben. Si me dicen algo es porque es.
2: Claro.
1: O sea, yo confío en todos los que me escriben.
2: Claro.
1: Y bueno, el que no me escribe es porque yo no confío, ¿no?
2: Claro.
1: Ahora, yo confío en todo, pero igual trato de chequear una información. Porque a veces esa persona la escuchó en otro lado y no es así y quedas regalado.
2: No, sí, a mí.
1: Entonces prefiero aguantar alguna noticia y no darla. Claro,
2: no, a mí sí, y aproveché la volada.
1: Ahora, un legislador tiene que estar atento. Le pasa a Bianchi, bueno, si le pasó a. Le puede pasar a cualquiera, obvio, pero hay que tener cuidado, ¿no?
2: No, yo justo.
1: Porque estás hablando contra la honorabilidad de la gente.
2: Sí, claro. Y convengamos que...
1: No está bueno eso.
2: Convengamos que una persona si estuvo pagando una condena y ya la pagó.
1: También,
2: a ver, digo...
1: No, pero por eso ella aclara, la senadora Díaz aclara ahí que si hubiese pasado por esa situación, bueno, está, pero no pasó. No tiene hermano varón. O sea, no pasó.
2: Sí, claro.
1: Está mal. Pero bueno, era por eso el tema entonces.
2: Claro.
1: 1000 mensajes, ¿no? Las bombas eran por el empate de Peñarol, mirá vos.
2: Sí, es verdad. Es cierto. Sí, claro.
1: No, pero ¿cuál es? Mirá cómo terminó la señora de Canilla por bañar al perro. Ah, de Canigia. Está claro, Canigia, claro. Por bañar al perro con champán. yo me baño con agua de lluvia que junto de la chapa.
2: Esa es buena, porque mata la oxidación. Aparte, es buena para la radiadora.
1: No, pero esa la tomamos. Buen día, chiquirines.
2: Pa, hola.
1: No nos conoce,
2: Buen Pito, día.
1: ¿No? Para estos días de cortes de agua, lo mejor, un perfume árabe. Mamita, hay cada uno que son fuertes como patada de allanamiento.
2: Como cadenazo.
1: Yo no lo conozco, patada Pito, pero tiene un humor.
0: Primero
1: tiene un humor.
0: Patada de
1: allanamiento. No lo conozco, no. Tal cual, ¿no? Vienen y te pega una patada en la puerta. Sí,
0: no la tenía esa.
1: No.
2: Es bueno.
1: Yo cuando venía leyendo digo patada de burro o algo así, no, patada de allanamiento. Te pasaste.
0: Genial.
1: Fito. No te conozco, si me ves en algún lado, saludame, porque la verdad es un humor. Buen día, si vuelve la perrera, alguno se queda sin equipo. Un poco de humor para la mañana.
2: Es buena.
1: Es muy buena.
2: Yo le digo que esta es la mejor audiencia de Cerro Largo.
1: No. Si van al Parque Central y al Campeón de Siglos, ahí tienen 60, ¿no?
0: Sí.
2: Cortó dos veces.
1: Se llenan de plata.
2: Ah, sí.
1: Gracias, Jorge, el profesor. Buen humor.
2: Sí.
1: Los 3 o 4 millones de litros de agua de reserva que tienen los tanques de Dos El Melo cumplen la misma función que si pinchás el auto lejos y vas a cambiar la auxiliar y está pinchada. No sirven ni para paliar un rato un corte de agua. Y no estamos hablando de un día caluroso tampoco, sí, ¿no? Gracias, David.
2: Qué experiencia fea esa.
1: Buen día, sigo el tema de los perros. Tendría que poner a los dueños en la perrera. Yo tengo perro y no ando en la calle. Anoche había 11 perros sueltos en este y no pasó nada, dice. Sí, hay muchos, ¿no? Hay muchos perros sueltos. Buen día, una consulta técnica para algún entendido. ¿Los perros que se acostumbran a morder y atacar cambian su conducta o ya pasan a ser plaga? Los que matan ovejas una vez, en campaña por lo menos se decía, van a seguir matando. Sí. Te contesto la frase, ¿no? Si te matan las gallinas. Porque, a ver, el perro no, a veces... En la ínfima cantidad de veces, perros, digo, que están en los predios con sus dueños, bien alimentados, matan para comer. Empiezan a juguetear, corren las gallinas, corren las ovejas, las cansan, y ahí es que las terminan lastimando y matando. Esa es la experiencia que tengo. Y después que mata una vez, sí, sigue matando. Digo cómo es la cosa, ¿no? Si sacás un perro que mata a ovejas, tenés que tenerlo cuidado, bien encerrado en un medio urbano, ¿no?
2: Claro.
1: Porque si lo tenés en el campo y lo soltaban, va a seguir matando ovejas.
2: Sí, claro. No, y es, se repite el patrón, ¿no? Después de que el animal ya... Ese, claro. Por lo menos es lo que yo he visto. A ver, no soy veterinario, no sé cómo funciona el comportamiento instintivo, biológico de los perros en ese caso, ¿no? Pero lo que he visto me lleva a decir que sí, no, que se repite el patrón, ¿no?
1: Sí. Insólito, inaudito, siglo XXI, y piden la perrera existiendo 100 alternativas para copiar. Bueno. Sí, lo que hablábamos ayer, Víctor, también, ¿no? Que no le encontramos la vuelta a casi nada, ¿eh?
2: Japón tiene un sistema bastante interesante.
1: Sí. Dice... Wow. Pará un poquito, pará un poco, pará. Manda Andrés Leles acá, dice, la noticia real, es noticia real, por favor, difundí si podés. Dice, segunda fest, la matiné del 2, 10 de mayo, estamos hablando del domingo, ¿no?
2: Sí.
1: El domingo 10 de mayo, el Día de la Madre. Banda del Liceo 2 de Melo, esto será de 19:30 a 22:30, en el Salón Millennium, autorizado por INAU, 11 a 14 años, atenti, ¿no? 11 a 14 años. Las anticipadas se están vendiendo en la inscripción del liceo a 100 pesos en la puerta, allí en el Millennium, el local de Gustavo Olivera, costarán 150. Entonces, hay una linda actividad para el domingo, que se han suspendido varias, ¿no? Pero para los gurises, entonces, de 11 a 14 años, de 19:30 a 22:30 en el Millennium, esta actividad que está vinculada al Liceo 2.
2: Bueno. La matiné, ¿no? Hacía tiempo que no...
1: Sí. No, pero matiné es el nombre, ¿no? Porque hay un espectáculo artístico.
2: Claro, claro.
1: Denver tenía un perro que, según él, cazaba las ovejas, dice. Dice Andrés que te conoce, chico.
2: Te conoce, chiquitito.
0: No, era ovejero, no que cazador de ovejas.
2: Cazador de ovejas.
1: La pregunta no es si ese perro deja de matar, que si pasa, ¿sí? La pregunta es si los humanos que matan siguen matando. Hagan una perrera para humanos. Uh-huh. Ah, no seas tan drástico. Yo te digo la experiencia que tengo con los perros, ¿no? Ojo con comprar chorizo con tanto perro suelto.
2: Bueno, tengo al señor director acá de Canal 12 que me manda otro ejemplo de legisladores, ¿no? Compartiendo noticias falsas y me hace de acuerdo a una noticia. Entro en lo mismo, ¿no? A una publicación que compartió Carolina Cose, ¿no? Que dice, ella es Andrea Gracia, es de Tala, Canelones, acaba de ganar las Olimpiadas de Física y Química 2019 realizadas en Bélgica, siendo la única uruguaya, y por abajo una foto de Mia Khalifa, que es una actriz para adultos, ¿no?
1: Y pero por eso te digo que pasa todo, le pasa, generalmente pasa, no debería, ¿no? En Japón es distinto, sí, porque se los comen.
2: No, decía por eso.
1: No, a los perros.
2: No se comen a los perros en Japón.
1: En Corea se los comen, claro, si fueron al Mundial.
2: Pero, Corea no es Japón.
1: Bueno, pero te digo... No,
0: pero hay una feria de perros, asados pronto, tan pronto, condimentado y todo. Pero es verdad, usted se ríe. Pero, Gerardo, ¿es verdad o no?
2: Yo sé que hay culturas. A mí me ofrecieron rana una vez.
1: Echeveste quiso hacer un chiste, pero está mal en geografía, porque el sistema japonés para gestionar perros callejeros es sumamente estricto y efectivo.
2: Justamente, es lo que estoy diciendo.
1: ¿Cómo pero que no está? Que se comen los perros.
2: Yo no dije que se comieran.
1: No, no, pero el oyente dijo que se comen los perros. Es en Corea. Nosotros. En Corea que se comen los perros.
2: Yo no sé dónde comen perros. Yo lo que dije que Corea. El sistema japonés, cuando dijeron, hay muchas cosas que se pueden copiar, digo, en sí, en Japón, es muy diferente.
1: No estamos preparados.
2: No estamos preparados, pero ¿por qué no podemos mirar para otro lado? Porque si decimos no estamos preparados para todo, entonces siempre vamos a estar en la
1: mediocridad. No podemos solucionar el tema de un motor para una ciudad de 40.000 habitantes.
2: Bueno, pero no podemos apostar siempre a estar en lo mediocre.
1: Y bueno, pero si no
2: tenemos que apostar a... Usted siempre mire para arriba, no va a mirar para abajo.
1: Ah, pero no vamos a igualar a Japón jamás.
2: Claro que no vamos a igualar a Japón jamás, obviamente. Los tipos están arriba de una piedra y tienen una economía pujante. Y nosotros tenemos 3 vacas por persona y no nos alcanzan los sueldos. Claro que no vamos a llegar nunca a eso, ¿no?
1: Pero no tienen vida. No tienen vida. No van a Río Branco 3 veces a la semana como usted, ni nada de eso. Viven en un cajón. Usted sale, ve, ruta, come chivito y se aburrece. Ellos tienen una vida recontra aburrida. No me
2: ¿quién vengan le dijo a poner... que la vida aburrida?
1: La mía es re entretenida. ¿Sí? Corto el pasto, podo los árboles. Sí. Ellos no hacen nada de eso. Son autómatas. Salen de la oficina, duermen en un nicho, salen del nicho, van a la oficina. Y así es toda su vida. No seas malo. Déjame con los perros. No me ponga Japón por delante. La fiesta que se harían en la PDR.
2: Buen día, creo que no podemos estar en campaña todo el tiempo, me dice.
1: Yo, a Jorge, mí me encantaría estar en campaña todo el tiempo.
2: No, en campaña política.
1: Ah, bueno, pero aclaren, muchachos.
2: Claro. Jorge, el abrazo grande para él.
0: ¿Pero por Gerardo lo dice?
2: Justamente por el tema de esto.
1: Tenés
2: de
1: más razón aún, porque ayer con Víctor Da Costa cruzábamos mensajes, ¿no?
2: Sí.
1: Él me decía, que esto que faltaba de la OCE, el agua y todo eso, y digo, no estamos preparados para casi nada. Desde la basura hasta tapar un pozo, pasando por todo, o sea, no estamos preparados para nada. Situación de calle nos desborda, la delincuencia nos desborda, el narcotráfico nos desborda.
2: Sí.
1: Yo le decía eso, una visión negativa, ¿no?
2: Sí. No,
1: pero Japón capaz que lo soluciona de otra manera, yo qué sé.
2: Y disciplina, tiene otra disciplina también.
1: Después de los partidos de Copa, acá también hay varios que se quieren comer a los perros.
2: Ay,
1: bien, Gonzalo, bien. El nivel intelectual y moral del Parlamento uruguayo ha decaído preocupantemente. Si hubiera un concurso de oposición y mérito para ocupar una banca, muchas bancas estarían vacantes, dice el profesor.
2: El nivel intelectual y moral ha decaído a nivel general, no solo en el ámbito parlamentario.
1: Profesor Frati, me dice esto.
2: Tiene razón el profesor.
1: ¿Cómo se nos va la hora?
2: Es impresionante. Gracias por la participación de la gente en esta primera hora, ¿no?
1: Qué bueno sería un ovejero alemán a las brasas. Dice, no sean malos, muchachos. Yo, las mascotitas...
0: A mí no me entra en la cabeza. No.
2: Usted ama a los perros, ¿verdad?
1: Sí, en Japón reciclan la basura y la convierten para regar calles y rutas.
2: Es verdad.
1: Yo amo los perros, pero no me gusta que estén sueltos.
2: Claro, sí,
1: a mí tampoco.
0: No, pero yo el otro día miraba los restos de los restaurantes, las grasas y todas esas cosas.
2: Sí.
0: Hacen energía con eso.
1: Claro, obvio.
0: Increíble.
2: Sí, claro. Y se olvida que le cayeron 2 bombas atómicas, ¿no? Digo, a ver, con un tsunami, claro.
0: No hay manera.
2: Digo, no.
1: Qué feo está el día y qué lindo está acá, ¿no? No, y agrega... Da Costa le agrega lo de Frati, que dice de los legisladores, de diputados y senadores, le agrega, y de diles ni te digo. Qué increíble, pero es... paren un poco, ya que estamos, el 20 es mi cumpleaños.
2: bueno.
1: Ya pueden mandar regalo con tiempo, con que me dejen trabajar en blanco me conformo, dice el peludo. Pobre el peludo, no, él lo toma con humor.
2: Ahora que habla de cumpleaños, quiero mandarle
1: el 20 saludo. Nos tenemos que acordar del cumpleaños del peludo, ¿no?
2: Bien.
1: Y ahí lo complacemos con un tema.
2: 20 de mayo. Más, ¿no?
1: Sí, el
2: 20 de mayo.
1: El miércoles 20.
2: Vamos a hacer una chorizada, ¿no?
1: Sí.
2: Lluvia, fiesta, como aburrida con un chico.
1: Sí, pero a mí en invierno me gusta la fiesta.
2: Mira, el peludo con un gorrito.
0: Yo llevo el paraguas.
2: Ah, por favor.
0: Hagamos
2: una fiesta lluvia para el peludo.
1: No, los mejores deseos para el peludo en cuanto a lo laboral.
2: Por supuesto, claro que sí.
1: Y lo deportivo también, ¿no?
2: Sí.
1: Deportivo también.
2: No, bien, el peludo siempre.
1: Ah, siempre.
2: Viendo, la verdad que impecable.
1: Eliana, ¿cuánto cumple? No sabemos. ¿Cuánto cumple Eliana?
0: Ah, no sé.
1: ¿No te acordás?
0: ¿Cuánto cumple? Sí, me acuerdo.
1: No. ¿Cuándo cumple? No me dijeron nada, me dejan decir.
2: Bueno, ¿puedo pasar un aviso?
1: ¿De quién?
2: Justamente, de cumpleaños, sí. ¿No? Mandarle un saludo grande, sí, a una amiga que está allá por Punta del Este, Miriam Botello, que...
1: ¿Está escuchando o no? Sí.
0: Ahora, el Chivito tiene solo amiga, ¿no tiene amigo? No. Todos los días amigo, ¿no tiene amigo?
2: ¿Amigo no tiene? Tengo amigos, claro que tengo amigos, sí, claro.
1: Pero nunca cumplen años los amigos.
2: Cumplen años, pasa que...
1: Sí. De enero.
2: No me invitan. A ver, Miriam me invitó.
1: Ah, entonces, entonces se va a Punta del Este ahora a cenar.
2: No, no, o sea, no, espere.
0: Es normal en él, es normal. Toma un café y se viene.
2: Miriam Botello es oriunda
1: de
2: aquí.
1: De acá de Melo.
2: De acá de Melo, ¿no? Ahora dentro de poco está organizando una cena en el Sofitel. Vamos a tener el placer de hacer una entrevista exclusiva para Susana Jiménez para el Profesional Radio, así que...
1: Ah, mira. ¿Dónde andamos, no?
2: Andamos por... Bueno, va a festejar aquí, en Melo, el cumpleaños. Lo va a hacer...
1: ¿Cuánto no se sabe?
2: ¿Eh?
1: ¿Cuánto no se sabe?
2: 60.
1: No.
2: 60. Y lo va a hacer... Porque, claro, a Miriam Botello se la relaciona con el glamour, con la fama, con esto. Bueno, ella quiere hacer algo tradicional. Algo al estilo Cerro Largo. Algo claro, al estilo campestre.
1: A la manera de Cerro Largo.
2: A la manera nuestra, digamos, ¿no?
0: Claro, rústico.
2: Es que lamentablemente es un eslogan que se identifica con la política, pero mucha realidad tiene, ¿no? Y bueno, va a ser algo, una fiesta campestre, digamos, ¿no? Relacionada con lo gaucho, o relacionada con lo tradicional. Uh-huh. Hasta... música folclórica, fogón. Mirá. Esa es la idea, la temática, digamos, ¿no? Así que bueno, mandarle saludo grande, está preparando todo ya pronto. Mirá. Para el próximo 23.
1: 23, sí. Tres días después del peludo, ¿no? Ay. Peludo el 20 y la temática va a ser tres colores. La del peludo es tres colores.
2: Claro, sí,
1: el blanco, azul y rojo.
2: Claro, peludo, sí, ¿no? Sí.
1: En todo,
2: claro,
1: ahí no hay R.
2: Sí, sí.
1: La exitosa murga de Montevideo llega mañana a Melo con entradas agotadas. No, se suspendió. Porque no se vendieron entradas.
2: Qué lástima.
1: ¿Qué está pasando con Melo, no? Dos espectáculos, uno se postergó y el otro...
2: ¿Qué está pasando?
1: Uno se postergó y el otro se canceló, ¿no?
2: A nivel cultural, dice usted.
1: Y sí, porque había una obra de teatro a la cual iba a ir, porque soy ferviente admirador de los dos actores, de la actriz y del actor, fundamentalmente de Pachela, iba a ir, pero bueno, quedó para el 24. Esa se posterga, no se cancela. Todo este fin de semana, ¿no? Y la murga, que se iba a presentar mañana, no se vendieron entradas.
2: Ok.
1: Y después reclamamos en Carnaval que traiga murga a la intendencia.
2: Y bueno,
1: ahí ¿para está. Qué querés murga si no van?
2: Si no van.
1: Claro. Y dice que la entrada es cara, sí, 500 pesos, 400.
0: La entrada a un baile vale 800.
1: Bueno, yo quise ir a un recital de Lucas Hugo hace 2 años, salía 1200 la entrada. Y se llenó, ¿no?
2: Ay, vida mía.
1: No, vida mía, yo quedé en casa, ¿no?
2: Claro, lo miro por YouTube.
1: ¿No?
2: Sí, sí.
1: Pero digo, cara hoy, 500, hace 2 años atrás, 1200 y se llena.
2: Igual. ¿Está? Justamente es una cuestión.
1: No, pero ¿qué pasa? Digo,
2: cultural.
1: ¿No? La obra de teatro salía, claro, 400 unas entradas, 500 las otras.
2: Convengamos que acá en Cerro Largo a muchos nos gusta, ¿verdad? Y admiramos el trabajo de la murga, el esfuerzo enorme que hay atrás de cada traje, de cada performance, de cada letra.
1: Sí.
2: De cada reunión, porque cada murguista tiene su familia, tiene su vida, tiene todo. Se ríe usted, no sé, que le está llegando mensajes ahí que
1: por
2: son
1: lapidarios,
2: ¿no? Y claro, pero ¿sabe qué pasa? A nivel cultural,
1: pero es un tema para
2: en esta
1: otro
2: zona
1: día
2: de frontera, no permea tanto. No permea tanto, es la realidad.
1: Pero
2: o usted me trae un sertanejo y la barra
1: va. Va, te engancho. Buen día, Eliana cumple el 11 del 11. Me dice Ricardo Sosa, que está escuchando ahí, y a ver si Eliana me confirma. El 11 de noviembre.
2: Mirá vos.
1: Y llego a 65. Decidle a Denver que sí, soy una vieja.
2: No, yo no dije. Yo
1: 65. No, pero en serio, ¿no?
2: No, pero claro.
0: No, te no tiene 65.
1: No, para mí no.
0: Tiene
1: no.
0: Más.
1: No, pero no menos. No. Tiene. No, menos.
0: No tiene 65. No tiene.
1: Ah,
0: no, pare poquito. A ver, trabajó 30 años conmigo en la acuarela. 45, 5 años más, 7, 6. Sí, capaz que anda por ahí.
2: Claro.
0: Debe andar por ahí, sí.
2: Claro, con razón la confianza, 30 años de compañeros en acuarela, claro.
1: En algunos países asiáticos filman a sus padres trabajando y les muestran a los niños mientras ellos están en clases para que aprovechen su educación. Ya a partir de eso el cambio moral y ético es sustancial, estructurante.
2: Usted dice, y ahora yo estoy atando caos, ¿no? 8 y 4 ya.
1: Sí, atando caos, 500 pesos para ver una murga es barato y para ver al Chacho también.
0: No, pero 500 pesos barato, ¿no? Es barato.
1: Sí, pero...
0: Sí, la gente no...
1: Para mí no es el precio de la entrada.
0: Sí, sí,
1: no. Es que no pega, ¿no? Acá la murga no. Y el teatro tampoco. Lamentablemente, ¿no?
2: Sí, porque difusión, a ver, creo que todos los comunicadores serios han hecho por difundir.
1: Hay otro oyente que cumple el 23 también, pero me pide que no lo diga, bueno, no lo digo.
2: Bien.
1: Sí, él me autoriza
2: el día.
1: Bueno, vamos a la investigadora rápidamente. No nos dejan, ¿no?
2: ¿No?
1: Felizmente no nos dejan hacer este programa, ¿no?
2: Es impresionante.
1: Bueno, la comisión investigadora por el tema del perforador, del equipo, del camión, integrada por Carlos Argencio, Washington Costa, Maximiliano Abraham, Gladys Arabia y Eliana Díaz, bueno, trabajó intensamente desde noviembre del año pasado a mayo de este año. 14 reuniones. O sea, creo que no pararon ni en enero, ¿eh? El camión no es el adecuado para perforar en suelos de Cerro Largo. Hubo dos ofertas, una de $105,000 y otra de $200,000. La empresa incumplió, en líneas generales les cuento, ¿no?, plazos para entrega, no mandó técnico para capacitar y cuando mandó un hombre no sabía ni cómo se manejaba, ¿no? O sea, bueno, se inclinaron por la compra de $105,000, obviamente, ¿no? Sí. 85% lo pagaba la OPP, $89,250, y el 15%, $15,750, la intendencia. Se recibió de OPP el 85%, es decir, $42,594, el 13 de abril de 2003. Restan pagar todavía $62,406. Porque, claro, hubo reclamo.
2: Resta pagar eso.
1: La empresa ofreció permutar equipos por otro, previo pago de $50,000. En mayo de 2025, en la gestión de Nano Gamarra, la intendencia volvió a intimar a la empresa y fue la última vez que lo hizo. En conclusión,
2: ¿en qué quedó?
1: Se compró un equipo sin conocimiento técnico adecuado y se licitó un equipo que no es adecuado.
2: O sea,
1: esa es la conclusión.
2: Claro. Yo necesitaba un cuchillo, usted me trajo un tenedor.
1: Sí.
2: Se compró la máquina que no era.
1: Yo necesitaba un cuchillo con punta y me trajeron un cuchillo sin punta.
2: Claro. O sea, se compró una máquina errónea.
1: Claro, para el suelo de Cerro Largo, sí.
2: ¿No?
1: Capaz que para hacer en la
2: playa. ¿Vio como yo le dije ayer?
1: Sí, me dijo.
2: Ayer le dije que no vaya a pasar lo que pasó en Montevideo, que compraron los camiones con
1: el otro lado.
2: Sistema inglés, que tenían que sacar la basura contra flecha. Bueno, sí, pasó lo mismo acá.
1: Tenemos que irnos, ¿no?
2: Tanda y en instantes volvemos.
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0: 14 son los minutos que van pasando de las 8 de la mañana. Continuamos aquí en el Profesional Radio a través de la 99.1 FM Ciudad de Melo y a través de la 1360 M Radio Río Branco y también a través de todas nuestras plataformas. 10 grados 6 la temperatura está
1: bajando. Está bajando.
0: Sí, había 11. Y sí, estaba anunciado, ¿no?
1: Bueno,
0: el, no les crea mucho.
1: Sí, el 23 cumpleaños un amigo en junio. Para un poquito. En junio cumple el 23 de junio. Boris, llena la playita de Fraile. Mirá el agua ahí en Fraile. Me pasa Boris.
0: Bueno.
1: Mirá, llovió muchísimo, ¿no? Llovió muchísimo. Gracias, sí, Boris, por la foto.
0: Gracias, Boris. Gracias.
1: Oh, llovió mucho para esa zona.
0: Mazangano,
1: ¿no?
0: Mazangano está dando paso, pero
1: Afones,
0: el puente
1: no sé
0: está. El puente, sí. Digo que. El nuevo puente, ¿no? El nuevo puente no está bajo agua, pero sí un tramo importante de la ruta 44 sí. Está bajo agua, así que precaución. La gente que vaya a ir por Mazangano, capaz que, como se dice típicamente, tenga que hacer la vuelta.
1: Exacto.
2: Debe estar limpio por la 44 con esta
1: sí.
2: Agua, ¿no?
1: Saludo a Daniel Perdomo. Sí, también, horrible, ¿no? Saludo a Daniel Perdomo, que está por ahí también. José Chávez, bueno, toda la barra, ¿no? Ricardo Sosa. Gracias a todos porque tenemos muchísimos mensajes. Sí. A ver, Gustavo Olivera, buen día Gerardo, ¿sabés si sale lo de la Cruz Roja en la plaza? Néstor me llamó ayer, pero no vio mensaje. Con el tiempo como está, no sé si sale. Es que estamos tratando de averiguar lo mismo, ¿no? Este, si se confirma lo de Cruz Roja para con este día, ¿no? A las 9:45.
0: Sí.
1: Cuando sepamos, te avisamos. Todavía no hemos recibido ninguna información oficial de que se suspenda, Gustavo. Gracias, Gustavo Olivera, por estar ahí. Me quedó colgado el tema Murga. Cuando vino Agarrate Catalina se llenó el teatro. La propaganda no fue muy feliz. Capaz que no fue lo buena, Víctor, sí. Este no es Víctor Da Costa, es otro.
0: Propaganda,
1: capaz que no.
0: Publicidad,
1: pero hubo publicidad. Yo me enteré de que la Murga venía. Opté por, había dos propuestas, opté
2: acá
1: por
2: está
1: una.
2: Estaba saliendo en todas las tandas.
1: Sí, yo opté por una de las dos. En este momento,
2: hace
1: ¿no?
2: Dos meses que se está promocionando.
1: Era Murga el sábado, teatro el domingo. Bueno, elegí el teatro, pero bueno. Se postergó el teatro y quedó sin efecto la venida de la Murga, que fue la ganadora del concurso este año, ¿no?
0: Claro.
1: Bueno, vamos a otros temas. Agradece, Gustavo, vamos a averiguar a ver si Néstor nos atiende y nos confirma de lo de Cruz Roja. Está feísimo acá el Melo, Gustavo, no sé si andás en Melo ahí en el kilómetro 9, pero acá está muy feo. Lloviznando, te diría que está el tiempo bastante inhóspito. Estuvimos ayer en la actividad organizada por la Dijegra. Allí hablamos con el técnico, el director técnico de la Dijegra, Ramiro Vaca, sobre estas propuestas, estos llamados que hay para productores granjeros.
3: Esto es la continuidad, digamos, de los que fueron unos talleres que hicimos en su momento por todo el país, que también estuvimos por acá. Luego de esos talleres se hizo un trabajo de elaborar una convocatoria que apunta básicamente a dar un apoyo económico a los productores de menor escala para que puedan realizar inversiones en torno al riego y el uso del agua, ya que es una necesidad cuya demanda, independientemente de que atravesamos dos secas importantísimas, históricas en estos últimos años, bueno, es una demanda necesaria para la producción y para los desafíos de la producción hoy en día. Y bueno, los apoyos consisten, según el tamaño de cada productor, en una primera franja de los productores de menos de 7 hectáreas equivalentes de producción granjera, de hasta $10,000, su equivalente en pesos no retornables. Eso dependiendo un poco de tres componentes de inversión: fuentes de agua, sistemas de riego e innovaciones tecnológicas. Según el componente, esa suma para esos productores puede abarcar hasta ese monto. Después, a medida que las escalas de producción son más grandes, bajan los montos no retornables, pero para todos los productores también tenemos disponible una línea de microfinanzas específica para estos proyectos de riego con un 3,5 de interés anual, o sea, una tasa baja, que también se postula porque entendemos que muchas veces el apoyo no alcanza a toda la inversión necesaria y es el momento para que puedan complementarlo con algunas herramientas. Y también aprovechamos para seguir difundiendo el fideicomiso de la granja, que es una herramienta creada hace un par de años, que lo que hace es el productor postula un proyecto de inversión, sea para riego, para infraestructura o maquinaria, es aprobado técnicamente por Dijegra, el Banco República le da un préstamo en las condiciones financieras comunes, digamos, pero el fondo de la granja se hace cargo del 75% de la garantía y devuelve los intereses una vez que el productor los paga. en un plazo de 60 días de cada cuota. Creemos que esa también es una herramienta que está vigente y necesaria, cuyos montos son de hasta $50,000 para proyectos. Así que bueno, también aprovechamos la volada para difundir eso, para que no hay limitante, digamos. También apostamos que productores que por ahí ya tienen solucionado el tema agua puedan mejorar su eficiencia en el uso del agua, sumar tecnología, que la tecnología muchas veces uno lo ve como lejano, pero hay aplicable a todas las escalas y cumple una función en, lo, en los predios más pequeños asociados a la producción familiar de liberar tiempo de trabajo.
1: La palabra del técnico Ramiro Vaca de la Dijera.
0: Qué bueno que se aporte, ¿no?, a los, a
1: subsidios,
0: los pequeños productores, justamente con el tema del riego, ¿no? Sí. Venimos de un camión perforador que no se pudo concluir la compra, sí. Como tendría que haber hecho. Y bueno, que este apoyo que es necesario, ¿no? Más cuando tenemos un problema complicadísimo en esta zona del país.
1: Hay algunos, los productores pequeños mismos tienen un subsidio totalmente subsidiado,
0: Claro.
1: No es reembolsable.
0: Claro, claro.
1: Y está bueno, ¿no?
0: Sí.
1: Está bueno.
0: Bueno, sí. También hace poco la Agencia Nacional de Desarrollo avisó, ¿no?, justamente de un plan para poder paliar la situación. Sale Cruz Roja.
1: Gustavo.
0: Comunica Néstor Araujo.
1: Gustavo, se confirma lo de Cruz Roja.
0: Sí.
1: Decirle, Néstor, si está escuchando, avísale a Gustavo también, ¿no? Gustavo está con todo pronto para esa actividad en la plaza, ¿no? Que es a las 9:45.
0: Gustavo,
1: ¿no?,
0: está.
1: No, Gustavo Olivera. 9:45. Gustavo Olivera, el que está pronto. Me equivoqué. 9:45. Así que sale, querido Gustavo Olivera.
0: Bien.
1: Vamos a otra pausa, ¿no?
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0: Son las 8 de la mañana, 26 minutos. Con mucho gusto recibimos en esta mañana gris acá en la ciudad de Mero a Lisette Ruiz, la encargada del área de turismo de la Intendencia. Lisette, bienvenida, buen día y un gusto de tenerte por acá nuevamente.
1: Bueno, muy buenos días para ti, para la audiencia. La verdad que un placer, como siempre, estar por acá y bueno, vamos a tratar de desasnar alguna de las dudas que veo que
0: claro,
1: tienen.
0: Sí, sí, porque a pesar de estar en, diríamos, en baja temporada, yo creo que, no sé si el trabajo no es tan intenso como en alta temporada, porque hay que planificar todo lo que se viene, ¿no? Y en ese sentido sí. Hay muchas actividades.
1: Exactamente, no, la verdad que no hemos parado mucho, o sea, me quejaba recién de que a veces el cuerpo no da, y nos pasa factura, y más con estas temperaturas, que un día calor, un día frío, pero bueno, seguimos trabajando, como arrancamos allá por el mes de julio, uh-huh. Seguimos con la misma intensidad, aunque te parezca mentira, porque todos los días tenemos muchas cosas para planificar, para hacer, para, lugares para visitar, viendo cómo podemos hacer para armar de nuevo esa famosa cámara de turismo con la que estamos trabajando acá en el departamento, que justamente hoy tenemos un encuentro a las 10 de uh-huh. la mañana, que va a ser híbrido, va a ser una un poco manera virtual y otro poco presencial, para quienes estén por acá, por ejemplo, con la gente de Marco Ciudades, ¿verdad? También trabajando mucho, estamos trabajando con los hermanos brasileros, muchos estamos trabajando con Valle, con Rocha, con 33 y con Rivera en estos momentos, porque estamos tratando de armar una especie de hermanamiento, de tratar de firmar un hermanamiento para que a los operadores turísticos y a los turistas en general se nos haga más fácil eso de ese trasiego de brasileños para Uruguay, Uruguay para Brasil, aquí cerquita, 80, 90 kilómetros de Aseguá. Que a veces es complicado, ¿no?
0: Hace una semana pasada, hace poco más días, ¿no hubo un encuentro en Santa Laura también?
1: Hubo un encuentro en Santa Laura, sí.
0: No fue promovido
1: hace unos 10 días más sí. o menos también con la Cámara de Turismo.
0: Exacto.
1: Más o menos es lo mismo que venimos trabajando, ¿verdad? Uh-huh. Ya van como dos o tres, este es el tercero.
0: Sí.
1: Que la verdad que creo que hoy ya vamos a quedar, hoy viene Mainardi a visitarnos aquí con todo su equipo. Y hoy creo que ya vamos a dar como que uno de los últimos, subir el último peldaño para tratar de armar ese documento que va a ser importantísimo para la región.
0: Uh-huh. Un antes y un después, puede
1: exactamente.
0: Ser, ¿no?
1: Exactamente.
0: Materia de desarrollo, ¿no?
1: Exactamente. Uh-huh. Desarrollo, todo, ¿no?
0: Todo.
1: Porque si miramos a Rivera, por ejemplo, tenemos muchas cosas que nosotros no lo tenemos y que Rivera lo tiene, que cuenta con eso, y que la verdad que a nosotros nos encantaría tenerlos. Uh-huh. Que estamos a un pasito, o sea, gestiones y golpear puertas para que Cerro Largo cuente con muchas cosas que... Qué bueno que están ahí, cerca de llegar.
0: Exacto. Muchas reuniones, entonces, mucho contacto, ¿no?
1: Exactamente. Hace pocos días fuimos a Florida, a un encuentro de directores de turismo que tuvimos por allí con el director general. También viendo un poco de cómo es la nueva manera, cómo son los nuevos lineamientos que tiene el Ministerio de Turismo para que los operadores turísticos tengan una cartera única a nivel nacional, que estén registrados, y ahí todos aportando un poquito para que a los operadores también no se les haga tan cuesta arriba ciertas uh-huh. cosas, ¿no?
0: La semana que viene ya te vas a Montevideo también.
1: Exactamente, la semana que viene tenemos 13 y 14 un encuentro de museos en el MEC, y trabajando. Ahora nomás de acá me voy acá al Museo Regional, porque empezamos hoy con capacitaciones para el personal, que si bien lo venimos haciendo cada vez que podemos, hoy va a ser una serie de clases, se arrancan hoy, que van a ser por lo menos dos, tres veces al mes, ¿no? Los viernes, para poder darle a los funcionarios otra herramienta para poder trabajar.
0: Uh-huh. ¿Con el fin de qué? De que oficien de guías.
1: Exactamente, que oficien de guías, que sepan cómo se manejan los archivos, cómo se pueden guardar las películas. Tenemos muchas cosas, tenemos mucha historia guardada ahí dentro y la verdad que no queremos que se pierda. Entonces, hay gente que dice, pero no se guarda solo así, o sea, es una manera de guardar, hay que tener muchas precauciones, o sea... Se trabajan en lugares que hay que tener tomar todos los recaudos porque son lugares insalubres, hay que tener tapabocas, manejar la documentación con guantes, o sea, tiene una cantidad de requerimientos que, o sea, no es guardo y lo dejo ahí dentro de una caja.
0: Hay protocolos que hay que seguir.
1: Exactamente. Entonces el personal está contento, ellos querían tener una serie de capacitaciones y bueno, hablamos con Matías Borba, quién es el que va a capacitar a la gente, que es un excelente profesional, que estamos trabajando juntos y bueno,

0: y por ahí un montón de cosas que se vienen haciendo que a veces no se ven, pero que a la larga uno obtiene los resultados.
1: Justamente, Lisette, en este hermanamiento que comentabas, ¿no? Hablaba la semana pasada con Lucy La Rosa, que también ampliaba un poco más, ¿no? Esa necesidad de poder armar un circuito, tal vez vos puedas profundizar un poquito más en ese sentido de que llegáramos a tener tótems en diferentes puntos del departamento, con información para la gente que llega, los turistas que llegan. ¿Cómo ve usted esa ampliación de la información para los turistas, teniendo en cuenta la riqueza patrimonial de nuestro departamento, no solo en el punto de vista turístico natural, sino que también histórico, ¿no? Con infraestructura rebuscada muchísimos años, la historia del país en cierto punto tuvo un gran arraigo aquí, que muchas veces el turista que llega no sabe, no conoce, no tiene idea de la historia y la riqueza que hay aquí.
0: Exactamente, bueno, te adelantaste un poquito, los tótems ya los compramos, tenemos tres. La Intendencia estaba trabajando en un proyecto con OPP que venía de anterior. Nosotros reflotamos ese proyecto que había quedado medio estancado porque si bien los dineros habían llegado, nosotros no los encontramos, tuvimos que empezar a manejar de nuevo esos proyectos que la verdad que se llama Ruta de las Libertades.
1: Ahí está.
0: Y bueno, de la mano de ese proyecto y con los dineros que vinieron de OPP, de esos fondos, se compraron materiales, se compraron se van a instalar una especie de kioscos, ¿no? Son cuatro kioscos en el departamento de información. Kioscos le llamamos nosotros porque no son grandes oficinas, o sea, son centros de información turística como hay en otros lugares. Uno va a estar aquí en Melo, otro va a ser en Río Branco, otro va a ser en Aceguá. Todavía no tenemos bien definido dónde son los lugares. Y a su vez compramos, llegaron tres tótems que van a ser para información. Uno va a estar móvil, o sea que dos los vamos a dejar fijos, que creo que va a ser el caso de Aceguá y Río Branco, y uno, el que vamos a tener acá lo vamos a mover mucho y vamos a tratar de cargarle obviamente mucha información. La idea del intendente, nosotros estamos funcionando como ustedes saben en la terminal, ¿verdad? La idea del intendente siempre fue de cambiar, o sea, de tener otra oficina más visible, ¿no?
2: Claro.
0: Porque hay gente que llega por otros lugares y ¿a dónde va? Siempre va a algún punto de referencia que es una plaza, ¿no?
2: Sí.
0: No precisamente llega por la terminal. Entonces hay una idea del intendente de instalar, nosotros también tenemos muchas ganas de que, por ejemplo, ahora que fui a Florida y que vi, o sea, encima de una plaza está una hermosa oficina de turismo, ¿no?
2: Bueno.
0: Toda de vidrio,
2: claro, visible.
0: Con mucha información en sus vidrios. O sea, que de lejos te das cuenta que es oficina de información turística.
2: Con monitores.
0: Exactamente. Claro. Eso es algo de lo que apuntamos, ojalá podamos. Nosotros estamos trabajando mucho con Lucy. Lucy nos ayuda mucho en los proyectos y tenemos la esperanza de que en alguno de los proyectos que podamos entrar, que podamos estar, tengamos la posibilidad de tener algunos dineros para armar una especie de oficina así.
2: Uh-huh.
0: Y tenemos como armar, estamos pensando armar justamente con los hermanos brasileños y con toda esta ruta que estamos tratando de generar entre 33 Rocha, Rivera y Valle, circuitos turísticos más cortos, que no sea siempre que sea interdepartamental, ¿verdad? Y que no sea siempre decir la gente, ay sí, pero me voy al sur. Y no, nosotros tenemos también como en esta región más cortita de poder hacer algo, de que sea más cerca, que sea más económico y que mucha gente que no sale a vacacionar fuera, o porque no solamente el turista que sale, que va, tengo licencia, me voy de vacaciones. Hay otra clase de turistas también que también nosotros queremos atrapar.
2: Claro, claro.
1: Mucho turismo aquí a nuestro departamento, he visto que llega mucho turismo, por ejemplo, ómnibus que llegan con personas jubiladas,
2: sociales,
1: que se juntan en Montevideo o en cualquier punto del país y deciden, bueno, vamos a Cerro Largo. Ese es un número importante de personas que vienen, mueve el comercio, ¿no?
0: Sí,
1: que generalmente
0: totalmente
1: viene a gastar, y eso es lo importante también, ¿no? Porque genera que la economía se mueva, ¿no?
0: Sí.
1: Y también el turismo rural.
0: Exactamente,
1: que
0: tenemos muchos lugares,
2: sí,
0: en el campo tenemos muchos lugares que hay que potenciar y que hay que tratar de incluirlos, que no están, y que hay que tratar de incluirlos en un circuito para que ellos puedan, que la gente pueda conocerlos. Nos está costando, es un trabajo de hormiga,
2: sí,
0: porque
2: sí,
0: estaba todo desarmado. Igual, no hace todavía un año que estamos, pero particularmente yo me siento re contenta de que de a poquito se van logrando las cosas, ¿no? De juntar a los operadores turísticos en varios encuentros, de que ellos conversen, de que se pongan de acuerdo, o sea, eso no es de un día para el otro, lleva tiempo, y bueno, pero creo que vamos por un buen camino.
1: marcamos la tanda.
2: Sí, ya volvemos con...
1: Interesantísimo con esto, ¿no? Aparte, a los que nos gusta la historia y todo lo demás, está bueno. Así que, tanda y ya volvemos.
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1: 41 minutos son los que van pasando de las 8 de la mañana. Seguimos aquí en el Profesional Radio a través de la 99.1 FM y a través de la 1360 AM Radio Río Branco y a través de todas nuestras plataformas digitales. Estábamos teniendo una charla interesantísima con quien está a cargo del área de turismo de la Intendencia de Cerro Largo, Lisset Ruiz Gerardo.
2: Optimiza recursos, Lisset.
1: Optimiza recursos. Y tan necesario en estos tiempos.
2: Claro,
1: ¿no?
2: Y claro, en esa línea, seguir trabajando.
0: Seguir trabajando, optimizando lo más que se puede. A nosotros nos hemos golpeado, la gente sabe muy bien, o sea, los comerciantes saben muy bien que desde que entramos hemos golpeado muchas puertas. Nunca nadie nos dijo no, siempre nos ayudaron en lo que hemos pedido. Capaz que a veces pedíamos alguna cosa que era mucho, pero nos colaboraban con lo poco que fuera. Claro. Y la verdad que estamos muy agradecidos porque venimos sacando adelante toda una situación bien complicada. Si bien hay mucha cosa anterior a esto, porque había mucha necesidad, pero bueno, nosotros venimos trabajando, venimos mostrando el trabajo, queremos ver si podemos conseguir las pinturas para pintar el museo, que le hace falta un buen mantenimiento en pintura. Ya conseguimos un montón de cosas, hemos ido cambiando, por ejemplo, los cortinados de a poco, todo muy de a poco, como cuando uno en su casa tiene que priorizar el sueldo, qué es lo que va a hacer. Bueno, acá es de la misma manera. Necesitábamos cosas básicas, por ejemplo, para Casa de Juana, las fuimos comprando de a poco, lo que se ha podido. En papelería nosotros, si bien no contamos con mucha cosa como folletería y cosas, lo vamos armando de a poco. O sea, todo viene muy despacito, pero viene funcionando. Y bueno, y por supuesto que aunque tengamos recursos va a seguir siendo así.
2: Claro,
0: porque es como
2: cuidando los recursos.
0: Exactamente. Ajá. Si uno cuida lo de uno, lo ajeno lo tiene que cuidar más.
1: En cuanto a los recursos humanos, ¿cómo vienen trabajando con eso? ¿Cómo vienen repartiéndose con todos los puntos que hay, ¿no?, en el departamento? ¿Y cómo se proyecta a futuro?
0: Bueno, en cuanto a los recursos humanos, por ejemplo, nosotros tenemos personal en todos los lugares, si bien no son muchos, sabemos bien que no podemos pagar horas extras. En el caso de que tengamos que, por ejemplo, la sala del museo prestarla en algunos momentos, ya van varias veces que vengo yo a cubrir, no tengo ningún inconveniente, me vengo con el mate, me siento, estoy dos horas y media, no tengo ningún problema, tengo un personal excelente que las compañeras de todos los lugares que están, tanto de Casa de Juana, del museo, de la Posta del Chuy, como los que tengo, están ahí en la oficina, compañeros de trabajo. Si necesitamos cubrir un horario, lo cubren sin problema. Y bueno, después por supuesto que tenemos que ver, porque también, si no se puede pagar horas extras, o sea, es hora que la gente la hace, ¿no? Pero nos venimos manejando, bueno, entonces vemos, cambiamos las horas por un día libre, venimos haciendo mucha cintura y bueno, venimos trabajando muy bien, la verdad que los equipos responden.
2: ¿Qué te dejó la temporada pasada de Sol y Playa, todo eso? ¿Te dejó mucha enseñanza?
0: Sí, dejó mucho y dejó mucho todo lo que hay que hacer, ¿verdad? Todo lo que hay que hacer, hay que trabajar mucho.
2: Planificar más.
0: Hay que ayudar mucho a trabajar, por ejemplo, el nuevo municipio de La Laguna Marín, que yo veo que la gente está muy ansiosa. Yo soy muy ansiosa, pero veo que hay gente más ansiosa que yo. No llevamos un año cuando se arrancó, y más en un municipio nuevo.
2: Sin presupuesto.
0: El alcalde viene haciendo un trabajo fantástico con los pocos recursos que tiene, prácticamente que nada, y es poco personal. Es difícil mantener un lugar con 6-7 personas donde sabes que tenés un montón de lugares que tenés que arreglar las calles, arreglar las canaletas, mantener pintura, tenés las cabañas, o sea, tenés un montón de cosas y se debe encontrar como yo cuando entramos por acá, por donde arrancamos.
1: Hay que felicitar a Conde, ¿no? Por el gran trabajo que hizo.
0: Pero de a poco se va trabajando y yo creo que para este verano que viene, el 2027, creo que La Laguna Merín ya va a estar despegada.
2: Claro.
0: Así que apuntamos a eso y bueno, ya después de mitad de año ya vamos a arrancar.
2: Arrancar con planificaciones.
0: Exactamente. Primero nos vamos a tomar unos días. Y después arrancar,
2: después,
0: por supuesto.
2: Después sí, arrancar.
0: Exactamente.
2: Pero bueno, los pasos están encaminados, que es lo que importa, ¿no?
0: Exactamente. Se va a caminar.
2: Hay un objetivo que es claro.
0: Sí, exactamente. O sea, hay que poner a Cerro Largo en los primeros lugares de la tabla. Entonces, para eso se necesita de mucho trabajo. Si bien el intendente ha formado un gran equipo, porque tiene un gran equipo que en todas las áreas responde, uno ve que los compañeros todos están de sol a sol trabajando y dando todo lo mejor. Yo creo que se puede llegar. Se va a llegar. llegar muy lejos.
2: Porque somos un departamento que tampoco tiene una cultura o una conciencia de turismo tampoco, ¿no? Que cuesta cambiar a veces.
0: Exactamente, no solo turístico.
2: Y no es crítica a nadie.
0: En otro montón de aspectos también, por ejemplo, hoy se van a inaugurar los baños.
2: La Independencia.
0: Lo que la gente tanto pidió y que la necesidad que tiene el departamento y que tiene Melo de contar con baños públicos, ¿no? Mucha gente que viene, a veces viene de paso y se va a comer por ahí cerca y dice, no hay un baño, no hay una plaza que tenga un baño. Bueno, hoy se van a inaugurar los baños 24 horas, que quedaron preciosos. Invitamos a toda la población a acompañarnos hoy en la gran inauguración a las 5 de la tarde, ahí en la Plaza Independencia, y después se va a inaugurar la esquina del tango. Se va a reinaugurar la esquina del tango. O sea, son cosas que se viene trabajando, no hace un año, y ustedes vieron la cantidad de cosas que se está haciendo, ¿no? Que se está trabajando, y bueno, para todos aquellos que dicen que no se trabaja, que no ven el trabajo, bueno, hay que a veces sentarse y mirar un poquito, porque siempre el trabajo, por más pequeño que sea, se nota, y creo que aquí se está notando.
2: Y estabas hablando de una gran carencia que eran los baños públicos, ¿no? Gran carencia.
0: Exactamente, y ahora con los baños estamos como que del otro lado, como cuando uno dice, ¿no? En lo común. Y bueno, así se va a seguir trabajando, el intendente lo había prometido en campaña, si bien nosotros estamos del otro lado, pero lo habíamos escuchado muchas veces, y bueno, y aquí está, antes del año de gestión, inaugurando los baños públicos 24 horas, la verdad.
1: Pedirle a la gente que por favor cuide ¿no? los espacios.
2: Todos nosotros.
0: El orden, la limpieza. Tenemos que aprender mucho de eso, ¿no? Y aprender de otros lugares, que es tan lindo uno recorrer otros lugares y decir, y entras y decís, yo vine de Florida el otro día y la verdad que me impactó. La limpieza impresionante, ¿no? No veías las volquetas con tiradero, o sea, veías todo en orden. Y bueno, y es tan lindo visitar un lugar cuando está así. Entonces, nosotros tenemos que aprender a cuidar lo que es nuestro. Porque así, las personas que vienen, que nos visitan, se van encantadas como nosotros salimos encantados de otros lugares.
2: Sí, se van con una buena imagen.
0: Exactamente.
2: Lizette, agradecerte, bueno, y tomate unos días.
0: Sí, vamos a tratar.
2: Antes de la mitad del año.
0: Vamos a tratar.
1: Viene de enero, pero enero que repuntó. Exacto. Y siguió.
2: De julio. De julio sin parar. No, agradecerte la amabilidad y a las órdenes para cualquier cosa.
0: Bueno, a las órdenes por acá también.
2: Lizette Ruiz, con ella nos despedimos hasta el lunes.
1: Nos despedimos hasta el lunes. Buen fin de semana para todos. Aproveche el fin de semana para estar. Y feliz día a todas las mamás.
2: Es verdad.
1: A todas las mamás en su día. Es el día de ellas todos los días, ¿verdad? Hay que abrazarla y aprovechar.
0: Un abrazo a mi madre, que la verdad que está siempre ahí pegadita. Y bueno, a todas las mamás. A mi hija también. Que va a ser mamá por segunda vez.
1: Bueno, felicitaciones.
2: A todas.
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¿Qué tal a todos? Muy buenos días y bienvenidos a este nuevo programa de La Heladera. Aquí en la 99, mañana de viernes, 8 de mayo de 2026, mañana fría, 10 grados a esta hora. El viento resta algunas décimas seguramente y la sensación térmica esté por debajo. Cielo nuboso, alguna llovizna persistente luego del temporal de la víspera. Aquí estamos con tendencia a mejorar para mañana, cielo algo nuboso, para el domingo soleado. De todas formas, ya las temperaturas están muy por debajo de lo que veníamos acostumbrados. Para hoy, 13 la máxima, 5 ha sido la mínima. Para mañana, 4 la mínima, 13 la máxima. Y para el domingo, 3 grados la mínima, 13 la máxima. Así que la parte más fresca o fría del otoño ya está entre nosotros. Con todo listo para compartir las próximas dos horas, acompañarte con mucha, mucha música aquí en la 99. 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
1: Estamos en el minuto 12 de las 9. Hoy a las 10:30.
0: Respiración.
1: El ciclo Cultura en el Aire, como todos los viernes. Para hoy compartiremos una charla con la artista plástica Adriana Delgado. Pero eso será 10:30 de la mañana. Y en este espacio que aquí en Heladera le dedicamos también a la cultura, al trabajo, a la obra de nuestros artistas.

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Atención a las actividades que tiene previsto el equipo de Alta Vibra para los próximos días. El viernes que viene, viernes 15 a las 7 de la tarde, constelación grupal e individual cuántica aquí en Meno. El sábado 16 también se trabajará sobre constelaciones grupales e individuales allí en el espacio Alta Vibra en General Prim 1220. Adelanto que se tratarán vínculos con el linaje femenino, abusos y relación de pareja. Cupos limitados. Informate, reserva tu lugar al 099-340-408 o 095-818-307. Esto en Alta Vibra, General Prim 1220, en Barrio Arpí.

casi las 10 de la mañana. 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

estamos en el minuto 8 de las 10. 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Momento de hacer una breve pausa y ya seguimos con más Heladera, edición de viernes aquí en la 99.

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ya estamos de regreso en la segunda parte de nuestro programa de hoy. En algunos minutitos, nuestra charla en el ciclo Cultura en el Aire, hoy con la artista plástica Adriana Delgado.

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0: Estamos con Adriana Delgado, un verdadero placer, en la edición número 6 de Cultura en el Aire, hablando un poco, como el nombre lo dice, de cultura. Antes que nada, Adriana, muchísimas gracias por participar.
1: Hola, ¿cómo estás? Bueno, muchas gracias a ti por la convocatoria y bueno, es un placer poder estar en este medio, compartir un poco lo que estoy haciendo.
0: Como siempre, esto tiene dos partes. Un poco hablar de Adriana, a ver cómo empezó, el por qué, qué está haciendo a nivel individual. Y después, la otra parte que es la docencia, que es lo que vemos diariamente nosotros, que estamos muy lejos en la vereda de enfrente. ¿Cómo comenzó todo esto del arte?
1: Bueno, mira, yo, mi profesión es socióloga, siempre trabajé en proyectos sociales y bueno, y un día me quise conocer haciendo otras cosas y me había quedado pendiente, después que los chiquilines crecieron y tuvieron sus caminos, poder incursionar un poco más en el arte y bueno, empecé a investigar y hacer algunos cursos de pintura, en el cual estoy todavía viajando a Montevideo cada 15 días a un atelier a pintar. Hace 3 años que estoy en este camino, que es un camino de nunca terminar, ¿no? Como digo yo, porque claro. Es un camino de mirarse hacia adentro, de poder compartir lo que uno va sintiendo, que a veces también es como muy fuerte, porque a veces la gente no le tiene por qué gustar a todo el mundo. La verdad que, bueno, a mí me ha servido mucho este camino y bueno, y me gusta mucho, la gente sabe que Adri Arte comparte arte con todos, estoy ahí donde la gente me necesita y la gente quiere aprender, así que bueno,
0: eso es un poco también abierto lo tuyo, porque te veo que exponés en tu propia casa, a veces en la esquina acá y en otros lugares, supongo.
1: Sí, mira, yo en la primera exposición que estuve fue acá en casa, abriendo toda mi casa para exponer. Después estuve en la Alianza Francesa, que también me convocó. Y bueno, y también a mí me gusta mucho compartir lo que estoy pintando y los procesos que voy teniendo y todo el material que uso. Si bien yo empecé usando algunas pinturas que no eran tan profesionales, ahora siento que también di un salto a la pintura más profesional. Y bueno, y ahí quiero compartir lo que voy logrando con eso. Y sí, yo abro los domingos mi galería de casa, como le digo yo. Uh-huh. Y ahí viene la gente y compartimos y también me preguntan. Y como hay gente que me conoce también por los talleres que hago con los niños, me parece que también es importante llevarle a los niños lo que yo voy haciendo y transmitiéndole los conocimientos.

0: se puede ver, digamos, entonces, la construcción de tu obra en vivo, digamos, ¿se puede hacerlo?
1: Mira, yo la llevo como media pronta la obra, y también le doy algunas pinceladas para que vean, llevo algún material también para que ellos sepan con qué material yo trabajo y les muestro. Uh-huh. Por ejemplo, en la escuela llevo mis espátulas, las esponjas de texturado, bueno, todo lo que voy aprendiendo lo voy transmitiendo.
0: Tú decías recién que esto es un camino de nunca terminar, digamos, porque es un aprendizaje constante, y más en lo que es el arte, ¿no? Si te definirías, ¿hay un estilo o es la búsqueda del estilo?
1: Bueno, esa pregunta es bastante... Estoy en esa búsqueda.
0: Estás en la búsqueda.
1: Estoy en la búsqueda del estilo. Hay cosas que ya me incomodan. Hacer lo mismo que otros ya me incomoda un poco, porque no los estoy sintiendo como parte de mi proceso. Por eso estoy como pensando, buscando qué es lo que yo siento y transmitiendo a veces cosas que a la gente no le gusta ver.
0: Claro, muchas veces, y lo que comentábamos fuera de esta grabación, muchas veces, y es tal vez uno de los principales propósitos, el arte muchas veces incomoda porque cuestiona, interpela la propia realidad que a veces queremos o no queremos verla. Dentro de tu trabajo, ¿puede haber algún camino o esa encrucijada que ahora estás? Porque debo decirlo que estoy viendo una obra que también te choquea bastante, en el sentido, y es un cambio radical, diríamos, ¿no?
1: Sí, la verdad que sí, en este último tiempo hasta yo me sorprendo un poco por claro, las cosas que me van saliendo y las cosas que voy pensando. También porque yo me parece que soy parte de una sociedad. Uh-huh. Soy parte de todo lo que de lo que yo comparto, de lo que he vivido en Melo, y bueno, yo siento que necesito transmitir a través de mi obra o de mi estilo, bueno, eso, transmitir lo que voy sintiendo. Y yo creo que, como te decía, es como un camino muy largo, ¿no? Es un camino muy largo y andás a ver claro, cuál sería mi estilo. Pero sé que, por ejemplo, estoy segura que me gusta mucho la textura. Me gusta mucho esa obra que vos podés como mirarla y decís, ah, se sobresale de lo que es el lienzo. Lo podés tocar, podés estar como más en contacto con la construcción de la obra.
0: Porque tampoco es una obligación ni una necesidad de un artista quedarse siempre en lo mismo. O sea, perfectamente podés incursionar en diversos estilos con tal vez diverso resultado o éxito. Siempre yo hablo del éxito personal, yo no digo del que guste o no. Lo importante es que tú te sientas feliz. Digo, podés perfectamente convivir con los estilos.
1: Sí, yo creo que sí, porque eso
0: totalmente
1: me ha pasado en estos 3 años.
0: Claro.
1: He convivido con estilos. También tengo mucho en cuenta lo que voy sintiendo, porque en 3 años te pasan muchas cosas.
0: Claro.
1: Entonces ahí voy tomando el estilo que mis emociones o mi corazón me dice. Le pongo un ejemplo claro que marcó mucho mi carrera, que fue cuando mis hijos se fueron. Y bueno, ahí yo me sentí como estancada y como, yo le digo, oxidada un poco. Y bueno, ahí hice una obra que la expuse hace poquito en la Biblioteca Nacional de Secundaria, junto con otro, con un colectivo de artistas, que se llama El Barco Oxidado. ¿Por qué? Porque un poco el barco oxidado habla de que está estancado, pero ¿qué lo mantiene vivo al barco? Sus vivencias, sus viajes. Entonces, como un poco, yo me sentí como un poco estancada, sí, por la edad o porque, claro, los niños no estaban. Pero digo, yo tengo que mantenerme viva por todo lo que yo viví con ellos, por, claro, todo lo que ellos dejaron en mí.
0: Descubriste nuevos puertos, por nuevos lo que veo entonces, ¿no? Ahora sí,
1: sí,
0: claro.
1: Sí, como por que suerte. También es liberador, claro, hacer lo que sentís.
0: Y claro, y vuelve feliz al entorno familiar también.
1: Claro.
0: ¿Tenés expectativas de una próxima exposición o próximas tareas al público, digamos?
1: Sí, yo siempre estoy pensando. Uh-huh. Pero también quiero pensar algo muy, muy importante. Ahora estamos pensando con Victoria, una muchacha que es arquitecta, que trabaja con la neurociencia. Uh-huh. Un poco porque me han... Victoria Silva, perdón.
0: Sí.
1: Arquitecta. Me han pedido de algunas escuelas o de algunos liceos un poco venir a conocer mi taller y todas mis obras. Pero pensando un poco dije, no, pero yo tengo que organizarme porque también está mi historia en esas obras.
0: Claro.
1: No es solo venir a mirar el taller de Adri e irse.
0: Sí.
1: Entonces, poder organizarlo con ella, cuál fue mis comienzos, por grupo de obras, por emociones.
0: Claro.
1: Y entonces estamos en ese proceso. Para septiembre seguramente vamos a abrir acá, si mi marido lo permite. Vamos
0: bueno.
1: a abrir acá,
0: claro.
1: para que todos puedan venir a mirar mis obras y a conocer mi taller, pero desde otro lugar, desde el sentir.
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0: Nos cambiamos totalmente de rumbo. En esa encrucijada nos vamos a la parte de la docencia, los talleres. ¿Cómo las vas llevando?
1: Mira, yo no sabía que iba a ser docente, porque en realidad yo tenía mucha experiencia con niños de mi trabajo, en
0: claro.
1: proyectos. Pero un día me dicen, amiga, ¿te animás a darle clase a mis hijos? Y yo decía, pa, pero yo la docencia... Nah, me puse a dar, tenía tres, un sábado. Va mi hija y me dice, mamá, ¿qué vas a hacer con todo lo que tenés pintado y con los niños que están? Vamos a hacer una página. Subimos todo y subimos también la clase con los niños. Al otro fin de semana tenía 9. Y ahí se me fueron sumando niños,
0: claro.
1: y ahora tengo 30.
0: Ah, bueno.
1: Yo lo que no quiero, o sea, yo doy cada 15 días los talleres, porque mi fuerte es seguir yendo a Montevideo a aprender, porque sé que también tengo que intercambiar con otros artistas. Y bueno, ahora tengo, en septiembre tengo una muestra en Tercio, que es un bar, un boliche donde se come también y donde exponen artistas.
0: Buenísimo.
1: Del mismo lugar donde estoy aprendiendo, ya tuvimos armando eso. Así que bueno, ya salté al Montevideo a otro nivel y me tengo que poner a trabajar.
0: Sí. Pero digo, si son 30, van a ser más. Digo, pero el que quiera, los padres, los chiquilines, ¿pueden venir?
1: Claro.
0: Está abierto, son abiertos.
1: Sí, son
0: digo,
1: abiertos.
0: No hay un cupo limitado.
1: No, yo trato de que los grupos no sean muy numerosos porque
0: claro.
1: me gusta estar con material.
0: Sí, personalizado.
1: Sí, sí.
0: Exacto.
1: Pero también son grupos como que van rotando porque a los niños les gusta cambiar de actividad.
0: Sí, sí.
1: Entonces
0: sí,
1: siempre
0: sí.
1: Adri tiene algún cupo y hace un lugarcito los sábados porque los sábados trabajo todo el día en el taller.
0: Bien.
1: El taller está abierto desde las 9 hasta la tarde, que vienen los chiquitos. Ahora tengo también de 4 y 5.
0: Ah, buenísimo.
1: Y la verdad que me encantó trabajar desde otro lugar, porque yo trabajaba más bien en proyectos, pero trabajar con niños de otro lugar también...
0: Sí, nutre de una manera
1: es diferente,
0: ¿no?
1: Sí, es
0: claro
1: diferente.
0: Sí. Bueno, Adriana, muchísimas gracias. Y bueno, Cultura en el Aire, a tus órdenes.
1: Bueno, muchas gracias a vos por acordarte. Y bueno, siempre a las órdenes.
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Bueno, sin dudas que ha sido una charla realmente excelente con la artista plástica Adriana Delgado en nuestro ciclo Cultura en el Aire en este viernes. Estamos en el minuto 48 de las 10. 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

5 minutos para llegar a las 11 de la mañana. 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

0: Amigos oyentes de la 99.1 Deportes, un antes y un después. Muy, pero muy buenos días. Ay, ay, ay, Ya no sabemos cómo yo digo. Nadie me cree. Campera, medias de lana, pantalón de lana, buzos abundante, algún gorrito como nuestro compañero Juan Barbosa, lógicamente anda en moto, y pero también hay que llevar alguna bermuda, alguna chinela de dedo y alguna musculosa en el que ande, o si no abajo el asiento, de igual de las motos.
1: Buen día, Juan. Y buen día, y por las dudas un paraguas también.
0: Sí, ahí está, lógicamente. Yo tengo todo dentro de la valija allí por las dudas. Las temperaturas realmente es increíble, ¿no? Ahora, lamentable fue lo que pasó ahí en Libramento, ¿no? Donde los vientos que hubieron fueron realmente muy, muy... Hubo un molino que lo hizo pelota. Lamentablemente, sí, señor. A ver, ¿cómo no? Un antes y un después. Asociación Departamental de Fútbol Predio. Ahí está. Qué lindo. Ahora ya lo voy a empezar a felicitar. Aunque después él sabe bien el marreco que Alejandro López, yo siempre ando de canillera. Asociación Departamental de Fútbol Salado, señor periodista presente. El próximo día, martes 12 de mayo, a las 18:00, se realizaremos el lanzamiento oficial de la rifa de la Asociación Departamental de Fútbol de Cerro Largo. Por lo cual, es fundamental contar con su presencia. Lo esperamos en nuestra sede. Cito, en calle Navarrete, esquina José Pedro Varela. Muy bien. Por la Asociación de Fútbol de Cerro Largo, saluda atentamente el presidente, señor Alejandro López. Vio qué fácil que es. Juan.
1: Es una acción a destacar, ¿no? Porque obviamente no es una acción a destacar. El acercamiento entre la asociación y los medios en este caso, ¿no?
0: Claro, pero esto es lo correcto. Lo correcto digo porque, ¿qué es lo que pasa? Es tan fácil, capaz que por ahí decir, bueno, no precisa que venga con un documento así como vino, con una nota. Sino simplemente hacer un grupo de WhatsApp. Como lo tenía Boyancourt tenía todos los medios de prensa con un grupo en un grupo de WhatsApp. Entonces, ¿qué hacía? Cada partido de los fines de semana de las divisiones inferiores, que era muy difícil que pasara, pero allá de vez en cuando se acordaba, y sí de los partidos de primera división. Entonces los pasaba por video WhatsApp, porque a veces yo entiendo que a veces no hay gente que pueda estar repartiendo las comunicaciones, ¿verdad? No se dedican pura y exclusivamente a la Asociación Departamental del Fútbol, sino tiene cada uno su labor. Entonces, pero ahí tiene. Así que voy a reiterar, señor periodista presente, el próximo día, martes 12 de mayo a las 18:00, realizaremos el lanzamiento oficial de la rifa de la Asociación Departamental del Fútbol de Cerro Largo. Por lo cual, es fundamental contar con su presencia. Lo esperamos en nuestra sede. Cito, en calle Navarrete, esquina José Pedro Vera. Firma el señor el señor presidente, Alejandro López. Estaba mirando porque no especifica la, pero sí, es Alejandro López. Bueno, muchas gracias. Allí estaremos. Y dice acá, muy claro, un deporte es un antes y un después, 99.1. Bueno, recta final de lo que es el próximo domingo estar con resultados vistos para después estar definiendo quiénes son los cómo se irán a formar las series para el campeonato intermedio, ¿verdad? Cerro Largo practicó hoy, en el complejo Gambetta de Fútbol 7, allí en la Ruta 7, valga la redundancia. En la Ruta 7, frente allí a Electrona, bueno, allí está el complejo Gambetta. Lógicamente es un lugar espectacular, amplio, lindo para el entrenamiento del Cerro Largo Fútbol Club. Bueno, allí tuvieron hasta los muchachos hoy a las 8 de la mañana, temprano para el PETA. Pero intentamos siempre estar a la orden del día. Hoy de mañana lo estuvimos chateando a ver con quién, a qué hora había el entrenamiento. Nos dijeron a las 8 de la mañana. A las 8 de la mañana recién estábamos en eso, para levantarte. Así que Bueno, vamos a los titulares de hoy, ¿verdad? Fin de semana largo para el equipo profesional. Al Espere Peñol vendrá con todo el plantel. Con equipo para nada confirmado de cerrar, o va al complejo Gambetta. Lógicamente, esta mañana ya entrenó. Detalles de la última fecha: Boston River eliminado y Peñarol no depende de él. Está al borde, pese a haber empatado. Resultado de los partidos de ayer por Sudamericana y Libertadores. Segunda división profesional, como se juega. Liga Ferrocarril, siempre el tiempo lo permita, está pronta la cuarta fecha. Juan Rodríguez, el redactor del turno, analizaremos lo que es la previa ante Peñarol. Vamos a, en un ratito nada más, a preguntarle a Juan a ver si está en condiciones, porque lógicamente depende de que les podamos estar robando un minuto a Juan para lógicamente estar conversando con él lo que va a hacer. Mirá, ahí está mi amigo el Caneco. Mujer, ayer lo vi en la foto del Caneco. Andaba allí por me parece, si no mal me equivoco, andaba por la posta en Chuy, dando pedal a la vida. Me da manija el Caneco. Él no sabe que yo soy el rey de los manijeros. Él no sabe que yo siempre dije que era el mejor goleador de nuestro medio, el cañón. Caneco Mujica, cuando la sacaba allí al borde del área chiflando, ¡ah! Dios me libre, había que agarrarla. Le pegaba fuerte ese Caneco al fútbol. Ahora, ciclista, ¿qué tal? Le da el ciclismo y le da a lo que sea de por él, se mantiene en línea como corredor. Lo que no hizo antes, cuando jugaba al fútbol, ahora está en línea. Está mejor atléticamente, está mejor ahora con la edad que tiene que antes cuando jugaba. Ojo, pero cuando jugaba, las redes quedaban temblando cuando él la invocaba. Así que un abrazo grande para el Caneco, que ya está prontito para escuchar 99.1. El otro día nos quedamos muy contentos con lo que fue reincorporación de Abraham Núñez, que nos dio un dato que es positivo, ¿verdad? Un dato muy importante de lo de Bruno Silva, que posiblemente sea el próximo técnico del Danubio Fútbol Club. Y también hay algo muy importante que yo vamos a adelantar, porque aquí está. Miren lo que les voy a decir. Se viene el festival de la Casa del Jabalí en Darachaña 2026, 19, 20 y 21 de junio. Gran servicio de cantina, asado con cuero, chancho enjabonado, agarrada de gallo para los niños, juegos inflables y toro mecánico, sorteo de dinero entre todas las barrias inscritas y trofeo para todas las categorías. Esto es lo que depara una nueva edición del Festival de la Casa del Jabalí de Arachaña 2026. El Masi Centena anoche nos pasó. La semana que viene vamos a profundizar la cosa. Vamos a estar aquí en los estudios como el año pasado, ¿verdad? Lo apoyamos en lo que fue la Casa del Jabalí. O sea, el Festival de la Casa del Jabalí. Bueno, este año también acá, Deportes, un antes y un después en la 99.1. Y correctamente, como tiene que ser, después de nos pasó la nómina de los ganadores de ese gran festival que hay en la Casa del Jabalí. Reiteramos, 19, 20 y 21 de junio. Falta un mes y algo. O sea, ya hay que ir preparándose. Las expectativas son enormes. Así que, por lo tanto, lo vamos a estar profundizando de aquí en más la semana que viene, donde estaremos acá, si lo podemos tener en vivo, al Maxi Centena, para estar conversando todo esto, de qué forma se va a armar todo eso, porque la verdad, el año pasado no pudimos ir al día que finalizó, porque obviamente a nosotros a veces se nos complica por el asunto de que tenemos que viajar a Montevideo, ¿verdad?, por los partidos del fútbol profesional. Ahora sí, Juan, vamos a la tanda. Inmediatamente venimos con el desarrollo de deportes, un antes y un después.
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0: Estamos hablando fuera de micrófono con nuestro compañero Juan Barbosa. Y este es la verdad deplorable, las calles de nuestra ciudad. Lamentablemente, ya no le podemos achacar otra cosa que decir, porque Es una vergüenza, ya no es pozos por todos lados. Digo esto porque en el caso de Juan, que hace su repartito de estar vendiendo los churros exquisitos, dicho paso, que lo hace, pero lamentablemente apeligrando de que tenga un accidente. Porque si va cargado para hacer un peso y lamentablemente tiene que esquivar todos los pozos que hay, me imagino que lo que debe ser, ¿no? Pero bueno, nos hacemos prioridad a otras cosas y no tapamos los agujeros de nuestra ciudad. Yo pienso que por ahí lo primero es el que tenía que haber hecho, no solo tapar los agujeros de la parte económica, sino también los pozos de la ciudad donde andamos en el día a día. Principalmente todos aquellos que por ahí llevan a sus hijos a las escuelas, llevan a sus hijos a su liceo, los mismos chiquilines que van en moto o que realmente es vergonzoso, vergonzoso, todas las calles de Melo, no hay una que diga está bien, lamentablemente es así. Bueno, ¿cómo será de que lamentablemente a veces parece que hay prioridad con algún medio de prensa? Porque también el otro día nos enteramos, de casualidad, creo que algo, mire, si habré prestado atención porque terminé ofuscado y mal, porque aparentemente se le avisa a algunos medios de prensa, a otros no. Capaz que tienen miedo que después venga la crítica y no se les pase a los medios de prensa la invitación como corresponde. Aparentemente hubo un lanzamiento, no sé si es hockey o algo de eso. No tengo ni idea. Sé que escuché algo de que hubo un lanzamiento de, de, de un deporte del cual no llegó ningún comunicado acá a la 99.1 Deportes Unidos. Pero no importa. Mire que cuanto más piedras me arrojé, más alto será mi pedestal de gloria. Así que muy claro. Hay muchos deportes que nosotros siempre estamos en el día a día y a veces no lo hacemos porque no nos estamos enterados, pero cuando nos enteramos es porque realmente amigos y compañeros nos avisan y a veces los mismos integrantes, como vieron qué claro y qué lindo que es esto, hoy la primera nota de la nueva directiva de los nuevos neutrales de la Asociación Departamental de Fútbol, es tan fácil, donde cualquiera puede descubrir el número del celular para decirle, mire muchachos que hoy hay una conferencia de prensa porque hay un campeonato de bolita y representa a la camiseta azul y blanca. Bueno, pero parece que hay prioridad para algunos medios prensa y para otros no. Realmente sí, si fuera tan amable, señor Juan Barbosa, me puede llamar a Juan y Juan, Juan Barbosa, con Juan Rodríguez. Está pronto en la gatera ahí para estar conversando de lo que va a ser el próximo lunes a las 20:30, 19:30, la previa de Cerro Largo, Peñarol, Cerro Largo, 300 pesos para la entrada general para el equipo, para los fanáticos de Cerro Largo, o sea, para lo que es todo el equipo de Cerro Largo va a ser así, toda la gente de Cerro Largo, 300 pesos por la entrada número uno, que va a ser reiteramos, el ingreso va a ser por la puerta número uno para los aficionados de Cerro Largo, 300 pesos, 600 pesos la de Peñarol, ingresan por la puerta número 2 y lo que es 2 por 500 pesos para la afición de Cerro Largo, 2 por 500 pesos. Únicamente y exclusivo se venden en la sede de la institución. Pura y exclusivamente se vende en la sede de la institución. Desde el día miércoles ya están hasta el domingo a las 18 horas. Después no hay, o sea, se entiende, ¿verdad? Desde las 8 de la mañana hasta las 18 de miércoles a domingo. El lunes, capaz que por ahí en la mañana se puede estar vendiendo alguna entrada más, que lógicamente está al mediodía, pero después, lamentablemente, en el estadio no se venden entradas. Ingresan por la puerta número uno los hinchas de Cerro Largo, puerta número dos los del Club Atlético Peñarol. En cuanto al entrenamiento de Cerro Largo Fútbol Club, hoy de mañana en el complejo Gambetta, estaba dentro de lo previsible porque se anunciaba mucha lluvia. Y ya le vamos a adelantar. Equipo confirmado, creo que hay modificaciones, y no digo en líneas generales, sino la línea 4 aparentemente se va a mantener la misma. De mitad de cancha hacia adelante puede haber alguna modificación. Vamos a ver, Daniel Oñuelos, qué nos espera. Pero para conversar de todo esto y del presente de Peñarol y el presente del Cerro Largo Fútbol Club, porque a mí lo que me interesa es el Cerro Largo Fútbol Club, le damos los muy buenos días al señor Juan Rodríguez. ¿Cómo te va, Juan?
8: ¿Qué tal, Peta? Buen día, Juan. Buen día a toda la audiencia de la 99. Acá recibiendo el invierno, como quien dice.
0: Exactamente. Mucho trabajo, Juan. Por suerte, no esta zona del país, a no ser ese viento nada más de lluvia o de frío, no pasaron a mayores a algunas consecuencias que se podía haber tenido, ¿verdad?
8: Afortunadamente no, Peta. Bueno, por acá, por esta zona, fue leve, pero bueno, departamentos vecinos como Rivera, el caso de Tacuarembó, 33 también, bueno, sufrieron algún temita con el temporal, pero

0: ahí del oeste, yo lo miraba, yo andaba en la calle justamente esa hora, y veía de que la zona oeste, pero como que se iba expandiendo sobre más sobre el sur, perdón, el norte, oeste norte, y como que se iba rumbo al este. Por suerte, por nuestra ciudad, más allá que en Rivera, sí, realmente Rivera, yo estuvimos mirando algunas fotos, inclusive de gente amiga de que nos pasó también fotos de Libramento. La verdad que fue muy muy duro, ¿no?
1: Sí, totalmente. La verdad que principalmente los videos que subieron algunos, gente de Rivera que subió videos a redes sociales, estuvo complicado, sí, muy pero muy compleja la situación. Y bueno, en el sur del país también, ¿no? Muchos daños.
0: Juan, nos metemos en lo que sea en el fútbol. Quiero ya mandar un abrazo grande a nuestro queridísimo el Cocodrilo Mendoza, que está siempre en su móvil allí en la capital, o sea, en la radio de su taxi, siempre está prendidito a la 99.1. Juan, nos metemos en lo que es el Cerro Largo. Aparentemente no está nada definido, pueden haber modificaciones en el equipo titular. Línea 4 parece que no se toca, está conforme Daniello, pero sí de mitad de cancha hacia adelante.
1: La verdad que, bueno, Peta, yo creo que es un partido lindo para el equipo de Cerro Largo, para el jugador principalmente, ¿no? El hecho de jugar frente a un grande, más allá del momento, más allá de la situación por la que viene atravesando Peñarol, es un equipo grande, pero creo que también, ¿no? Daniello, pensando en ese equipo carbonero que por ahí en defensa no se muestra tan firme, seguramente tratando de hacerle daño, tratando de lastimarlo y poder aprovechar que esa defensa, la saga principalmente de Peñarol, ha tenido enormes problemas a lo largo de este campeonato de apertura, y pienso que por ahí pueda venir las intenciones de Daniello de fortalecer el ataque de Cerro Largo, ¿no? Y al mismo tiempo Cerro Largo ha tenido sus inconvenientes en la generación de juego, en lo que ha sido los partidos de mitad de cancha hacia adelante, y capaz que por ahí pienso que es la intención del técnico poder fortalecer esa zona del equipo.
0: Fíjate vos que el otro día yo charlando con uno de los jugadores que dan mucho por este equipo de Cerro Largo, y nos decía, este partido contra Progreso lo teníamos que sacar. Dimos hasta el último respiro de nosotros para poderlo ganar, y así fue. O sea, pero tal vez con apenas 20 minutos de juego, porque el primer tiempo donde poblamos la mitad del campo de juego, y creo que por ahí uno se quiere meter a veces en la piel del técnico, decir, bueno, lo desgasto a Progreso en el primer tiempo y le salgo a ganar en el segundo. Por ahí puede haber tenido el pensamiento de Daniello. No sé si estás de acuerdo conmigo.
1: Sí, Beta, yo creo que siempre los técnicos en la previa y en la teoría planifican un partido. Después, sobre la marcha, hay incidencias y hay situaciones en el juego que te van llevando a que, bueno, que tengas que cambiar el libreto, que tengas que cambiar la estrategia. Sabemos que Daniello es muy buena estratega y que desde su función juega los partidos, ¿verdad? Y bueno, pero creo que todos, o al menos personalmente, pienso que Cerro Largo todavía tiene esa... está en el debe con respecto a la generación de juego, ¿verdad? ¿Por qué digo que está en el debe? Porque sabemos que este equipo rinde, que este equipo da mucho más de lo que hemos visto en partidos anteriores. Y creo que por ahí, como lo decíamos, ¿no? Lo que vimos, por ejemplo, frente a Racing en la última presentación de Cerro Largo en calidad de local, que prácticamente llegó con jugadas aisladas, más con ganas, más que con juego, y creo que necesita mostrar un poquito más para poder hacerse fuerte y poder sacar adelante este partido en calidad de local, que ojo, ¿no? Digo, es un partido difícil, es un partido complicado para Cerro Largo, pero que perfectamente lo puede sacar adelante.
0: El incentivo es importante, es contra un equipo grande. Ahora,
1: siempre digo que estos partidos, este tipo de partidos, para los jugadores de los equipos menores, tiene un envión

0: anímico tremendo, porque es un partido que, bueno, que si lo salís a buscar y por ahí no conseguiste el resultado que esperabas, bueno, tenías un grande enfrente, pero si conseguís el resultado, si lo terminás ganando, estás dando un batacazo y estás dando un golpe sobre la mesa. Y creo que eso tiene una inyección anímica importante para el jugador. Además del hecho de, creo que también sirve para muchos jugadores, le sirve de ventana, ¿verdad? Para mostrar su trabajo, para mostrar su desempeño dentro del campo de juego, y tal vez por ahí que en algún momento incluso pueda ser tenido en cuenta por ese equipo.
1: Peñarol, prácticamente me parece a mí, es muy difícil la clasificación o seguir jugando en Libertadores. No está nada perdido, no depende de él, tiene que ganar los dos partidos y si es posible con diferencia de goles. Ahora, ¿pensás vos, Juan, que puede venir con todo el plantel?
0: Yo creo que no, Peta. Principalmente teniendo en cuenta que el partido de frente a Platense ayer hizo un desgaste importante de Peñarol, jugadores que por ahí van a necesitar un descanso. A la vuelta de la esquina tiene un partido de visitante frente a Corinthians. Además hay jugadores en el plantel juveniles que creo que han respondido bien a lo que les pide el técnico, y pienso que el técnico Aguirre va a preferir darle minutos a esos jugadores, ¿no? Además, más allá de todo, creo que ya Peñarol desistió totalmente de la apertura, ya hay un campeón y Peñarol ahora lo que está tratando es de terminar esta apertura para recalcular como el GPS y, bueno, apostar la ficha a lo que viene, más allá de que sumar de tres sirve para la tabla, ¿no? Ya estructura el torneo, pero no creo que Peñarol venga con el plantel completo.
1: ¿Viste el partido de ayer?
0: Sí, lo vi, Peta, lo vi, sí.
1: ¿Vos sabés que te voy a decir algo? A mí no me desagradó Peñarol.
0: A ver, Peta, sí. Yo creo que el gran pecado de Peñarol fue el partido que pierde frente a Platense en el Centenario.
1: Acá
0: en Montevideo. En el campeón del siglo, perdón.
1: Sí.
0: Para mí es el partido que lo condiciona a Peñarol en esta fase de grupo de la Libertadores. Y me parece también al mismo tiempo que Peñarol a partir de ahora va a apostar todas las fichas a tratar de asegurar ese tercer lugar pensando en Copa Sudamericana, que es lo que le queda por delante. Que ojo, yo creo que viendo cómo está la situación, incluso la de Nacional, para cualquiera de los dos grandes uruguayos, no es mala idea caer en una Sudamericana, ¿verdad?
1: No, ni que claro.
0: Porque por ahí mucha gente dice, la Copa Sudamericana, pero bueno, está, es un torneo continental también. Pero está, uno se queda con ese gustito que los cuadros grandes están en el debe, ¿no? Miramos por ahí la situación de Juventud de las Piedras, miramos la situación del Montevideo City Torque, bueno, Boston River no se le dio ayer, terminó cayendo, pero lamentablemente la situación de los equipos grandes es muy, pero muy baja a nivel internacional, ¿no?
1: Tenemos que razonar, tenemos que darnos cuenta que estamos muy lejos de cualquier equipo de lo que es a nivel Sudamérica. Me parece que ni Nacional ni Peñarol tienen la capacidad para estar jugando en Copa Libertadores, más allá que se clasifique, pero estamos muy lejos. Nacional dio vergüenza. Peñarol ayer luchó hasta el final, mejoró algo. Inclusive me parece que hasta tuvo algún momento que pudo haber ganado el partido. Capaz que por ahí las dos definiciones de Abel Hernández que no pudieron concretarse. Y después con un Peñarol que en el segundo tiempo me parece a mí que jugó en cancha de Platense. Pero volvemos a reiterar, acá no podés perder punto como local, porque después para pelear afuera se hace más difícil. A mí lo que me interesa de que venga el equipo que venga acá a Melo, lo interesante es que nosotros podamos hacer sumar puntos. Y te voy a decir algo, capaz que por ahí nosotros hemos tenido más contundencia en la hora de jugar contra Peñarol que contra Nacional. Hemos tenido otro tipo de resultado contra Peñarol que contra Nacional. Y si aprovechamos la oportunidad que por ahí viene con jugadores jóvenes y que por ahí no le salen las cosas del principio, podemos estar golpeando y golpeando fuerte acá como local, ¿verdad, Juan?
0: Sí, yo creo que sí, Peta. Además, yo siempre sostengo que, desde mi punto de vista, Cerro Largo está para plantarle cara a cualquiera de los dos grandes. Y sí, no le ha sido fácil a Peñarol salir victorioso frente a Cerro Largo. Los antecedentes lo demuestran. Bueno, esperemos que el lunes no sea diferente y que Cerro Largo pueda cerrar esta apertura con una victoria. Los tres puntos son importantísimos porque creo que la victoria frente a Progreso, si bien pone paños fríos a la situación y al presente Cerro Largo, también en la tabla de posiciones, pero sabemos que Cerro Largo tiene que hacer un muy buen intermedio y un muy buen clausura para despegarse y también ya fijando como objetivo empezar el campeonato el año que viene en una zona relativamente cómoda, ¿no? Y estamos hablando de la tabla del descenso.
1: Ni que hablar. Y aparte también pensar que por qué no entrar en alguna copa que bien le viene a la cerca de la institución, ¿verdad?
0: Y yo creo que, fíjate vos cómo cambió poco a poco el objetivo de Cerro Largo. Yo creo que el objetivo el equipo Arachán al inicio de cada torneo es ese, de cualquier equipo, aunque terminar en zona de clasificación a Copa por lo que te significa económicamente. Bueno, no se le ha dado a Cerro Largo, pero creo que si los resultados acompañan y si Cerro Largo hace un buen intermedio, hace un buen clausura, ¿por qué no puede estar aspirando a clasificar o a meterse en zona de acceder a Copa Sudamericana, ¿no?
1: Ni que hablar. Me parece, Juan, de que el lunes lo primero que todo es pedirle a la afición que acompañe a este equipo de Cerro Largo. Lo necesita, se va a jugar contra un equipo grande, no interesa el plantel que venga, lo importante es sumar de a tres y yo estoy muy seguro de que van a dejar todo dentro del campo juego. Va a ser un partido lindo, va a ser un partido atractivo. Aprovechar la circunstancia que Peñarol por ahí puede, primeramente anímicamente no viene bien y futbolísticamente también no viene bien, bueno, aprovechar y darle ese zarpazo para poder sumar de a tres, por ahí viene sí. La mano.
0: Sí, yo creo que sí, principalmente eso, ¿no? Aprovechar el momento de Peñarol, obviamente con el respeto que se merece, porque es un grande, ¿verdad? Pero aprovechar ese momento, aprovechar que las cosas no les está saliendo, y bueno, la posibilidad también para el futbolero de disfrutar de un buen partido. Yo creo que es una buena oportunidad, siempre es una fiesta cada vez que viene un grande. Bueno, obviamente que la fiesta muchas veces es más para la parcialidad del grande que para la parcialidad del Cerro Largo, pero creo que el hincha de Cerro Largo también le genera ese gustito especial de ver a su equipo, de ver a azul y blanca frente a Nacional o frente a Peñarol, como es en este caso. Justamente yo creo que la invitación a la gente para acompañar, ¿verdad?, para aprovechar de ir al estadio, despedir esta apertura de Cerro Largo, que si bien no fue el mejor, pero creo que los jugadores, cuerpo técnico, dirigencia, han tratado de mostrar que son los primeros que quieren sacar esto adelante y que Cerro Largo vuelva a estar en la posición a nivel nacional que ha estado a lo largo de su historia.
1: Exactamente. Juan, nos reencontraremos el lunes, ¿verdad? 19:30 la previa del Cerro Largo y Peñarol. 300 pesos la entrada general para la afición de Cerro Largo, 600 pesos para la hinchada de Peñarol, ingresan por la puerta número 2, 2 por 500 pesos para la afición de Cerro Largo. O sea, la exhortación es que la gente acompañe y nosotros estaremos allí pendiente de lo que va a ser a partir de las 19:30 en la previa de Cerro Largo, con el relato de quien está en línea hoy por hoy, que ojalá pueda gritar más de un gol ante un equipo grande como es el Club Atlético Peñarol. Así que gracias, Juan, por estar hoy, esta mañana.
0: El gusto ha sido todo mío, Beta, poder compartir una charla, de poder estar dialogando de nuestro querido Cerro Largo, y como decía, el lunes allí estaremos en las 19:30 horas para contarle lo que suceda en el estadio, y quiera Dios que sea con una victoria azul y blanca.
1: Un abrazo, Juan.
0: Un abrazo grande.
1: Bien, si usted no requiere lo contrario, señor Juan Barbosa, vamos a la segunda tanda y después entramos en la recta final de Deportes Un Antes y Un Después.
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1: En estos días realmente es muy difícil, pero sigue vigente, ¿verdad? 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Y Juan Barbosa, dice su número también porque es un día ideal para los churros, un fin de semana de que no vamos a tener fútbol, podemos encargar una tarta, alguna cosita de esas para estar haciendo un picadito y tomarse alguna bebida espirituosa para calentar el cuerpo de este frío, Juan, del número, porque los churros y las tartas están a la orden del día.
8: Bueno, este domingo también es el Día de la Madre, Beta. Vamos a enviarle un abrazo a todas esas señoras madres.
1: ¿Sabes lo que pasa? Que uno se olvida de eso, porque para mí el Día de la Madre es todos los días. Pero, lógicamente, comercialmente, es el domingo el Día de la Madre. ¿Y qué tiene para el Día de la Madre?
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1: En estos días, sí, un churrito a la...
8: Y va a salir con chocolate también. ¿También? Sé si hoy o para el...
1: Dulce
8: para el
1: leche y chocolate.
8: Correcto, sí, vamos al chocolate.
1: Exactamente. Vamos rápidamente. Son 11:49 minutos. Hoy comienza la última fecha del Campeonato Uruguayo. A las 19:30 estarán jugando Wander y Liverpool con el arbitraje de Matías de Arma. En el VAR estará Daniel Fedorzú. También comienza hoy la segunda división profesional, pero primeramente vamos a los resultados de Copa Sudamericana, donde O'Higgins y San Pablo empataron 0-0. Boston River perdió 4-2 con Millonario. Quedó eliminado el equipo de Boston, lamentablemente. Iba ganando Boston, ¿no? Se le dio vuelta el resultado, 2-2, y después sí, Millonario ha sido la red, lógico, ahí... lamentablemente hay diferencia entre un equipo y otro, de un equipo de Colombia y el otro de Uruguayo, ¿verdad? Si hay diferencia en los grandes, se pueden imaginar los chicos. Lamentablemente a Boston no le fue bien. Blooming fue goleado por Bragantino 6-0. Y el equipo de River le ganó a Carabobo 2-1. Mirasol, por Libertadores, Mirasol le ganó a la Liga Deportiva Universitaria de Quito 2-0, Platense y Peñarol 1-1, Batista hizo, qué lindo gol el de Batista, la verdad, muy lindo gol. Peñarol luchó hasta el final, no pudo. Creo que a mi forma de ver que hizo un buen partido Peñarol, no hizo un mal partido. Creo finalmente que por ahí el equipo de Peñarol vendió cara a su derrota, donde Abel Hernández tuvo dos oportunidades para convertir y lamentablemente no lo pudo concretar. Coquimbo le ganó 2-1 a Universitario. Yo no sé si lo que pasó, yo hoy estaba buscando acá, no sé si al final, creo que no se jugó el partido en Atlético Medellín y Flamenco. Creo que hubieron incidentes, estuve leyendo algo, voy a buscarlo a ver si lo encuentro por acá, porque hubieron incidentes, creo, antes de empezar el partido. No fue durante el partido y por eso se suspendió. A ver, voy a ver si lo encuentro. Libertadores.
8: Fue suspendido por los disturbios de la hinchada,
1: sí,
8: local.
1: Fue suspendido nomás al final. Bueno, ahí está. Yo me pareció que sí. Y en el último partido, Junior perdió con Cerro Porteño 1-0. Esto es lo que depara en Copa Libertadores y Copa Sudamericana. En cuanto a la segunda división profesional, también comienza hoy, en el domingo Borgoño Miguel, a las 20 horas estarán jugando Atenas y Uruguay Montevideo. En cuanto a lo que se viene de la cuarta fecha de la Copa Nutramix, de la Liga Ferrocarril, siempre y cuando el tiempo lo permita, estarán jugando el sábado 3:30 en la cancha Mil Carpetos, San Salvador River. A las 15:30 Racing Naranjo. Sigue el martes 12 a las 19:30 en cancha auxiliar Sauce y Olimpia. Y el miércoles en el Germán Maldacini, un clásico de barrio. Mendoza y Porvenir, Mendoza único puntero de lo que es la Liga Ferrocarril, estará jugando en un partido lindo para concurrir a las 20 horas, así en Germán Maldacini, Mendoza y Porvenir. Es lo que yo decía, ¿verdad? Cuando se hacen las cosas bien, hay que copiarlas. En este caso, la Liga Ferrocarril, su presidente tiene un grupo de periodistas, el cual inmediatamente puso de qué forma se van a jugar. Se va a jugar la cuarta fecha del campeonato de la Liga Ferrocarril, la Copa Nuc-Tramix. Realmente, por ahí viene la mano. A ver qué me dice. No, era otra cosa. Yo pensé que era que alguien que me estaba ya.
8: ¿Quién pudo jugar y ganó fue Rampla.
1: Es verdad.
8: 3-0.
1: Ganó 3-0, ¿no? A Mar de Fondo. ¿Sabe quién jugó en Mar de Fondo de acá de Melo? Que yo recuerdo, ¿verdad? Antonio Villa, el Macaco. Macaco jugó en Mar de Fondo cuando estuvo en Montevideo, si mal no me equivoco, cuando estaba haciendo el curso de técnico. Jugó en Mar de Fondo. Ahora está en la divisional C. En esa época estaba en la B. Como varios jugadores en la B que jugaron también. En el caso del Beto Olivera, que jugó en Misiones. Camiseta roja y negra era, recuerdo. Hubo varios jugadores acá de Melo que jugaron en la Liga de Ascenso. Ahora ya hay muchos más, ¿no? Pero en el caso de Quique Echeverri, que está jugando en el cuadro de Suárez por la divisional D. Si entramos a buscar en los planteles de lo que hay en la divisional D y C y B, hay muchos jugadores de nuestro medio que están por ahí jugando desparramados en lo que es en el fútbol profesional de Montevideo. Juan, nos vamos. Nos reencontramos el próximo lunes, aquí a las 11. Deportes un antes y un después. Previa a lo que va a ser la invitación para que la gente concurra. 300 pesos, muchachos. 300 pesos la entrada general para la afición de Cerro Largo. Ingresan por la puerta número 1. No se venden entradas en el estadio. Hay que sacarlas anticipadas. O sea, reitero, no se venden entradas en el estadio. Una por 300 pesos, dos por 500 en la sede de la institución. Ingresan por la puerta número 1. La afición de Peñarol en la tribuna de Eulogio Machado, 600 pesos. Ingresan por la puerta número 2. Reiteramos, no se vende. Después no digan que yo no repetí varias veces. Yo hoy los voy a aburrir con eso. Por ejemplo, a último momento están reclamando de que te preguntan por qué no venden en el estadio. No se vende. Menores de 16 años, gratis, pero siempre y cuando vaya acompañado de un mayor. Reiteramos, del día miércoles, de las 8 de la mañana hasta las 6 de la tarde todos los días, y el día domingo hasta las 18 horas. Por ahí voy a preguntarle a mi amigo Daniel Calcaño si el lunes de mañana se está vendiendo las entradas. Es muy probable que sí, que se venda el lunes de mañana, previo a lo que va a ser ese partido de Cerro Largo, Peñarol, Cerro Largo, a lo que va a ser la transmisión en directo de el señor Juan Rodríguez, quien les habla en el comentario. Estará también nuestro querido amigo Rodrigo Viera para estar llevándole a nivel de vestuario, el maestro Jorge Ferreira en la locución comercial, y como siempre está el señor Juan Barbosa aquí en estudio. Ya creo le voy a tener que pedir y que me los mande, porque él está a la escucha. Estoy bien seguro que está a la escucha de la 99.1 a mi amigo Martín, que me mande por vía WhatsApp el número de cédula de identidad para hacer las tratativas para que pueda ir el lunes a la cancha, si Dios quiere, y se la hacemos acercar o nosotros mismos, por nuestros propios medios, si no le pedimos a su hermano, señor Juan Barbosa, para que le lleve su entrada. Así que Martín, el compromiso está hecho. Mándeme la cédula de identidad vía WhatsApp, que yo inmediatamente le hago la tratativa como corresponde para que usted esté presente en ese partido. Yo sé que usted es hincha Defensor, pero más es de Cerro Largo que Defensor. Un abrazo grande, nos reencontramos el próximo lunes. Fin de semana libre, Juan. ¿Qué tal? No hay fútbol. Nos dedicaremos a hacer alguna cosita en nuestra casa. Y el lunes sí, nuevamente estaremos para llevarles a ustedes lo que va a ser Cerro Largo, Peñarol. Peñarol, Cerro Largo, pero a las 11, aquí en Deportes, una antes y un después. Hasta el lunes.

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1: Buen día, buenas tardes para todos. Bienvenidos, Mundo Latino ya en el aire, en vivo aquí, en la última edición de esta semana. Les recuerdo

0: Recuerdo que tenemos sorteos para obsequiarle a mamá, este nombre, número de cédula, y están participando a través del 464-264-22, 092-72-50-79 y a través del Messenger de Mundo Latino, cantidad de gente participando. Así que suerte para todos. Y minutitos antes de las 14 horas hacemos el sorteo. A estar atentos que cuando digan los nombres se tienen que volver a comunicar con nosotros. Buenas tardes, compañero Denver, ¿cómo
1: hola.
0: Está?
1: Hola, hola, ¿cómo pasó?
0: Bastante fresquito, sí, pero no podemos pedir más. No. Está lindo, está lindo. Así que lindo para estar acompañados estas dos horas, hora y media que nos queda con
1: música.
0: Mundo Latino, por supuesto. Así que bienvenidos a todos. Hasta las 14 horas nos acompañamos.

0: 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Bueno, y rapidito te cuento por acá antes de ir con otro temita más, que en Electrónica Vargas tenés la oportunidad de reparar tu planchita si se te rompió también el microondas, la freidora eléctrica, el televisor LED, el Smart, la tele común también tiene solución allí, radios, parlantes. 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Saludo para Cristina Barrio Sousa presente, el cantante de La 12 también. Cristina, que desea a todas las mamás un feliz día el domingo. Bueno, gracias igualmente, Cristina, para vos y para todas las mamás oyentes de Mundo Latino, que tengan un lindo día. Pero el saludito va a ir en los minutos finales de Mundo Latino y nos vamos a despedir como corresponde con el tema madre de Rubito Ferreira, que Rubito Ferreira bueno, lo canta.
1: Qué bien.
0: Así que lo vamos a buscar por acá y nos vamos a ir con ese tema en honor a todas las madres. Vamos con otro temita por acá, compañero.
1: Vamos.

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0: Tenemos solicitado la misma cuadra. Un saludo para Mariela y para toda la familia allí en Barrio Las Acacias, que están en sintonía de Mundo Latino. También tengo un saludo por acá. Dice: hola, buenas tardes, para participar de los sorteos. Elena, bueno, estás participando, Elena, también. Otro mensajito por acá. Cantidad de mensajes que tengo a través del Messenger y a través de el teléfono común de la radio también. Muchísimos mensajes. Buenas tardes, gente, para anotarme para los sorteos. Gabina Costa, bueno, estás participando, Gabina, mucha suerte. Buen día, cualquier tema para William y para los sorteos, gracias. Bueno, el tío prestado mío anda por ahí en sintonía de Mundo Latino. Saludos para los tres barrios también. Hola, buenas tardes. Para participar del sorteo, Valeria, estás participando, Valeria, mucha suerte. También está Dilamar y José por acá. Ya reproduzco el audio. El cantante de la 12 también en sintonía, mandando su audio. Por acá dice: buenas tardes, gente, ¿cómo están? Quisiera anotarme para los sorteos. Rafael, los escucho desde Arbolito. Bueno, muchas gracias, Rafael. Estás participando también. Buenas tardes. Un tema de Fede Rosa. Y anótame para el sorteo, Roberto. Gracias y saludos. Bueno, Fede Rosa, que si nos da el tiempo vamos a pasar hoy. Si no, tienen sábados y domingo para escuchar los más aprobados, que la verdad llegó al podio con su tema nuevo. Está con los dos temas en el ranking porque son muy solicitados. Así que todos invitados a escuchar sábados y domingos de 12 a 14 horas los más aprobados, que también están los recomendados para que ustedes puedan pedir durante la semana. Si les gusta, por supuesto, lo pueden pedir aquí en Mundo Latino. Vamos con el solicitado, la misma cuadra y la penúltima.
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0: 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Vamos con otro temita más por acá, compañero, y después ya marcamos la primer tanda de la emisora y volvemos con más Mundo Latino para la segunda hora. No te muevas del dial.
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0: 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Tenemos pedido algo de algo, me pedían algo romántico. Vamos a pasar Matías Valdés por aquí, Latidos.
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0: 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Muchísima gente participando en el sorteo. Buenos días, muy lindo programa, como siempre, quiero participar del sorteo. Maggie, estás participando. Buenas tardes, gente linda, soy Estela, para participar de los sorteos. Saludos desde Barrio Modelo, buena jornada para todos. Me comentaba Dilamar por acá que están de poroteada, todavía no están almorzando, pero en breve dice que termina ese poroto y hoy se presta para un poroto, sí. La verdad que sí. Bueno, buen provecho, desean un feliz Día de la Madre para todos, para toda la familia que ella siempre está saludando, para la esquina del Tango, que hoy están de inauguración a partir de las 17 horas. Van a estar inaugurando también los primeros 3 baños allí las 24 horas, así que todos invitados a Plaza Independencia. Dice, buenas tardes, quiero anotarme para los sorteos. Selvi, bueno, estás participando también. Buenas tardes, muy lindo programa, quiero participar de los sorteos. Victoria, estás participando, Victoria, también. Hola, como siempre, escuchando lindo programa. Me anoto para los sorteos. María, María del Ruiz. Bueno, María, estás participando también. Me pasan otro tema, otro saludo por acá. Dice, buenos días, para anotarme para los sorteos, Verónica. Y si me pasan el tema romántico de Matías Valdés, era para Verónica y su marido, que se ve que estaba con ganas de escuchar algo romántico, con el amor ahí. Bueno, muy bien, pasábamos Matías Valdés, Latidos, era para ellos. Entonces, seguimos por aquí, otro temita más, marcamos la segunda tanda del programa y ya volvemos para los últimos minutos de este mundo latino que pasó rapidísimo para ser viernes. Está pasando muy rápido. El vamos con otro.
1: El cuerpo lo sabe.
0: Exactamente, el cuerpo lo sabe. ¿Usted qué va a hacer?
1: Yo.
0: ¿Va a bailar?
1: Nada.
0: ¿Va a ir a pescar?
1: No, está muy frío.
0: No, está muy frío y está todo inundado.
1: Bueno, las tareas se salen congeladas, ¿no?
0: Bueno, así que vamos con otro temita más por acá.

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1: No, de repente llama en ese momento, no le contesta, tiene que ir a lo que... Te tiene que poner justificativo siempre.
0: 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Él puede pasar por tu domicilio, te da el presupuesto sin costo, y te lo repara y después te lo devuelve, por supuesto, ya reparado, prontito para volver a usar y volver a romper.
1: Es el negocio.
0: ¿Eh?
1: Es el negocio.
0: Y sí.
1: Si no, qué gracia.
0: Que se te caiga. Lo vas sacando y ¡plum! No, terminaste de llevarlo y se te rompió de vuelta. No puede ser.
1: Cuando lleve el televisor por las dudas, pide que le ayude a entrar.
0: No, ya le dije ya y me dijo que no hay problema. Dice, tráigalo. También. Tengo crédito. Yo no, tengo crédito en todos lados.
1: Pasa nada.
0: A descontar el largo plazo, pero hasta en 60 cuotas te dan todo, claro, hoy en día. Pero bueno, es fácil. Así es fácil, ¿no es? No, claro, pero después...
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0: Sí, pero después llega la fecha y hay que pagar. Eso es lo bravo.
1: No es fácil.
0: Bueno, así que vamos con otro temita más por acá. Le vamos a dar la orden al celular, a la computadora, para ver quiénes son los favorecidos con los premios para el Día de Mamá. Les recuerdo, la taza, los tres premios sorpresas pueden pasar por acá hasta las 17 horas hoy. Ojalá pasen hoy, porque si no, es para mamá el premio.
1: Sería lo ideal, ¿no?
0: Y bueno, tienen hasta las 17 horas para pasar por acá. El premio de Kiosco Lo de Alicia tienen hasta mañana para pasar por allí a retirarlo.
1: Sobre el mediodía, ¿verdad?
0: Hasta el mediodía. Después tienen el premio de Almacén Flavia, que pueden pasar por el comercio. Ahí sí, no importa, porque está abierto todos los días. A partir de las 7 de la mañana ya podés pasar hasta las 23 horas. 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Tienda va, también pueden pasar por allí. La persona favorecida, que está ubicado allí en Juan Aspiros, 211, Barrio Las Acacias. La cocina de la abuela tienen hasta mañana también, hasta las 15 horas, para pasar a retirar el premio. Después tienen el kinesiólogo, se comunican con él para el tratamiento especializado en rodilla. 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Las 2 kilos de falda parrillera también van directamente a Carnicería Molina. Así que escuchamos un temita más y ya vengo con los favorecidos. Vamos a ver, ojalá que tengan suerte. No podemos complacer a todos porque fue muchísima la gente y son 11 premios que tenemos para sortear aquí en Mundo Latino. Muchas gracias a nuestros avisadores, por supuesto, por siempre estar premiando a la mayor audiencia y mejor audiencia.

0: Bueno, atención a todos los que participaron en los sorteos. Vamos a estar diciendo los ganadores. Bueno, un premio sorpresa es para Elizabeth 437-1. El otro premio sorpresa es para Dana 935-0. El otro premio sorpresa es para Blanca 804-7. La taza se la lleva Elena, la taza personalizada 095-3. Andrea 299-4 de Carnicería Molina, 2 kilos de falda parrillera. Belén se lleva el premio de kiosco Lo de Alicia 672-2. Sara 118-9 se lleva los 2 kilos de chorizo de Carnicería Molina. Cecilia 476-6 se lleva el premio de tienda va indumentaria. Lourdes 053-7 se lleva el premio del kinesiólogo Marco Sánchez. Alba 702-4 se lleva el premio de la cocina de la abuela. Y Doris 731-5 se lleva el premio de almacén Flavia. Todos los ganadores van a estar en el Facebook de Mundo Latino. En un ratito subo. Así que muchísimas gracias a todos. Montón de gente que participó. Y bueno, como cada viernes, vamos a seguir premiando a la audiencia de Mundo Latino, que se lo merece. Un saludo para Maribel, que hoy está de cumpleaños. Feliz cumple, Maribel. Que tengas un lindo día, una linda tarde junto a toda tu familia. Buenas tardes, ¿me podrías anotar para los sorteos? Bueno, toda la gente estaba participando para los sorteos. Miriam, muy feliz día a todas las mamás el domingo, que tengan un excelente día, excelente programa, gracias, muchas gracias. Julio también estaba participando en los sorteos. Una cantidad de gente que no pude nombrar, no me dio tiempo, pero queden tranquilos que todos estaban participando, tanto en Messenger como en el número de WhatsApp de la 99, que me pedían que lo podía reiterar. 092-72-50-79 es el nuevo contacto de la 99 para toda la programación de la 99. 24 horas, todo el año te acompaña la 99. Vamos a escuchar un temita más, compañero, por ahí, y nos vamos a ir con el tema de las madres, por supuesto, dedicado para todas las mamás. El domingo, ya que no tenemos programa, lo vamos a estar haciendo hoy, y nos vamos a ir despidiendo de este Mundo Latino en un ratito. Escuchamos el siguiente tema y volvemos.
1: Quiero ver todas las luces de los celulares arriba. Vamos a crear, Benji, vamos a crear un clima lindo acá. Muy lindo.
2: A ver, arriba los celulares, todo el mundo.
1: Todos los celulares arriba.
2: Eso. Muy bien, ¿eh?
1: Todos.
2: Qué lindo se ve acá.
1: Precioso.
2: ¿Todo listo?
1: Y ahora sí. De un lado para el otro.

0: este mundo latino, deseándole a todas las madres el domingo que tengan un lindo día, que disfruten.
1: Feliz día.
0: Muchas gracias. Un saludo para todas las madres en general y bueno, y mi respeto para el que no la tenga. Nos vamos con el tema Mamá, Mamá de los Nocheros un poquito. Y bueno, que tengan lindo fin de semana, que disfruten, que pasen todos muy bien. El reencuentro será el lunes con un mundo latino de recuerdos. Sábados y domingos, no se olviden, de 12 a 14 horas. Los más aprobados están invitados a estar en compañía de la mejor música, por supuesto.

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Buenas tardes, bienvenidos. Como siempre, esta edición de viernes de CDM.com aquí en la 99, preámbulo del fin de semana con muchísimo viento. Hay que tratar de cuidarse y cuidar a los demás. Sobre todo si se conduce

andar en la calle lo menos posible. Solo porque es necesario. Tenemos 13 grados, una décima de temperatura. Seguramente se siente más frío por el viento. Continuará nuboso, con periodos de algo nuboso y bajas sensaciones térmicas. Vientos del oeste, con rachas hasta de 50 kilómetros por hora.

0: Como siempre vamos a estar hasta las 15. Si quieres comunicarte podés hacerlo a través del 092-725-079. Radio FM 991.com.
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Bueno, y el viento no va a quedarse en esto nomás. Metzul está advertido, mejor dicho, por la formación de un ciclón bomba en el Atlántico Sur, un fenómeno que se intensificará entre hoy, viernes 8, y el sábado 9 de mayo, y que tendrá impacto sobre Uruguay con fuertes vientos y aumento del oleaje. La parte más comprometida es la costa, por supuesto,

0: Vientos muy intensos que se concentrarán en nuestro país y supongo que es esto un poco, ¿no? Hay que tener cuidado.
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0: Sobre todo en la calle.
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0: Inumet está advirtiendo de una
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0: Color amarillo, ¿no? Una advertencia color amarillo. Por vientos fuertes y persistentes, y se actualizará. A las 6 de la tarde. No, a las 15 se actualiza de nuevo. Pero los vientos hasta las 6 de la tarde. Del 9, o sea, de mañana, 9 de mayo. Para toda la gente que está en la costa uruguaya, un sector allí que involucra sobre todo el departamento de Maldonado, Canelones y Rocha, toda la costa, ¿no? Y allí es justamente enfrente, ¿no? En el océano está. Está formado el ciclón. El saludo para toda la gente que a esta hora de la tarde nos acompaña. Como cada día de lunes a viernes aquí en la 99. En un ratito les digo, porque me estaban preguntando el precio de las entradas y el horario de venta para acompañar al Cerro Largo Fútbol Club.

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Hoy tenemos para destacar un libro que se llama Montevideo Secreto. Guía de paseos a pie. Una invitación a descubrir Montevideo a través de sus historias y leyendas. Del autor Néstor Ganduglia. Está enfocado como una guía de viaje, ¿no? Y turismo. Edita Planeta. Caminar a través de un libro, de eso se trata. Aprender a leer una ciudad. Afinar el oído hasta ser capaces de escuchar historias que siempre estuvieron ahí, pero a las que casi nunca prestamos atención. La voz de los muros, las calles, los árboles, las fuentes y los jardines. Eso es lo que ocurre en cada página de Montevideo Secreto. Néstor abre para nosotros un mapa distinto de la ciudad. No es el de los bulevares y avenidas, sino uno mucho más antiguo y frágil, hecho de relatos, leyendas y memorias. Algunas de ellas historias que son mágicas, otras son sombrías, a veces trágicas, pero todas están ahí por una misma razón. Invitarnos a mirar de nuevo el lugar que habitamos, porque una ciudad no es solo un espacio, también es una forma de estar en el tiempo, y cuando aprendemos a leerla así, el pasado y el presente empiezan a mezclarse con suavidad, hasta que sus bordes se vuelven difusos, y entonces ocurre algo más. El entorno se transforma, no porque algo en él haya cambiado, sino porque nosotros ahora lo miramos con otros ojos. 248 páginas que nos propone Montevideo Secreto, una guía de paseos a pie del autor Néstor Ganduglia. Edita Planeta.

todo mal, se llama. Ciro Martínez, la voz de Ciro y los Persas. Antes, también de los Piojos.

Se venden las entradas para acompañar a Cerro Largo Fútbol Club, que juega con Peñarol. En la última fecha de la apertura. Se venden en la sede y no va a haber venta de entradas en el estadio. Esto es importante que lo tengan en cuenta. Tribuna Ondino Viera, generales para el locatario $300. Ingresan por puerta 1. En la tribuna Eulogio Machado, el visitante, las generales las paga $600. Ingresan por puerta 2. Las entradas bonificadas se venden en la sede únicamente hasta el domingo, 2 por $500. Socios que estén al día al mes de abril canjean en la sede. Los menores de 16 años, acompañados por un mayor, entran gratis. Se venden entonces las entradas para el partido de Cerro Largo Peñarol hasta el domingo de 8 a 18 horas. El lunes, el día del partido, se venderán de 8 a 19 horas en la sede. Y reitero, no hay venta de entradas en el estadio. No se venden entradas en el estadio.

Rapidito vemos el pronóstico del tiempo según Inumet. Para mañana, sábado 9, aumento de nubosidad, baja probabilidad de precipitaciones, 13 de máxima y 5 de mínima. Va a continuar el viento, pero amainando. Sin embargo, regresa un poco más leve el domingo, que estará nuboso con periodos de algo nuboso, heladas agrometeorológicas. 13 grados de máxima, 3 grados de mínima el domingo. Feliz día para todas las madres. Nos reencontramos el lunes.

0: Esa. Bueno, ¿y ahora qué será?
1: Ay, no traigo una pantuflita.
0: Unas pantuflas, dale.
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0: Surruayos.
1: Amalos. Pensamientos. 35 años. No. No era necesario. ¡Ay, no!
2: Empieza la guerra.
1: Como todos los viernes, ¿puedo hacer un parate antes de empezar con esto?
3: Sí.
4: Sí.
1: Porque la gente me conoce, o por lo menos conoce quién soy al aire, que soy muy parecido a lo que soy en la vida real, ¿no? ¿Qué tal, Tempone? ¿Todo bien?
5: ¿Cómo andas, Peti?
1: Bien. Hola, Jorge Díaz.
6: ¿Cómo anda?
1: ¿Qué tal, Mili? ¿Todo bien?
7: Hola, ¿cómo andás?
1: Bien.
5: Me asustás.
1: ¿Cómo?
5: Me asustás.
1: Claro, porque no conté nada.
5: No.
1: No conté nada y saben que yo no puedo seguir o arrancar con el programa si me quedo con cosas atragantadas. Situación. Día gris. Llovizna. No estoy diciendo nada nuevo, pero estoy poniendo en situación lo que me sucedió hoy.
8: Se nubló.
1: Creo que la llovizna es más jodida que la lluvia en sí. No por lo molesto, sino por la humedad. Hoy es uno de esos días en que uno tiene que fijarse muy bien dónde pisa. Y voy acercándome a lo que me sucedió hoy. Situación. Calle de barrio, o sea, una vereda, baldosas.
9: Mi abuelo.
1: Baldosas de cualquier barrio montevideano. Camino. Yendo hacia un lugar vestido de manera presentable, ¿no? Como siempre, a mí me gusta. Soy, una vez que estoy afuera, soy un tipo público.
9: Y sí.
1: Me visto de manera correcta, no te digo elegante. Yo voy por la vereda caminando, día gris, día nublado, llovizna, y de frente a mí. Lo bueno de todo esto es que ustedes no tienen idea, o sea, nadie tiene idea porque me pasó y no lo conté. De frente a mí, viene una chica.
10: El 1 al 10.
1: ¿Qué tiene? No me importa, no,
9: atención.
1: No. Estoy en la calle, no. No busco conexión visual con nadie. Estoy caminando en un día gris, lluvioso, de llovizna como hoy, húmedo, que hay que fijarse donde uno camina. Viene una chica de frente, atención, hacia mí, y en su mano derecha, ¿qué tiene? Una correa.
9: Atención.
1: De esas correas de perro que se estiran muchísimo. La chica del lado de la vereda hacia la calle. Yo del lado de la vereda hacia la pared. Su perro salchicha del lado de la pared. Y cada vez faltan menos metros. Nos vamos acercando. ¿Y mi cabeza qué piensa?
9: Atención.
1: Va a acortar la correa en cualquier momento.
9: Atención.
1: Yo no tuve perros nunca, no sé cómo se funciona la correa. Pero creo que activás algo y vas achicando la correa. ¡Pero no! O sea, de un lado, el salchicha, que son peligrosos los salchichas, son chiquititos y peligrosos, que te muerden tarascones.
0: ¿Mostaza o ketchup?
1: Del lado de la vereda, el salchicha, a lo largo de la extensión de la vereda, la cuerda, y del lado de los árboles, la chica. Faltan
9: atención.
1: Cada vez menos metros. La va a cortar, atención, la va a cortar, atención, la va a cortar, atención. La va a cortar. Va a traer el perro hacia ella. 5 metros. 4. 3. La correa no la cortó. La chica pasa por al lado mío. Me mira, sonriente. Yo me sonrío, pero se me va la sonrisa en un segundo.
9: Atención.
1: Me enfrento con el perro salchicha que iba del lado de la pared. Y yo también.
9: Atención.
1: ¿Qué hizo atención. El salchicha? En un día lluvioso, con la vereda mojada, con mucha humedad. Me saltó a la pierna. Quiero aclarar, me saltó a la pierna, no atención. De manera violenta. ¡Fuera!

0: ajenos.
1: ¡Uy, bonito!
0: Animales no tengo. Bien. El perro se vio enfrentado a mí. Yo a él. Él se corre, porque es él el que se corre. Me huele.
2: Atención.
0: Y se me sube al pantalón y me quedan dos manchas en el pantalón.
3: Alguien que me alcance el bisturí. Alguien que me alcance el bisturí.
4: ¿Llamaste a la policía?
0: Oh, perdón, dijo la chica. Te mando un beso.
2: Atención.
0: Perdón por no decir absolutamente nada. Me quedé callado, ¿no? ¿Qué voy a decir? No, una chica joven, sí. Veinti largos. Me manchó el pantalón. Yo iba a una reunión.
2: Atención.
0: Dos huellitas de perro.
5: Me recontra cago en Dios, la puta madre que lo parió, María José y los Santos Evangelios.
0: Tuvo un final feliz. Se me secaron las huellas. Lo quería contar porque estas cosas, no sé si le pasa a alguien.
6: ¡Ay, un cachorrito!
0: Ayer me encontré con el gato de nuevo en casa. ¡Otra vez! Papá, no. Dijo mi hija cuando yo bajé del auto.
2: Atención.
0: Y si mi hija me dice papá, no, es papá, no.
7: Vamos a comenzar.
0: Tengo una situación no resuelta con los animales. ¿Sí o no? Claro.
8: ¿Y consultaste al médico?
0: Voy a analizarme por eso. Yo siempre veo el vaso medio lleno. Podía haber pisado popó.
2: Atención.
0: Porque hoy es un buen día para pisar caca de perro.
6: ¡Ay, Dios mío!
0: Que no se ven con la humedad.
6: ¡Qué asco!
0: Disculpen, lo tenía que decir. Hay un mensaje que dice al 101.9. Es el aroma de los pelirrojos. ¿Y vos sabés que lo pensé?
9: Sí.
6: ¿Qué?
0: Lo pensé.
6: ¡Andá a cagar!
0: Debo tener algo. Es raro.
6: ¡Ah! ¡Tenemos! ¡Ay, claro!

0: es la guerra.
1: Como todos los viernes, la producción del programa a cargo de Luigi Tempone, Jorge Díaz, Nicolás Rodríguez. ¿Estás ahí, Nico?
2: Hola, Petit.
1: Vení. Me preparan un tema exitoso. ¿Esta vez de qué año es?
3: 79.
1: 79. Me gusta el 79. Porque es un año, yo tenía 11 años en ese momento. Perdón, Mili, ¿usted participa de esta cofradía?
4: No.
1: ¿Usted por quién hincha? ¿Por ellos tres o por mí?
4: Por ellos tres.
5: ¡Vamos!
1: Estoy más solo, pero lo más lindo...
3: 75, me corrijo, 75.
1: 75. Sí. Año de la orientalidad.
3: Bien.
1: Siempre me hace... Creo que era el 75, año de la orientalidad. Porque los comilis, los militares, comilis, milico, uh-huh. Le ponían año a... Cuando estaban, le ponían... Claro, año... de la orientalidad, Uruguay. A ver, 75, mirá. ¿Cómo me quedó eso, eh? ¿Sabés por qué me quedó? Por las monedas. Habían una moneda de 5 inmensas que decían 1975, año de la orientalidad. ¿Ustedes saben cómo se le llama a la gente que colecciona monedas?
5: Coleccionista.
3: Solo monedas.
1: Muy bien, perfecto.
3: Monedas.
1: El hecho de dedicarse a las monedas.
3: No.
1: Dedicarse a los sellos.
3: Filatelistas.
1: ¿Eh?
5: No. Anteayer fue el Día Internacional de
1: sello. ¿De qué?
5: De eso. Que tu abuelo coleccionaba.
1: No, mi padre. Filatelista. Filatelista, el del sello.
6: La Academia de Filatelia del Uruguay.
1: ¡Oh, el sello de hoy!
6: El sello de hoy.
1: ¡Claro! Malos Pensamientos arrancaba con el sello de hoy, todos los días, que era una ironía al sello de hoy real, en el año 91.
3: ¿Tenemos el sello del programa?
1: Tenemos el sello del programa, después todo tiene que ver con todo. Bueno, ¿cómo se le llama a quien se dedica a la colección de monedas?
3: No, desconozco.
1: ¿Mili?
4: No, tampoco.
1: Numismática.
5: ¿Cómo?
1: Numismática. No sirve para mucho él, pero está bien.
5: Son esos datos que siempre
1: son datos. Datos random. Perdón, ¿nosotros no tenemos una sección que se llama Momento Random?
3: Momento Random.
1: ¿Y que no estrenamos todavía este año?
3: No.
1: Ok, entonces es un buen día hoy para inaugurar una sección nueva, ¿eh? Momento, ¿cómo es la...?
7: Momento random.
1: Ah, va a estar divertido, ¿eh? Aparte hoy, día lluvioso...
7: Momento random.
1: Lo tendríamos que instaurar los días lluviosos. Entonces la gente cuando se levanta y ya... Está lloviendo. Hoy es momento random.
3: Bien.
1: Lo podríamos instaurar así, sí, ¿eh? Sí. Acuérdese días. Los días de lluvia.
3: Bien.
1: No lo puede preparar porque no sabe cuándo va a llover.
5: Y no me puedo guiar mucho por el pronóstico.
1: Es cierto también.
3: ¿El ciclón?
1: ¿Cómo?
3: ¿El ciclón?
5: Se fue.
1: ¿El ciclón se fue?
3: Se fue.
1: No, ni quiere el ciclón. Ni, sí. Hoy estuve con muchos políticos.
3: ¿De qué todos lado? Lados?
5: ¿De todos los colores?
1: No. Los
3: por eso.
1: Faltaron. Claro, hoy vine elegantemente vestido. Después les cuento. Vamos a esto. Porque la gente se pone impaciente.
5: Preparate.
1: Yo tengo que descifrar. Uh-huh. Les pido, por favor, si no descubro el tema, pónganme un segundo de la original, que ese es mi comodín. Es mi comodín. ¿Está bien, Mili?
4: Sí.
1: Viste que al final es buena. Ok. Vamos. Pero, traca, traca, traca, traca, traca, traca, traca. No se parece a nada eso.

0: debería haber despertado, díganme la verdad, no, sean honestos.
1: No.
0: Ah, entonces, tiene... es que...
1: No
0: tiene nada.
1: O sea, sí, pero
0: déjame
1: no.
0: Un segundo de lo que viene. No hay nada.
1: Está re ortiva.
0: No hay nada. Mamá mía. Mamá mía. ¡Claro!

0: perdón. ¿Ustedes saben quién viene ahora? ¿Quién? No, no, no, no, no.
1: Vamos todavía.
0: Qué lindo. Look at me now. ¡Qué buen tema! Ustedes sabían, yo lo conté creo que alguna vez en el programa al aire, que mamá, que el disco de ABBA en español fue el primer disco que me compraron mis padres. Ya estaba caminando por Paraguay y 18 en el Palacio de la Música, 75 pesos al día. De acuerdo cuando salían, porque mi madre me dijo, es muy caro, y me lo compró igual. Perdón, pensé que me lo iban a poner en español.

hija a la mañana, cuando se despertó antes que yo porque yo la tenía que llevar al liceo. Y me mandó un nuevo tema de Bruno Mars. Mirá cómo tiene que ver todo con todo. Ustedes saben que Bruno Mars lanzó un tema en español. En español.

0: Esto es ABBA en español y cantan muy bien. O sea, estudiaron para cantar en español, porque cantan todo el disco en español. Escuchen a Bruno Mars cantando en español, es para pegarle una patada en el toque. O sea, primero es un afano de Luis Miguel, escuchá. Es Luis Miguel, pero escuchen la fonética. ¿Cómo canta? Tremendo. Me saco el sombrero con Bruno Mars, pero me parece que... Escucha.
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0: ¿Qué dice?
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0: Te la doy. O sea, es, no se entiende un pom.
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0: No entendí cuál fue la primera palabra.

0: arranca otra vez. Dice, yo por tener tu corazón.
1: Tiene un boniato en la cabeza.
0: Sí, claro, pobre Bruno.
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0: ¿Qué le enseñó a hablar en español?
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0: Gracias, Luis Miguel. Digo, Bruno Mars. ¡Se viene el Día ¡Papá! De la Madre!
1: Un regalo.
2: Venga con mamá, dulzura.
0: Y al 094-282-802.
3: Atención.
0: Seguí la frase.
4: Mamá, en tu día quiero decirte...
0: ¿Qué? Mamá...
5: ¡Hola, pucha!
0: En tu día quiero decirte... En nuestro regalo...

0: del mundo no habrá.
1: Señor, señora, no es necesario que cante. Es el Día de la Madre. Y al 094-282-802, seguí la frase.
2: Mamá, en tu día quiero decirte.
1: Mamá, en tu día quiero decirte.
3: ¿A quién se quiere más? ¿A la madre o a la novia?
1: Este podría ser hoy un dos opciones.
2: Dos opciones.
1: Podría ser un dos opciones así, lapidario.
4: Sí. Wow, wow. Mamma mía, here I go again.
1: Se viene el Día de la Madre en Uruguay. Y el mejor regalo de todos.
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7: Va llorando pena, pero dice que está bien.
1: Betty, qué linda entrevista ayer, ¿eh? Dice Martín.
8: Sí, impresionante.
1: Gracias, un beso enorme a María Noel Richetto.
7: Dice que no sabe lo caro.
1: Le quiero mandar un beso a Aileen y a su madre Ann. Aileen es uruguayo. Uruguaya. Y ella es argentina de Salta. Y es,
9: ¿cómo?
1: Es descendiente de aborígenes de Salta.
9: ¿Qué?
1: Diaguita Quechua, mirá. Un gran abrazo, ayer fue el cumpleaños.
8: Felicidades.
1: Y me escribió en Instagram, vi el mensaje y dice: mándame un saludo, Peti, que es el cumpleaños, mi cumpleaños. Ok. Nunca imaginé que íbamos a tener dentro de la audiencia
10: ¡ay, la pucha!
1: Aborígenes.

0: Barry White tiene una canción en español también. Bueno, vamos a poner canciones en español de artistas ingleses.
1: Mañana.
0: Mañana sábado, ¿venimos?
2: Sí.
0: Betty, no entiendo por qué nadie habla de que el barril está a $95 y no bajan los combustibles. Nos aumentaron con el barril a 120. ¡Es joda!
2: ¿Qué?
0: Sí. Totalmente. No es joda.
3: ¿Mintieron o no mintieron?
0: Nos están jodiendo a nosotros.

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0: con los zapatos de mamá.
1: No te puedo creer, ¿en serio?
0: ¡Son los zapatos de mamá!
1: Pará, pero hoy... Pará, capaz que no es... No, pará, capaz que no es tu vieja. Hoy los zapatos de China son todos iguales. Peti, soy Luis. ¿Es cierto que se juntaron los jugadores de Nacional y Peñarol en el aeropuerto? Para irse sí, a la miércoles. Sí. A propósito. ¿Vieron el video hoy? El no. Video que subimos a Twitter. El video que subimos a Instagram. El video que subimos a TikTok. Vamos a escuchar un poquito del Bebito. El Bebito de los viernes. El Bebito de los viernes.
2: Dejar todos al portaaviones americano.
1: No. Tira para atrás, por favor. Porque vamos a escuchar el comienzo. Porque si no, no tiene gracia. Ahí está. Ahí vamos.
2: Hola, ¿cómo están? ¡Qué día gris! Lo que mata es la humedad. Y también mata jugar la Libertadores. Los manchas y los bolsos van últimos en sus grupos. Deberían viajar todos al portaaviones americano e irse para no volver.
1: ¡El Bebito está en Twitter!
3: Arroba Opetinati.
1: Está en Twitter.
3: Arroba Opetinati.
1: Está en Instagram.
4: Arroba Petinati U.
1: Está en TikTok.
4: Arroba Petinati U.
1: Y donde hay historias, donde suena la música, donde alguien levanta una copa, hay alguien disfrutando un vino rosés. Vaya donde vayas, caete con un rosés.
5: Aprovechamos.
1: Hola, Peti, te escucho desde Tacuarembó. Un saludo para mi madre Vanessa, que te va escuchando. Hola, Peti, soy Luis. Hola, Luis.
5: Me dijo que la cena...
1: Peti, tengo un favor grande para pedirte. Hay un niño que es hincha de Nacional y sueña con conocer el plantel. Flaco, no. Es lo peor que le pueden hacer.
6: ¡No sean malos!
1: Aguantá 2 años.

0: Leti, ¿yo recuerdo mal o dijiste que Peñarol iba a perder con el mismo resultado que perdió Nacional?
1: Ah, ya.
0: Ah, ya. No perdió Peñarol. Tengo un montón de noticias para compartir.
1: No es necesario.
0: Incluso vamos a anticiparnos.
1: ¿A qué?
0: Al partido de Peñarol-Platense.
1: No,
0: hoy,
1: ¿por
0: ¿no?
1: qué? ¿Qué?
0: Que es Cap.
2: Jugátela.
0: Cap versus Cap.
1: Claro.
0: Se repite el tanteador de hoy.
1: 3-0.
0: Pensé que salían 3-0. Pero un digno empate.
3: Derivó al área, media vuelta, claro. Batista.
0: ¡Gol!
3: ¡Gol! ¡Gol, Batista! ¡Gol!
0: Lo gritamos todos.
3: ¡Gol! ¡El Bati! ¡Gol!
0: ¡Ay, esperanza!
3: ¡Gol! ¡Gol de Peñarol, Batista!
0: Bueno.
3: ¡El Bati! ¡El Bati gol! ¡Llegó de vuelta!
0: Bati.
3: ¡Precisábamos la Bati señal!
0: ¡No!
4: Ahí viene jugando la pelota al área. Sí. ¡Está por venir, Batista! ¡Está!
0: Ahí se comió el micrófono. Ay, Dios santo. Me da miedo.
4: ¡Gol de Peñarol a los Peñarol! Apareció Batista en un aborto de la naturaleza.
0: ¡No!
4: Cuando todo parecía cuesta arriba. Cuando se había lesionado el Remedy.
0: Sí.
4: Apareció el espíritu. Apareció el Tito Goncalves del más allá. Apareció el Indio Olivera de la tribuna.
0: Bueno.
4: Apareció la mística de Peñarol. Y con un sombrero brillante, Batista.
0: Pero es necesario escuchar todo esto.
4: Y dice,
0: es
4: muy... estamos vivos porque acá está Peñarol.
0: Cuánta poesía en un relato, ¿eh?
5: Y después...
0: Lástima que esa poesía se desmoronó en 10 minutos.
3: La van tirando la zona central. Entró, Zapiola, cuidado, Lagos, gol. Remató, gol.
0: Gol,
3: gol. Gol. Gol de Lagos. Chau, lo empató tío. Lagos.
0: Sí.
3: Ay, no
0: ¿cómo,
3: pudo.
0: ¿Cómo no lo Peñarol va a matar Lagos si Peñarol hace agua?
6: Adiós. Ah.
4: Lago. Juega por derecha, viene el centro, cruzado. Marque Lago. Rebotó.
0: Bueno.
4: Gol de Platense.
0: Bueno.
7: Qué mal marcamos.
0: Qué mal marcamos.
7: Qué mal marcamos.
4: ¿Quién fue? ¿Quién fue de la marca?

0: Estamos con vida.
1: Estamos con todos con vida. Valverde también está con vida. Tuvo un traumatismo cráneoencefálico. Valverde deberá hacer reposo entre 10 y 14 días. Tiene un traumatismo cráneoencefálico, informó el Real Madrid. ¿Cómo se lo hizo? Nadie sabe, porque parece que no se pegaron al final.
2: Son amigos.

0: Pará. ¿Saben cuánto le cobró el Real Madrid de multa a Federico Valverde y a Aurelien Tchouaméni? Tchouaméni.
1: No.
0: Pues si vos pagaste.
1: No, mañana.
0: 500.000 euros a cada uno.
1: Pa, me mataste.
0: 500.000 euros de multa a cada uno. Los jugadores presentaron sus disculpas al club, a los compañeros, al cuerpo técnico e hinchas, y la institución los sancionó con una multa de 500.000 euros cada uno.
2: Perdóname, por favor, te lo suplico.
0: No, vas a tener...
3: ¿Me vas a pedir perdón?
0: Tremendo. Pedís perdón, disculpas con todos y te cobran 500.000 euros.
4: ¡Pucha!
0: Y además estás haciendo reposo por un traumatismo cráneoencefálico.
3: ¡Ay, Dios mío!
0: Espero que no le hayan dado la noticia mientras el tipo está en reposo. 500.000 euros de multa por trompearse.
4: ¡Ping, ping, ping, ping, ping, ping! ¡Multa!
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0: lindo ver este bandún en vivo.
1: Sí.
0: Mañana la Verizon, Montevideo. Hay que ir, ¿eh? ¿Vamos?
2: Sí.
1: Sí.
0: La Verizon en vivo. 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Antel confirmó un ataque a la plataforma de identidad digital. Parece que le cayeron con todo, Antel.
2: Sí.
0: Lo hackearon. Aunque Antel afirmó que el ataque ya fue subsanado y que el incidente no afectó información crítica, sufrió una vulnerabilidad informática y una filtración de información.
3: Soy muy potente, @macho.com.
0: Pará, ¿cómo es tu cuenta?
3: ¿Mi mail?
0: Sí, tu mail.
3: Soy muy potente, @macho.com.
0: Pará, flaco, recién me lo dijiste de otra manera.
3: Soy muy potente, @macho.com.
0: Pero pará.
3: Anota.
0: ¿Cómo dijo? Anota. ¿Cómo? ¿Cómo? Me dice.
3: Hola.

0: Vergara, el intendente de Montevideo, ficticio, obviamente. Porque no hay dijo que el proyecto de la vicepresidenta Carolina Cose para mejorar el entorno del Palacio Legislativo lo tenemos que analizar. ¿Qué tiene que analizar, Mario?
1: Ay, Dios mío.
2: Bobo el constructor.
0: Bobo construye.
3: Sí, podremos. A nivel de la intendencia, un primer dibujo inicial que vamos a tener que analizar. Obviamente implica una afectación importante, ¿verdad?, a cuestiones que son claramente preocupación de la intendencia, como el tema de la movilidad, el tránsito, del transporte colectivo, que también lo vemos con muy buenos ojos, que es un acondicionamiento urbano en el espacio del palacio.
0: No dice nada, o sea... ¿Quieren escucharlo de nuevo? Bueno, no dice nada.
3: A nivel de la intendencia, un primer dibujo inicial que vamos a tener que analizar. Obviamente implica una afectación importante, ¿verdad?, a cuestiones que son claramente preocupación de la intendencia, como el tema de la movilidad, el tránsito, del transporte colectivo. Nos parece, sí, una buena cosa que se esté pensando en mejorar toda la parte de...
4: ¡Basta, por favor!
0: O sea, no dice nada el tipo.
5: No.
0: Pará, la gente no se da cuenta que no dice nada. El notero que le sostiene el micrófono. No lo cortá. Ustedes no vieron que yo soy un interruptor.
6: La gente no es guampuda.
0: Soy un interruptor serial. Porque cuando no me interesa lo que están hablando.
7: ¡Vamos por... a un nuevo Montevideo!
0: ¡Desastre!
8: Pero este muchacho está totalmente loco.
9: Sí.
0: Sí.
10: Qué pereza escucharlo nuevamente.
0: La verdad que sí. Antes robaban bancos.
11: Atención.
0: Pero no de plaza. Bancos, instituciones financieras. Antes robaban joyerías. Cajeros automáticos. Antes robaban a esos camiones de caudales. Esto es el Uruguay de hoy.

en un robo que está valuado en 100.000 dólares. No es un banco, no es un cajero automático, no es un camión de caudales, no es una joyería. Entraron a una carnicería y se llevaron

0: Fernet.
1: Para, ¿un asado? ¿Un asado? ¡Mil asados van a ser! Para, ¡3.000 kilos de carne!
2: ¿Qué?
3: ¡Ay, la pucha!
4: Para, atención.
1: ¿Qué carnicería tiene 3.000 kilos de carne? ¿Y cómo se lo llevaron? Yo ya voy con la bolsa del súper. Y ya me pesa. Llevo dos tiras.
5: Se afana... Vamos a tirar unos palitos y comer un asado.
1: ¿Se afanaron el camión? No. ¿A qué hora fue esto? ¿2:30 de la mañana?
5: Vamos a tirar unos palitos y comer una carne tierna.
1: Esto es como el de... Es un robo piraña, pero no de perfume. Es de carne. Es para festejar el Día de la Madre, dijo él. ¡Mamá! ¡Mamá, querías que te lleve a comer! Le traje la comida y le tiró la vaca ahí adentro.

0: No, llama.
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0: come carne.
1: Para, en serio. Para.
2: Llama.
1: ¿Quieren llamar a la carnicería? ¿Cómo hace para tener todos los tenis? No sé si quiero. El tipo va a estar caliente, o sea. ¿Es el dueño el teléfono? ¿Es el teléfono del dueño?

0: Bienvenido al
1: ¿Qué pasó?
2: Che, está crudo el chorizo.
3: El asado se hace con las brasas.

0: es el teléfono del dueño de la carnicería.
1: Sí, sí.
2: Bienvenido al correo de...
3: Menos mal, no quiero. Te mando un abrazo.
4: Están prontas las milanesas.
0: A ver. Claro, porque ¿qué va a hacer el tipo con 3.000 kilos de carne? Empanada. Torta gallega. No, hay pescado. Es.
2: Bienvenido al correo de...
3: Pobre.
0: Se llevaron 3.000 kilos de carne. Iba a decir que mala leche, pero no tiene...

0: tengo dos noticias acá. Dos noticias. Que obviamente son las dos uruguayas.
1: Atención.
0: No sé qué hacer. ¿La de Maldonado o la del diputado? Podemos hacer las dos, me parece. Las dos. Esta la dejamos para después. ¡Vamos con esto! El municipio de Maldonado impulsa la creación de un paseo de la fama, como el de Hollywood, como el que está en Hollywood, en Los Ángeles, el paseo de la fama con las manos y los pies.
2: Sí.
3: Sí.
0: ¿Pero uruguayo?
2: Sí.
3: Sí.
0: Ah, uruguayo. No, no, debería ser de...
4: ¡Uruguayo!
0: ¿Uruguayo?
2: Sí.
3: Sí.
0: Este proyecto ya cuenta con el aval del intendente Miguel Abella. El municipio de Maldonado impulsa la creación de un paseo de la fama que busca homenajear a figuras destacadas mediante un espacio público inspirado en Hollywood. El Consejo Municipal resolvió por unanimidad,
1: atención,
0: que la selección de las personalidades reconocidas deberá contar con el voto favorable de todos los integrantes del Consejo Municipal.
3: O sea, ¡ay, Dios mío!
0: Tiene que ser por unanimidad para que no se cuele ningún... Claro. En Minas, y ahora el paseo de la fama de Hollywood en Maldonado. Para un momento, para. ¿Podemos hacer un 3x3? Pero hacemos, ahí está. Nosotros hacemos un 3x3, siempre trayendo gente que ya no está, sacando gente que está al dope, ¿no? Pero sí, acá hacemos sí. Un 3x3 diferente. Un 3x3 que tiene que estar,
1: atención,
0: o sea, tres que tienen que estar en el paseo de la fama y tres que ni se les ocurra poner en el paseo de la fama.
5: Malos Pensamientos presenta.
6: ¿Qué pasa?
5: 3x3.
6: Opa, ¿y esto?
5: Salen tres.
6: Chau, no voy.
5: Entran tres.
7: Permiso.
5: 3x3.
8: ¡Gano tres!
5: Vuelven tres.
9: No vuelvo.
10: Volví.
5: Se van tres.
11: ¡Afuera!
5: 3x3.
12: 18.
13: ¡Burro!
5: Ponemos tres.
14: Usted y usted.
5: Sacamos tres.
15: Hay cambio de decisión.
5: 3x3. Una sección de malos pensamientos para imaginar un mundo mejor.
16: What a wonderful world.
5: 3x3.
0: Tres que tienen que estar en el paseo de la fama hollywoodense. Esto es Punta Hollywood. Vieron que los argentinos meten Palermo Hollywood, Palermo Soho, Palermo Porón, todo, le hacen Palermo todo.
5: 3x3.
0: Ok, entonces, tres uruguayos que tienen que estar en el paseo de la fama,
3: sí,
0: sí, sí o sí, tres que ni se les ocurra meterlo adentro.
5: Malos Pensamientos presenta.
6: ¿Qué pasa?
5: 3x3.
6: Opa, ¿y esto?
5: Salen tres.
9: Chau, no voy.
5: Entran tres.
7: Permiso.
5: 3x3.
8: ¡Gano tres!
5: Vuelven tres.
9: No vuelvo.
10: Volví.
5: Se van tres.
11: ¡Afuera!
5: 3x3.
12: 18.
13: ¡Burro!
5: Ponemos tres.
14: Usted y usted.
5: Sacamos tres.
15: Hay cambio de decisión.
5: 3x3. Una sección de malos pensamientos para imaginar un mundo mejor.
16: What a wonderful world.
5: 3x3.
0: 410-1019.
5: 3x3.
0: Las tres líneas de comunicación telefónica.
5: 3x3.
0: Al 1019.
5: 3x3.
0: Mensajes de texto.
5: 3x3.
0: Podés tirar uno y uno. No es necesario que tires tres y tres. Y vamos armando la lista. Esta es la lista definitiva, ¿eh? Se la vamos a mandar al intendente.
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0: Qué bien metido esto. Qué bien metido esto. Ah. Mirá si vamos a meternos. 2-410-1019. Las tres líneas de comunicación telefónica. Al 1019. Mensaje de texto. Hoy.
5: Ponemos tres, sacamos tres.
0: En este caso ponemos tres y otro tres. Los prohibimos.

0: comunicación telefónica al 101.9. Mensaje de texto. 3x3.
1: Ponemos 3, sacamos 3.
0: Hola. Hola, buenos días, buenas tardes. ¿Quién es?
2: ¡Ay, Orlando! Ay. Licenciado Orlando Patinati, qué gusto en año intentar comunicarme con usted desde el pueblito de Santa Catalina, departamento de Soriano.
3: Tiene un boniato en la cabeza.
0: Sí, me di cuenta, sí. ¿Quién sos?
2: Fabián Pérez, el Carilla Pérez.
0: ¿Cómo estás, Fabián? Bienvenido.
2: Primera vez en los años que te escucho, Peti, desde un pueblito muy chiquito del departamento de Soriano, que sé que no lo conocés.
0: Baja la intensidad, Fabián, baja la intensidad.
2: Siempre estoy así todo el día.
0: Fabián, metamos 3 en el paseo de la fama uruguayo.
1: 3x3.
2: Yo lo dividiría en categorías, Peti.
0: Adelante, uno, me gusta, sí.
2: Una categoría del arte, una del deporte y uno de la medicina que haya salvado o haya trabajado por la sociedad uruguaya a nivel de salud.
0: Muy bien, entonces arranquemos con el arte.
2: El arte, y yo para mí, China Zorrilla, una persona que tiene que estar porque nos representó toda la vida y nunca manchó al Uruguay y fue reconocida a nivel mundial.
0: Me gusta, Fabián, su manera de expresarse al decir nunca manchó al Uruguay, porque hemos tenido uruguayos que han manchado a nuestra patria, obviamente. Pero me gusta China Zorrilla. Estaba cantadísima.
4: Ay, gracias, es usted un amor.
0: De nada, agradecerle a Fabián. Fabián, en el deporte, ¿a quién metemos?
2: Y deportista ha habido muchos que no han dejado bien, pero creo que el que más recordamos hasta el día de hoy, incluso hasta los jóvenes, es el gol de Alfredo Guilla. Guilla no fue reconocido como campeón mundial y sus últimos años en la vejez la pasó muy desapercibida, muy humildemente y muy necesitado, que ningún uruguayo se acordó de tirarle una mano.
0: Muy bien, Guilla. No sé si para el paseo de la fama deberían estar vivos para poner las manos o los pies o lo que sea, pero vale. China, Guilla. Bueno. Y el tercero.
2: Bueno, alguien de la salud que haya luchado por crear algo nuevo para salvar vidas.
0: Sí.
2: Este muchacho que la está peleando, que no le dan los medicamentos, que trabajaba en eso y lamentablemente dedicado a esa área, lo sufre él, lo padece él. Este muchacho que está enfermo ahora.
0: Moratorio, Gonzalo Moratorio.
2: Exactamente, Gonzalo Moratorio. Muchacho que me conmueve su vida porque dedicó su vida a eso y lo padece él ahora.
0: Bien, buena manera de expresarse, Fabián. Uno del arte, uno del deporte y un médico.
5: Atención.
0: Que valen tanto o más como las figuras mediáticas.
5: Atención.
0: Ahora bien, te quiero ver, Fabián, ahora, ¿eh?
2: Tendría 10 para nombrarte.
0: 3 que ni se les ocurra meter acá adentro. El primero.
2: No me alcanzaría las manos para contarte, pero ni se les vaya a ocurrir al Pepe Mujica, por favor. Se lo tienen como el mejor presidente del Uruguay.
6: ¡Ay, la pucha!
0: Sí,
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0: Creo que no incluiría políticos el paseo de la fama, pero tenés razón. Sí. Mujica, sí. Viste que estos tipos te lo meten hasta dentro de la sopa, te hacen caldo con todo, que te meten cualquier cosa. Bien, Mujica es uno, otro.
2: Yo qué sé. Yo, el único vicepresidente del Uruguay que renunció y que presentó un título que no era y al final renunció como vicepresidente.
0: Está bien.
2: El único título que tuvo en su vida lo renunció, que era el de vicepresidente, porque el de licenciado nunca se dio.
0: Otro entonces que no debería. Yo creo que no debería incluir político. ¿Tenés alguien que no sea político que vos puedas decir no me metan a este artista acá adentro, por favor, porque no calza realmente Atención. Para un paseo de la fama?
2: A Palito, que es cantante, que dice que es artista, Palito.
0: Tiene razón, porque este país es capaz de hacer cualquier cosa. Tiene razón.
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0: ¡Hola!
5: Hola, buenas tardes, Peti, ¿cómo le va?
0: Buenas tardes, ¿quién sos?
5: María.
0: ¿Cómo estás, María? Bienvenida.
5: Muy bien, muy bien.
0: María, ¿te gusta esta idea del Paseo de la Fama inspirado en Hollywood para Maldonado, Punta del Este?
5: Sí, me gusta, me copa. Tenemos personajes muy, muy relevantes en el país.
0: Variopinto.
5: ¿Perdón?
0: Variopinto.
5: Variopinto.
0: No sabés lo que significa variopinto.
5: No, Peti.
0: Variopinto, digamos que es una acepción que hace referencia a una gran diversidad de características o de cosas. O sea, sí. Variopinto, o sea que podés pintar varias cosas en una, o sea que es muy amplio. El, ¿entendés? Y variado. ¿Se entiende o no?
5: Sí, señor.
0: Mario Pinto.
5: Pues, dígame.
0: María.
5: China Zorrilla.
0: ¿Quién?
5: Pongo a China Zorrilla.
0: Bueno, China ya la habíamos puesto con Fabiana.
5: Ah,
0: pero no importa,
5: que
0: está
5: lo
0: bien.
5: Que pasa que,
0: la ponemos
5: bueno,
0: dos veces.
5: China Zorrilla, dos veces, o claro, tres o cuatro.
0: La pone a la, la primera de un lado y la primera del otro.
5: Ahí está.
0: Bien.
5: Fernando Parrado.
0: Muy bien, es una figura...
5: Un ejemplo de vida, como sí. Lo fueron todos ellos.
0: Sí.
5: Y impresionante lo buena persona que es.
0: Le mando un abrazo a Nando Parrado. Sí.
5: Cómo puede transmitir su vivencia y ejemplo para los jóvenes, ejemplo de vida, como lo fueron los otros muchachos.
0: Muy bien, me gusta. Digamos que representando a todos en realidad,
5: ¿no? A todos.
0: Bien, pero Fernando Parrado es una muy buena idea para incluir,
5: sí,
0: claro.
5: Sí. Y Peti, otra cosa que te quería decir que lo sí. Estoy pensando hace días. Tú sabes que los libros de estos muchachos de los Andes tendrían que ser dados en el liceo, en primero de liceo. Tendrían que ser obligatorios para leer. Para que los chicos jóvenes, ahora que a veces no están prendidos a la vida, tengan un ejemplo y una... Y algo que los motive.
0: Tenés razón.
5: Me lo dijo mi hijo, ¿tú sabes? Que él lo leyó
0: sí.
5: Y en plena adolescencia y le cambió la manera de ver.
0: Muy bien, perfecto.
5: Otro es Páez Vilaró. Páez Vilaró como artista, Páez sí. Vilaró como padre.
0: Sí, muy bien.
5: ¿Sí? Que tiene mucho que ver con los muchachos de los Andes también.
0: Muy bien, asociación rápida de ideas, pero además vale por sí solo desde el punto de vista artístico, por supuesto.
5: Por supuesto.
0: Muy
5: por
0: bien,
5: supuesto,
0: me gustó, Páez Vilaró, sí. Fernando Parrado, China. Tres
5: bueno,
0: que tienen que estar
5: tres.
0: En el Paseo de la Fama. Y
5: que
0: ahora,
5: no tienen que estar.
0: Y ahora los que no tienen que estar, ¿quiénes son?
5: Víctor Hugo Morales, porque no es representante del Uruguay.
0: Pará. ¿Cómo no?
5: Bueno, porque nació acá, nada más.
8: Esto no es justo.
0: A mí me parece...
5: Bueno, Víctor a veces Hugo, las cosas no son justas.
0: Es cierto, hay que acostumbrarse
8: a
0: que...
8: Es un crimen.
0: No es un crimen.
8: Es un crimen.
0: No es un crimen, Víctor Hugo.
8: Cretinos.
0: Bueno, tampoco te calentés. Víctor Hugo Morales, por más que ha tenido una destacada... participación en la radio, en el relato, a través del relato, por supuesto, fue uno de los mejores relatores de nuestro país, después fue uno de los mejores relatores de la Argentina, pero vos
5: sí.
0: No lo querés ni se les ocurra
5: ponerlo
0: en el Paseo
5: no.
0: de la Fama.
5: No vale la
0: ¡fuera!
5: Pena.
0: Bueno.
5: Y después ya Mujica tampoco, porque está... No es la apología de lo que tiene que ser un presidente.
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0: Ok. ¿Algún otro no tendría que estar?
5: Bueno, no sé. Listo.
0: Ok. Estuvo muy bien pensando en Víctor Hugo, sí. Muy bien.
8: No escuché.
0: Mejor que no.
9: ¡Qué barbaridad!
0: Peti, mandale un abrazo a Damián Tort, el alcalde que también está detrás de esta idea del Museo de la Fama.
6: ¡Ay, la pucha!
0: Ok, un abrazo para todo Maldonado, todo Punta del Este, que deberíamos moverla. Repito, cuando yo sea presidente, voy a mover la capital para Maldonado. Basta de tener una capital como esta. La capital que nos identifica como país pujante, hermosa, moderna, limpia, prolija, es Maldonado, dejémonos de joder. Mudemos la capital. ¡Hola!
9: Sí, Peti, ¿cómo estamos?
0: Muy bien, ¿quién sos?
9: El Tito.
0: ¿Qué hace, Tito?
9: Acá estamos con frío, pero bien, bien.
0: ¿Te gusta el Paseo de la Fama?
9: Sí, señor.
0: Me copa la idea.
9: Espectacular.
0: No me queda claro si tiene que estar viva la persona o no. Capaz que no, y pondrán algo en vez de las manos y los pies.
9: Sí, yo creo, yo tengo de todo un poquito, mirá.
0: Me gusta. ¿Quiénes sí tienen que estar en el Paseo de la Fama?
9: Tiene que estar el gran y único caudillo que tuvo el interior del país.
0: Ay.
9: Y que no tuvo que irse del país. Se murió acá peleando por su, por sus ideales.
0: ¿De quién estamos
9: hablando? Aparicio Saravia.
0: ¿Aparicio Saravia?
9: Sí, señor.
0: Está bien, pero esto te va a generar problemas. Porque si vos decís, bueno, Saravia, bueno, pero también tiene que estar, no sé, Valle. También tiene que estar Sereni, va a decir otro. No, tratemos de... ¿Viste?
6: ¡Ay, el destino, pucha!
0: El destino. ¿Está bien meter a Saravia? No deberíamos tener políticos en el Paseo de la Fama. ¡Hola!
10: ¡Hola!
0: ¡Hola! ¿Quién sos?
10: Ricardo.
0: ¿Qué haces, Ricardo?
10: Viajo.
0: ¿Cómo?
10: Viajo. Viajando, llegando a mi casa.
0: Ah, ¿estás viajando?
10: 400
0: ¿Estás
10: kilómetros.
0: ¿Estás fumando un churri? ¿Cómo?
10: 400 kilómetros, tengo que llegar a Yaguarón a hacer una fila porque a este gobierno...
0: ¿Qué pasó? ¿Qué pasó? Contame.
10: Están arreglando el puente Yaguarón-Río Branco.
0: Sí,
10: pero solo del lado brasilero.
0: Ah, ¿por qué? ¿Lo arreglan los brasileros?
10: Lo arreglan los brasileros y los uruguayos no les dio la cabeza para coordinar, entonces cortan la mitad del puente. O sea, no sé si me explico.
0: Sí.
10: Es un puente que pasa solo una mano para un lado y una mano para el otro.
0: Sí.
10: Entonces ahora se pasa solo para un lado.
0: Oh.
10: Y después 20 minutos y 20 minutos para el otro.
0: Oh, claro.
10: Ahí va. Ayer un desajuste y liberaron las dos filas juntas y se encontraron las dos filas en el medio del puente.
0: No te puedo creer que... ¡Dale ahora! ¡Dale ahora! ¡Dale ahora! ¡Dale ahora!
10: Pero eso no es lo gracioso del tema. Sí. O sea que no tiene nada que ver con lo que estás hablando, pero capaz que lo solucionás, ¿viste?
0: Claro, yo acá solucionamos. ¿Sabés por qué solucionamos todos nosotros?
10: Claro.
0: Ya lo dijo el presidente.
11: Lo que no logra el Petit no lo logra nadie.
0: Claro.
10: O sea, es un puente, imagínate, la mitad de brasilera, la mitad uruguaya, pero es una mano sola, ¿no?
0: Claro.
10: Entonces ahora están arreglando solo la mitad brasilera.
0: Uruguay ¡vamos no, a darle no pudo... una mano al puente!
10: Uruguay no pudo coordinar con Brasil para arreglar la mano uruguaya también para cortar el puente una vez sola, porque ahora hace un mes que te ocurre arreglar la mitad uruguaya, van a hacer esto mismo para arreglar la otra mitad del puente, ¿entendiste?
0: Ok, Ricardo, un saludo para todos los que están en el puente.
10: Debe estar un pueblo, mira.
0: Tres que tienen que estar en el Paseo de la Fama de Maldonado.
10: Va, ya me lo olvidé.
0: Bueno.
10: Mira, Valle.
0: ¿Valle?
10: Valle, Valle, Jorge Valle.
0: Pero, para un momento, ¿cómo, pero ¿cómo vamos a meter políticos en el Paseo de la Fama?
10: Porque si no fuera por Valle, seríamos Venezuela. Valle nos salvó de ser cubano, de ser venezolano.
0: En cierta parte, tenés razón.
10: Pero lo que hizo Valle, que no sabe de historia, que sí. Lea la historia de Valle.
0: Bueno, pero... Sí.
10: ¿Cómo Valle consiguió la plata para pagar la deuda externa? ¿Verdad?
0: Porque tenía buenos amigos.
10: Estaba en el lugar justo en el momento justo, ¿no?
0: Ricardo, no sé si dejemos a Valle de lado. ¿A quién más metemos?
10: Forlán.
0: Atención con esto que puede llegar a traer polémica, ¿eh? Porque elegís a Forlán y yo estoy de acuerdo.
10: Forlán.
0: ¿Pero no te parece que Suárez estaría primero?
10: No, Suárez está en la otra lista. Espera un poco, no te adelante.
0: ¡Uh!
10: Forlán, porque fue de los toros de esa camada del 2010 que supo retirarse a tiempo. Bueno, otra educación también, ¿no? Otro.
0: Sí.
10: Tenía otro lado.
0: Uh-huh.
10: Y el otro era Sonsol.
0: Alberto Sonsol.
6: Oiga,
0: muy bueno, muy bueno para el paseo de la fama, ¿eh?
6: ¡Pa, pa, pa, triple!
0: Muy bien, muy, me gusta, está muy bien metido. Te banco la de Forlán, te banco la de Sonsol. A Valle lo sacamos porque es política y si no todo el mundo va a protestar.
10: Bueno,
0: atención, Ricardo va a decir tres que no tienen que estar.
10: Suárez, uno.
0: Pará, ¿por qué no? Si es.

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1: Obvio, está mal hacer plata.
2: Hacer plata, ojalá yo pudiera.
1: ¿Viste? Es envidioso.
2: Se
1: pisó el palito solo, es envidioso.
2: No, es envidioso, al contrario.
1: Es de envidia.
2: Felicito a la gente que hace plata.
1: Ok, Ricardo Suárez, decís que no.
2: Suárez no, Gorsi no.
1: ¿Gorsi no?
2: No, Gorsi no, otro que no. Es de tu colectividad y no tengo nada a contar.
1: No, claro, no me importa.
2: Colectividad, amigo tuyo. Sí, y no. Pero no es por eso, obviamente, ¿no? Sí. Es porque no, como periodista, no.
1: Ok, ¿y el tercero?
2: Y el tercero, el maestro Tavares.
1: Uy, qué razón tenés.
2: Ay, Dios. Y se robó 10 años.
1: Claro.
2: 10 años nos robó la plata a los uruguayos, porque la Asociación Uruguaya de Fútbol, en el final de la cuenta, la pagamos los uruguayos, ¿no?
1: Claro, tenés razón.
2: La plata acá no sale del fútbol.
1: Alguien va a levantar la mano y va a decir, yo tengo un nombre, yo tengo... ¿Quién, señor? El maestro. ¡No, el maestro. No!
2: Ahora le van a hacer un homenaje igual, creo, ¿no? En el Parlamento. No sé, yo vivo hace 5 años que no vivo en Uruguay, vivo acá en Chihuahua, en Brasil.
1: ¿Vivís en Brasil?
2: Mirá, voy a Montevideo. La hija de mi mujer está estudiando en Montevideo. Voy una vez o dos veces al año.
1: Sí.
2: Mi hijo vive ahí también, mi hermano.
1: ¿Y?
2: Pero cada vez que voy ahora a Montevideo, es horrible. La hija de mi mujer vive ahí a 2 cuadras del palacio. Fui ahora hace 2 o 3 meses. Lo que hay de gente en la calle, pero está con apartamento. Están ahí por Fernández Crespo, 2 cuadras antes de llegar al palacio. Vive ella en un edificio ahí.
1: Sí.
2: Ahí hay una esquina ahí que hay. Es con casita, ¿viste? No es tirado en el porche. No, ya tienen casita en la calle. Lo que vi de gente en la calle esta última vez que fui ahora. Fui hace un mes atrás, fui a 2 meses, un feriado, fui ahora atrás.
1: Bueno, ahora está peor.
2: En 2 meses no creo que esté peor. Pero mirá, estoy un año acá en Chaguarón. Chaguarón es un pueblo, ¿no? Chaguarón es como vivir en Frente Muerto, más o menos, para Brasil. Ni los brasileños conocen Chaguarón. Pero voy a Montevideo y el tránsito es un caos, la basura es un caos, la gente en la calle es un caos. Es una ciudad que no va cada vez peor. No sé si es un tema de gobierno, del frente de los blancos, de los japoneses, de los chinos o de Trump, pero no sé. Es un lugar que así vos, capaz que si vivís todos los días ahí te parece bárbaro, ¿viste? Porque mi hermano vive en Montevideo y no se queja.
1: No, es que ya no tenemos fuerza de quejar.
2: Pero yo estoy 6 meses sin ir. Voy toda la semana por trabajo, ¿no? Yo viajo a Chaguarón, Montevideo en un camión y voy toda la semana, pero nunca voy así de turismo a pasear. Y cuando voy a pasearme me sorprende, pero para mal. Cada día que voy, cada año que voy, me sorprende para peor.
1: Ricardo, vamos a cambiar la capital para Maldonado, ¿te sirve?
2: ¿Maldonado para el Paseo de la Fama?
1: Claro.
2: Ahí va. No sé en qué va.
1: ¡Vamos a cambiar la capital! Mensajes al 101.9.

0: sí, China Zorrilla es Palter y Sánchez Padilla. Tenés razón, Sánchez Padilla hay que ponerlo. Sí, y es Palter también.
1: 3x3.
0: Y no ponen al 101.9 Tavares, Oreiro y Blanca. Tavares, Oreiro y Blanca.
1: 3x3.
0: Está muy bien, ¿eh? ¡Hola!
2: Sí, Peti, el Tito se me cortó hace un ratito.
0: ¿Qué hace, Tito?
2: Todo bien, todo bien.
0: Te eliminé a Paricio Sarabia.
2: Lo eliminaste, bueno. Entonces, tengo, me quedan dos. Mirá qué importante lo que te voy a decir.
3: Sí. Atención.
0: A ver.
2: Decime, sacamos primero, ¿no?
0: No. Primero metemos. Mm-mm.
2: Metemos, perfecto.
4: Sí.
2: ¿Sabés quién tiene que estar? Abel Duarte.
0: Tenés
2: Abel
0: razón.
2: Duarte.
0: Hola, claro que sí.
2: Un maestro, un ícono, un tipo que marcó una etapa.
0: Muy bien. Un ícono de la radiodifusión, Abel Duarte, y su musicalísimo.
2: Sí,
0: muy bien.
2: Su musicalísimo.
0: Me
2: exacto.
0: Gusta, es una manera muy buena de reconocer una trayectoria. Muy bien, Abel Duarte, y me gusta, muy
2: y
0: bien.
2: Un tipo sano, Nunca dijo una mala palabra, un tipo, la verdad.
0: Está parado.

0: tienen... soy sano también y alguna mala palabra se me escapó. ¿Qué te pasa, la puta que te parió?
1: No, escuchá, pero bueno...
0: Imbécil de mierda, ¿qué te pasa?
2: Concentrate.
0: ¿Qué te... la persona... ¡Se le corta! Ahora, ¿lo podemos llamar otra vez? Se le corta este tipo, ¿dónde está? O cada vez que escucha algo que no le gusta, corta.
3: ¡Banana!
0: Es un banana. ¡Hola!
1: Sí.
0: ¿Te estás cortando?
1: No, yo no corto. Se te corta vos ahí, no sé qué pasa.
0: No, ¿cómo se me va? Pero pará, ¿cómo se me va a cortar?
1: Estamos lejos. Yo sí, tenés que pagar antena, hermano. Si no, se corta la comunicación.
4: ¿Por qué no te vas a la concha?
0: ¡Pará, pará! ¡Tito!
5: ¿Pedazo de un abollado?
0: Abel Duarte me gustó, para el Paseo de la Fama.
1: Bueno, pará.
0: ¿Quién más?
1: Y en la parte deportiva, tiene que estar el técnico campeón del mundo, el último de la selección uruguaya, el técnico del 50, el señor Juan López Fontana.
0: Muy bien, muy bien. Que ha quedado relegado por los jugadores de fútbol, obviamente.
1: Exacto. Nadie habla de él nunca, jamás.
0: ¿Te das cuenta lo que pasa? Te hablan de Tabárez, pero no te hablan del campeón del mundo, Juan López.
1: Exacto, ahí tenés.
0: El otro salió cuarto.
1: Ojo, Tabárez podría estar como el técnico más caro de la historia de la selección, ¿no?
0: Tenés razón, pero ese no es el Paseo de la Fama, es el Paseo del Afano.
1: Exactamente.
0: Vamos a los tres que no.
1: El Pacha Sánchez, vuela.
0: No, bueno, pero es político.
1: Bueno,
0: es político, no va a estar, no va a haber políticos.
1: Bueno, está. Un comunicador ahí, el Rafa Cotelo, otro, vuela.
0: No, pará.
1: Oportunista y mandadero, para vuela.
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0: ¿Cómo sacan esto al aire? No.
1: Pero
0: ¿por qué hablas así si él. Tipo con trayectoria, simpático.
1: No, ¿qué trayectoria, Peti? Vamos arriba.
0: Pero, ¿cómo no? ¿Cuánto hace que empezó ayer?
1: No.
0: Éxito en
2: la dirección
0: carnaval,
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0: Éxito en la televisión, éxito en el teatro.
1: No sea mal.
0: Hacía stand-up.
1: Bueno.
0: Claro.
1: Y el otro que iba a decir yo es maestro Tabárez, pero veo que ya es figurita repetida, así que bueno, te meto una ahí para irme tranquilo, porque la verdad que un farandulero bárbaro, el Guaya Aguirre.
0: ¿Quién?
1: Chau. El Guaya Aguirre.
0: Que no lo pongan.
1: No, claro.
0: Claro, bueno, está bien. Tampoco es, no es un tipo que ha tenido éxito, Guasi.
1: No, pero últimamente vos lo ves que están en los principales diarios, todo como que fuera un fenómeno, ¿viste? Y sin embargo...
0: Tito, te voy a pedir hacer un ejercicio.
2: Atención. Sí, señor.
0: Cerrá los ojos.
1: Sí.
0: ¿Los tenés cerrados?
1: Sí.
0: Ok, pensá en la televisión uruguaya y decime qué figura de la televisión uruguaya no debería estar jamás en el Paseo de la Fama.
1: Figura de la televisión uruguaya. Rubén Rada.
0: Pará, pero lavate la boca antes de hablar de Rada. O sea, el tipo
1: con...
0: Pero
2: atención.
0: Ha empezado, estuvo en exitosos grupos y bandas de los 70, Totem, Opa, qué sé yo,
1: sí, pero...
0: ha tenido una exitosa y larga trayectoria como solista, un genio con su voz, su música, su arte.
1: ¿Vos sabés una cosa? Que yo he conocido mucha gente que lo ha conocido. Atención. Y dice que una cosa es adelante de las cámaras otra es por afuera de las cámaras.
0: ¿Vamos a la pausa? No me gusta esa gente que habla por hablar, porque tiene boca y porque le dijeron que me dijo lo que me dijo que le dijeron. No. Vamos a hacer otro ejercicio. Cerrá los ojos.
1: Sí.
0: Claro, pues yo te dije televisión y me tiraste un músico, porque no está mal. Televisión uruguaya. Alguien que no debería estar. O radio uruguaya, alguien que no debería estar.
1: Me mataste, porque la verdad que no escucho mucho.
0: O carnaval uruguayo.
1: Bueno, ahí se tiene que ir todo, pero...
6: La radio.
0: Claro, tenés razón.
6: La radio está.
0: Cabeció solo,
6: medio vacía.
0: No me pongan a nadie.

tenemos mano madre. Mano madre al 101.9. Si necesitas una mano, una mano con tu vieja, porque se viene el día de la madre.

0: al 101.9. Jugamos a la palabra clave. Clave al 101.7, edición madre. ¿Mamá? ¿No? Edición fama. Figuras uruguayas. Clave, momento, silencio. Dame un poco de silencio. Ahí está, así no me entrevero. Mano madre al 101.9. Mano madre al 101.9. Si querés jugar a la palabra clave, poné clave al 101.7. Y además, después vamos a jugar al reto, creo que también, ¿no?
1: Sí.
0: Depende de la mano, que si tenemos una mano larga o no, ¿eh? Y al 094-282-802.
2: Mamá, en tu día quiero decirte...
0: Qué lindo el seguir la frase de hoy, ¿eh? Mamá, en tu día quiero decirte...
3: ¿Terminaste, flaco?
0: Sí.

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1: ¿Jugamos?
0: ¿Otra vez la canción oficial del Mundial es de Shakira? ¿Otra vez? ¿Cuántos temas hizo Shakira en los Mundiales?
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0: ¡Flaca!

0: se la lleva el viento.
1: Seis oportunidades. Cinco letras.
2: A-B-R-S-T.
1: Cuatro minutos. Tres oyentes. 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
3: No lo sé.
1: ¿Cuáles son las cinco letras?
2: A-L-O-S-S. Ahí le metan con...
1: La palabra clave en Malos Pensamientos. 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
1: El participante número uno.
0: El participante número uno es el celular que termina en 467.
2: Al correo.
0: ¡Epa!

0: Palabra clave, palabra clave, palabra clave.
1: ¡Clave, clave!
0: Chau, Arafue. Algo le pasó, porque atendió,
2: sí. Afuera.
0: Vamos con el segundo. 001.
3: 001.
0: 001. Palabra clave. Palabra clave.
1: Pásame el minuto.
0: Hola. Nos hackearon las líneas. A ver, de nuevo, 001.
1: Apretá el verde, ¿viste? Cuando suena.
0: Sí.
2: Palabra clave, palabra clave.
0: ¡Hola!
4: ¿Cómo te va?
0: Hola, ¿quién sos?
2: Martín.
0: Martín, ¿estás durmiendo?
3: Sí.
2: Más o menos, Peti, trabajo de noche.
0: ¿Qué? Pará, te cortamos.
2: No.
0: ¿Para, estamos durmiendo?
2: No, escúchame.
0: ¿Pero en la cama? ¿Estás tirado?
2: Estoy en la cama.
0: Vestite, te pido por favor, ¿estás en pelota? No.
2: No
0: quiero hablar con frío, tipo mola, ¿no? Martín.
2: Sí.
0: ¿Qué horario haces en el laburo?
2: De 23 a 7.
4: ¿Profesión?
0: ¿Sos taxista?
2: No.
0: ¿Policía?
2: Más o menos. Guardia.
0: ¿Seguridad?
2: Exactamente.
0: Bien. ¿Has tenido algún inconveniente, algún hecho delictivo?
2: Al momento no, Peti.
0: Por suerte.
2: Tranquila la noche.
0: ¿Cómo?
2: Tranquila la noche.
0: Además, siendo seguridad, lo peor que podés hacer es cabecear, dormirte.
2: Exactamente.
0: Claro, tipo, le llega a pasar algo. ¿Cómo?
2: Hay que dormir una buena siesta.
0: Hay que dormir una buena siesta. Perdoná que te despertamos.
4: ¿Querés un café?
2: No, para nada, Peti. Estaba esperando para escucharte.
4: ¿Querés un café?
0: ¿Querés un café?
2: Mate.
0: ¡Un mate! ¡Dale un mate! Martín, ¿con quién vivís?
2: Con mi pareja.
0: ¿Es hombre o es mujer?
4: Es hombre.
2: No, mujer.
0: Mujer. La pregunta es... No te rías, no te rías. No te rías porque hoy somos inclusivos.
3: Sí.
0: Y nosotros preguntamos todo.
2: Ah, sí, está bien.
0: Bien, Martín, ¿cómo se sostiene?
2: Así nos vamos también.
0: Bueno, ¿cómo se sostiene, Martín, una relación de pareja donde vos trabajás de 23 a 7... E imagino que tu señora también trabaja.
2: Trabaja.
0: ¿Qué horario hace?
2: Yo de 8 a 1 y de 14 y de 16 a 20.
3: ¿Cómo?
0: Pará, no se ven nunca.
5: Atención.
2: Nos vemos, sí, un rato. Yo descanso viernes y sábado.
0: ¿Cómo?
2: Viernes y sábado descanso.
0: ¿Vos descansás viernes y sábado?
2: Exactamente.
0: ¿Y tu pareja?
4: Hoy.
2: Los sábados y domingos.
3: ¿Qué?
0: Bueno, el sábado por lo menos se ven, hablan algo.
2: Y el domingo también.
0: No comparten la cama entre semana.
2: Se comparte, sí. Un rato de mañana.
0: ¿Cómo?
2: Un rato de mañana, un rato de mediodía.
0: No, para un momento. Vos llegás, salís a las 7 de la mañana y llegás a qué hora a tu casa, 7 y 20, 7 y media.
2: 7 y cuarto.
0: 7 y cuarto. ¿Y tu mujer entra a trabajar a las 8 o se va?
2: A las 8. 8 menos cuarto se va.
0: Ah, media hora ahí.
2: Sí. Media hora ahí.
0: Media hora ahí. ¿Esa media hora? ¿Esa media hora?
3: ¡Se pudre todo!
0: Es power,
2: A veces
0: es un mate nada más. Claro. ¿Tienen chicos, Martín?
2: Es cada uno por su lado, Peti.
0: Y sí, si no la... Vamos a hacer así. Seamos pareja, pero vos tenés hijo con otro y Peti, yo tengo hijo con otra porque no vamos a cruzarnos nunca.
2: Sí, claro. Peti, vos sabés que hace mucho tiempo escribí que esto ahora el asunto de los celulares y todo ha logrado juntar a la gente de las escuelas de antes.
0: Es cierto.
2: Los grupos.
5: Sí. Atención.
2: Igualmente nosotros hicimos un grupo y empezamos a juntarnos. Sí. Con las maestras. Sí. Los compañeros que pudimos ir juntando.
0: ¿Maestras también?
2: Sí, maestras también.
0: Qué raro esto.
2: Sí. Y bueno, y empezamos a tener una relación con una de las compañeras.
0: ¿Quién?
2: ¿Eh?
0: ¿Vos?
2: Sí, exactamente.
0: No, pero pará. Hay algo que no me cierra.
2: Sí.
0: ¿Esas compañeras, si soy tu pareja?
2: Sí, exactamente.
0: Entiendo, claro. Se veían más de niño que de grande. Claro. Martín, ¿estás pronto para jugar?
2: Estoy pronto. Dame un regalo para el Día de la Madre.
0: Para un momento, de 8 a 13 labura tu señora y de 16 a 20.
2: Sí.
0: ¿De 13 a 16 va para tu casa?
2: Sí, sí, la casa de ella vive acá.
0: Ah, bueno, pero labura, no, ¿labura cerca?
2: Sí, labura cerca, sí.
0: Ah, bueno, ahí sí. Por lo menos capaz que almuerzan juntos también. Martín,
2: sí,
0: tienes 4 minutos, 6 chances. Corre el tiempo,
6: Corre Peti.
2: Corre el tiempo, Peti. Madre.
0: Madre, muy bien. Igual atención. No íbamos a jugar, ¿no? Con el código madre.
7: No.
0: Sí. Madre. Martín.
2: Sí.
5: Atención.
0: ¿Vos sabés que la M?
8: No.
0: No está. ¿Y la letra D?
8: No.
0: ¿Y la E?
8: No.
0: O sea, atención, que hay tres que no van. La A está mal puesta. Y la R está bien puesta.
7: Ping.
0: La R está bien puesta.
7: Sí.
0: La A está mal puesta.
6: Una bien puesta para que sigue.
0: Me parece que sí. Martín se durmió.
7: Sí.
2: Feliz, vamos a ponerle feliz, Peti.
0: ¿Cómo?
2: Feliz.
0: Feliz.
7: Felicidades.
0: Feliz. Feliz.
2: Atención. Sí, Peti.
0: Ay, me parece que no invocaste ninguna, pibe.
5: Atención.
0: Ni la F, ni la E, ni la L, ni la I, ni la Z.
2: ¡Afuera! Ay, ay, ay.
0: Seguí, Martín.
2: La E no está en ningún lado.
7: No.
0: Solo la A y la R.
7: Sí.
0: Bueno, ponete piola, hermano, porque se te va a ir el tiempo.
2: Ponete la fila.
9: Dale, hermano, movete.
10: Recalculando.
11: ¿Cuál es?
6: Me trabé.
0: Martín.
7: Quedan 2 minutos.
0: ¿Estás ahí, Martín?
2: Estoy. Vamos a ponerle malos. No sé que la L no está, pero...
5: Atención.
2: La M no está.
0: Oh, este tipo es un desastre jugando.
12: Esto es una vergüenza, señoras y señores.
0: Es lo que digo yo. La M.
8: No.
0: La L.
8: No.
0: Pero atención con esto. La A. Está mal puesta. La O está mal puesta.
9: ¡Hola, pum!
0: La S está mal puesta. Ay, mira. Tenés 4 letras.
6: Pasa los minutos.
0: Sí, ya sé que le
6: pasa.
0: Pasan los minutos.
12: Se va.
2: Ayúdame, Peti.
0: ¿Cómo?
2: Ayúdame, Peti.
0: No te puedo ayudar.
7: No.
0: ¿Cómo? ¿Cómo querés

0: Martín.
1: Que Dios te ayude.
0: Martín, por favor, elegí alguna palabra, otras letras, qué sé yo.
2: Ramos.
0: Ramos, la O y la S siguen mal puestas.
2: Quedan 30 segundos.
0: La A sigue mal puesta, la M no está. Y la R ahora está mal puesta. Dios mío, no podemos hacer nada con este. ¿Cómo?
2: Pediría a la madre.
0: Vos sos una madre jugando.
3: 10.
0: 9. 7. 8. 4. 2. ¡Chao!

0: clave, palabra clave.
1: Hola.
0: Palabra clave, palabra clave.
1: Palabra clave.
0: Baja un poco el volumen de la radio, bájalo totalmente.
1: La tele.
0: Baja la tele. ¿Quién sos?
1: Pablo.
0: Pablo, ¿vos también estabas durmiendo?
1: No.
0: ¿Es la humedad lo que genera que la gente ya... Pará, hacé de Petinati, Pablo, hacé de Petinati. Decí, hola, ¿quién es? Pablo.
1: Todo bien, Peti.
0: Todo bien, Pablo.
1: Todo bien.
0: Nosotros nos conocimos en una fiesta.
1: Sí.
0: Bueno. No, me faltó esa frase. ¿Podés conseguirme esa frase, por favor? Sí. ¡Pablo!
1: Sí. Estaba escuchando.
0: Estaba escuchando, dice.
2: Nosotros.
0: No.
3: La música me guía y me trajo hasta aquí.
0: ¡Pablo!
1: Sí.
0: Tenés 3 minutos. 5 chances.
4: Nosotros nos conocimos en una fiesta.
1: Sobra.
0: Pará, déjame escuchar esto.
4: Nosotros nos conocimos en una fiesta.
0: Es Pablo versión femenina.
5: Corre el tiempo, Pepe.
0: ¡Vamos! ¿Qué dijiste?
1: Sobra.
0: Bueno, la S.
6: Atención.
0: Está mal puesta. La O está mal puesta. La A está mal puesta. La R está bien puesta. Y la letra B no va. Quedan 4 chances, muñeco,
1: Sí. Parece fácil cuando uno la escucha.
0: Porque... ¿viste?
1: Parece fácil.
7: Palabra clave.
0: Mira, esta la pones acá, esta acá, esta la dejas acá y esta va para acá.
8: Vamos a hacer un minuto de silencio.
0: Sí, no tiene... Se murieron las neuronas de Pablo.
4: Sí.
0: Bueno. No le sale otra palabra, ¿te das cuenta?
2: No sale.
0: Perdón, la audiencia del 101.9 tiene más...
1: Azora.
0: ¿Cómo?
1: Azora.
0: ¿Azora?
1: Sí.
0: ¿Con cita?
1: Sí.
0: La A.
1: Ping.
0: Está bien puesta.
2: Ay, la pucha.
0: No hay cita.
2: No.
0: La O está mal puesta. La R está bien puesta. Y no hay 2 A.

0: lugar.
1: Mirá, mirá, mirá. Están razonando en voz alta. Claro. ¿Qué le falta? ¿Una letra?
2: Sí.
1: Le falta una letra que todavía no han, no han pegado en esta letra. No han pegado en la letra y ni en la palabra tampoco, obviamente. Están en el diome.
3: Quedan 30 segundos.
1: ¡No!
0: Astro.
1: ¿Cómo?
0: Astro.
1: ¿Cómo dijo?
0: Astro, dijo mi señora, yo no.
1: Vos sabés que estábamos escuchando cómo tu señora pensaba en voz alta.
2: Sí.
1: Y dijimos, sí. Una mujer tan inteligente como la que tiene no merece un tipo que no tiene dos dedos de frente.
0: No te está escuchando porque tiene...
1: Nos dimos cuenta enseguida que ella tiene una lucidez que no tuvo para elegir un hombre a su lado. No,
0: no, yo
1: se equivocó,
0: no,
1: se equivocó, se equivocó.
0: No, no se equivocó para
1: nada. Ahí se equivocó. Ahí se equivocó. Donde no se equivocó es en la palabra clave. ¡Es correcto!
0: Bueno, esto me va a terminar ella. Te la mando.
2: Sí.
1: Mándamela, mándamela. Mándamela.
0: Te quiere conocer.
1: ¿Cómo?
0: Te quiere conocer.
4: Oh. A comerla.
1: Pablo, Pablo, te pido por favor. No, no tientes al diablo.
0: Que ahora me
1: sienta mejor. Igual no la voy a bancar mucho tiempo, ¿no, Pablo?
0: Y no, no.
1: Y no, te la devuelvo enseguida.
0: Un saludo.
1: Este está en las últimas. Este está en las últimas. Chao, Pablo. Un beso a tu señora. Mandala al lunes.
0: Estamos ahí. Bueno, un beso, un abrazo.
1: Un beso, un abrazo. Nos vemos. Pausa. ¿Tenemos la mano madre? Estamos ahí. Pausa.
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1: Si necesitas una

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0: Mamá, en tu día quiero decirte... Teléfono.
3: Atendeme el teléfono.
0: No te puedo creer. No, pero nos íbamos a la pausa.
3: Atendeme el teléfono.
0: No puedo creer que esto suene ahora en este momento cuando nos íbamos a la pausa. ¿Cómo reaccionarías vos si en tu casa suena el teléfono? Una, dos, tres, 10 veces. Insistentemente, y cuando atendés... Alguien te dice...
4: ¿Te puedo hacer una pregunta?
0: Sí, ¿qué pregunta quiere hacerme, señor?
4: ¿Vos alguna vez cagaste a tu marido?
0: ¿Cómo le van a hacer esta pregunta?
4: ¿Vos alguna vez engañaste a tu mujer?
0: No, no es una pregunta para hacer...
4: Esto... ¿Cómo se hace?
0: No, ¿cómo se hace? ¡Reacciones!
5: Reacciones. Ante situaciones inesperadas.
0: ¡Reacciones!
5: Estas son las reacciones.
0: ¡Ay, me da miedo!
5: Usted puede ser el próximo.
6: Diga.
4: ¿Vos alguna vez engañaste a tu mujer? Dale que vos tenés experiencia.
0: Oh, yeah.
4: Contame, ¿qué hago?
6: Dime una cosa, mano. ¿No tenés nada que hacer que esté rompiendo los huevos, mano?
0: ¡Ay, ay, ay, ay!
3: ¿Hola?
4: Hola.
3: Sí.
4: ¿Te puedo hacer una pregunta?
3: Sí. Bueno.
4: ¿Vos alguna vez engañaste a tu marido?
0: Ay.
3: Imposible, porque nunca me casé.
0: ¡Ah! ¡Engañalo!
6: Sí.
4: ¿Te puedo hacer una pregunta?
0: Ah, yeah.
6: Sí.
4: ¿Vos alguna vez engañaste a tu mujer?
6: No.
4: ¿Cómo se hace?
6: Sí, no le engañas.
4: Decime algo.
6: Algo.
4: ¿Qué hago?
6: Si te... ¿Te digo algo? ¿O que te diga algo?
3: Hola.
4: ¿Vos alguna vez cagaste a tu marido?
0: Sí.
3: Sí, 3 veces.
0: Ay. ¡No!
4: ¿Vos alguna vez engañaste a tu marido?
6: Nunca.
4: ¿Te descubrieron?
6: Nunca.
4: ¿Cómo se vuelve a casa? ¿Me acuesto sin hablar?
3: Nunca lo hice, 11 años de novio y 45 casado, lo hice.
4: Tengo miedo que se dé cuenta. Ay,
3: no,
4: tirame
3: no
4: tips.
3: Se va a dar cuenta. No jodas más.
0: Tirame tips.
4: Decime algo.
6: Dame una cosa. ¿Sabes lo que te puedo decir? Deja de molestar.
4: Gran tramposo sos, fiestero.
0: No.
6: Ya te digo, deja de molestar, no rompa las bolas.
3: Hola.
4: ¿Te puedo hacer una pregunta?
3: Sí.
4: ¿Vos alguna vez engañaste a tu marido?
0: Ay, ay, ay.
4: ¿Cómo
3: no
4: se hace?
3: Ay, no deja de molestar, hazme el favor. Hola.
4: Ay, ¿vos alguna vez engañaste a tu marido?
3: ¿Y vos qué tenés que saber? No. ¿Qué a vos qué te
4: importa? Dale, que vos tenés experiencia. Fiestera.
3: A la mierda, vos. Y dejá de
4: gran
3: llamar
4: tramposa,
3: a la policía, vas a ver.
0: A la policía. Pero, ay, señora, hola. ¿Tú para no...
4: ¿Vos alguna vez cagaste a tu marido?
3: Da la mierda.
0: No, no.
4: Hola.
0: ¿Oigo?
4: ¿Te puedo hacer una pregunta?
0: Ay.
3: Sí.
4: Ay. ¿Vos alguna vez engañaste a tu marido?
0: Ay.
4: Contame.
3: No, ay, nunca.
4: ¿Cómo se hace?
3: Hay que tener mucho amor.
4: ¿Cómo se vuelve a casa? Mucho. ¿Cómo se vuelve a casa? ¿Me acuesto sin hablar?
3: No, hay que hablar. Las cosas hay que hablarlas. Entre los dos hay que hacer todo. Hay que
4: Tiene razón.
3: Organizarse para todo entre los dos.
4: Sí. ¿Vos alguna vez engañaste a tu marido?
0: Ay.
3: No, nunca.
4: ¿Cómo se vuelve a casa?
3: No, nunca, señor.
4: ¿Me acuesto sin hablar? ¿Me ducho?
3: No.
4: Tirame tips.
3: ¿Cómo?
4: ¿Cómo hiciste vos?
0: Tirame
4: Decime
0: tips.
4: Decime algo.
3: No. Discúlpeme.
4: ¿Qué hago?
3: Yo lo voy a cortar porque yo no sé qué se propone usted. Discúlpeme.
4: ¿Te descubrieron?
3: ¿Qué se propone? No, porque yo nunca engañé.
0: ¿Te descubrieron?
3: Sí.
4: ¿Te puedo hacer una pregunta?
3: Sí.
4: ¿Vos alguna vez engañaste a tu marido?
3: Ay, pero yo no sé, ¿vos qué tenés que saber?
4: ¿Eh? Gran tramposa sos, fiestera.
3: ¿Te inculpe algo?
4: Gran tramposa sos,
3: Pero,
4: ¿te puedo hacer una pregunta?
3: Ay. Sí, depende.
4: ¿Vos alguna vez engañaste a tu marido?
3: Pero anda a bañarte, ¿querés?
0: Pero no respondió.
4: ¿Descubrieron?
3: Sí. ¿Descubrieron qué?
4: ¿Vos alguna vez engañaste a tu marido?
3: Deje de joder, que yo no estoy para
0: joder. Muy bien.
4: ¿Te descubrieron?
3: ¿Lo qué?
4: ¿Vos alguna vez engañaste a tu marido?
3: ¿Por qué no te vas a la p*** que te parió?
0: ¡No!
4: ¿Vos alguna vez engañaste a tu marido? Contame.
3: ¿Qué te importa vos si engañé yo no tengo marido? ¿Qué te importa vos? ¿Me han engañado?
4: ¿Qué hago? ¿Qué hago?
3: ¿Qué tenés que estar hablando?
4: Gran tramposa,
3: ¿qué? ¿Qué? ¿Qué? ¿Qué? ¿Qué? ¿Qué? ¿Qué? ¿Qué? ¿Qué? ¿Qué? ¿Qué? ¿Qué? ¿Qué? ¿Qué? ¿Qué? ¿Qué? ¿Qué? ¿Qué? ¿Qué? ¿Qué? ¿Qué? ¿Qué? ¿Qué? ¿Qué? ¿Qué? ¿Qué? ¿Qué? ¿Qué? ¿Qué? ¿Qué? ¿Qué? ¿Qué? ¿Qué? ¿Qué? ¿Qué? ¿Qué? ¿Qué? ¿Qué? ¿Qué? ¿Qué? ¿Qué? ¿Qué? ¿Qué? ¿Qué? ¿Qué? ¿Qué? ¿Qué? ¿Qué? ¿Qué?

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0: 53 minutos. Van de las 5 de la tarde.
1: ¿Pasó algo?
0: Sí, pasó algo importante. Teníamos la mano del Día de la Madre.
1: Sí.
0: De hecho, la tenemos.
2: Atención.
0: Pero...
3: lunes.
0: El chico... ¿está
2: atención.
0: Bien?
4: Sí.
0: ¿No puede hoy?
4: No.
0: Yo, pues si es el Día de la Madre el domingo, ¿qué querés? ¿Cuándo querés hacer el Día de la Madre? Te cambiamos el Día de la Madre. Para el lunes.
5: ¿Cuándo?

Betty, las entradas dobles del cine, ¿quién las ganó? El celular que termina en 030. Celular que termina en 030, puso la palabra clave a las 16.

0: mientras vimos de organizarnos con la mano madre. Si necesitas una mano,
1: 101.9.
0: Mano ya al 101.9.

0: serio quieren hacer ese dos opciones? Yo tenía la noticia del diputado acá,
1: No.
0: ¿En serio que...?

0: comunicación con un oyente. De una mano de hace tiempo. Este oyente en la mano.
1: ¿A quién se quiere más? ¿A la madre o a la novia?
0: Tiró esta frase.
1: ¿A quién se quiere más? ¿A la madre o a la novia?
2: Atención.
0: Es que es una pregunta polémica, sí, pero que no tiene sentido. Para mí no tiene sentido.
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0: En este dos opciones pueden hablar las mujeres, las novias, que sintieron... que él quería más a la madre que a una misma.
1: ¿A quién se quiere más? ¿A la madre o a la novia?
0: Pará. Pará, Jorge Díaz. No. Pará, yo no quiero problemas acá al aire en este momento, en este grupo.
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0: Corta. Vení acá, Jorge Díaz, vení. Sí. ¿Por qué mientras presentábamos esta sección...
5: Salía dedito.
0: Sí. Sonreías y me hacías así con el dedo índice, tiqui, señalando a Tempone.
5: Porque yo no tengo ese problema.
0: Tu mamá no está entre nosotros.
5: Exacto.
0: Mi mamá tampoco.
5: Por eso. Y precisamos la palabra de alguien.
22: La audiencia.
5: Una referencia necesitamos.
0: ¿Vos decís que le pregunte a Tempone?
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0: los hombres que sienten que quieren más a la novia que a la madre.
1: Madre.
0: O a la madre que a la novia.
1: Seguir en esta tarde.
0: O las novias que se sintieron relegadas.
2: Se pudre todo.
0: Por una madre. 2-4-10. O las madres que se sintieron relegadas por una novia cualquiera. 2-4-10-101-9. Las tres líneas de comunicación telefónica. Al 101-9 mensajes de texto.
3: ¿A quién se quiere más? ¿A la madre o a la novia?
4: Dos opciones.
0: Es tremendo que nosotros estemos hablando de esto antes del Día de la Madre.
3: ¿A quién se quiere más? ¿A la madre o a la novia?
0: Dos, cuatro, diez, 101-9. ¿Te pasó de querer más a tu madre que a tu novia? ¿Te pasó de vivir una relación de pareja donde él quería más a la madre que a vos? No sé si viene bien esta comunicación.
5: Sí, sí.
0: A dos días del Día de la Madre. ¡Hola!
6: Hola, buenas tardes.
0: Hola, buenas tardes. ¿Quién es?
6: Alberto Petit.
0: ¡Hola, Alberto! ¿Cómo estás, Alberto?
6: Lujo.
0: Lujo. Alberto, escúchame por el teléfono, Alberto.
6: Sí.
0: La pregunta no te la quiero hacer yo.
3: ¿A quién se quiere más? ¿A la madre o a la novia?
6: A la madre, sin duda.
7: Mamá, mamá, es tanto lo que tú me das.
0: ¿A la madre?
6: A la madre, sí.
0: Pero vos estás hablando de una relación de pareja. ¿Vos quisiste más a tu madre que a una novia que has tenido con tu pareja o algo similar?
6: No, he confiado en pareja, hasta vergüenza de decirlo, tres veces me cagaron. Entonces, el amor incondicional de la madre no te va a fallar nunca.
0: Para, vos estás diciendo que el amor que se le tiene a la madre es porque además nunca te va a engañar ni te va a fallar, es incondicional.
6: Hasta el último día.
0: Claro.
6: Siempre va a estar ahí.
0: ¿Cuántas parejas tuviste?
6: Tres.
0: ¿Qué? ¿Las tres te engañaron?
6: Sí.
8: ¡Infeliz!
0: ¿En serio? ¿Te engañaron las tres?
2: ¡Guampudo!
0: Está al aire. Para, ¿vos no sentís que capaz que el error fue tuyo?
6: ¿Pero en qué puedo fallar yo?
0: ¿Cómo?
6: ¿En qué puedo haber fallado para que pase tres veces?
0: No lo sé. No, no,
6: que no. Sincero, confianza, todo. Y no, si yo te contara, tal vez.
0: ¿Alguna de ellas, de ellas tres, las has querido más que a tu madre?
6: No, no, no, no.
0: No,
9: atención.
0: ¿Nunca llegaste a tener?
9: Ay, la pucha.
0: ¿Nunca llegaste a tener una relación de pareja donde quisiste más a tu novia que a tu madre?
6: No, no, nunca sentí eso. No.
9: Ay, la pucha.
6: Siempre respeté, quise, en este momento quiero, amo de otro amor, pero no, mi madre es algo, o sea, tengo 46 años y ya. Es impresionante las cosas que ha hecho por nosotros tres y principalmente por mí.
0: Pobre flaco, ¿no? Que...
10: ¡Pollerudo!
0: ¡No! ¡No! ¡Hola!
10: Hola, Peti, ¿cómo andás?
0: Hola, ¿cómo te va? ¿Quién sos?
10: Alexandra.
0: ¿Cómo estás, Alexandra? Qué lindo escucharte.
10: Bien, gracias, igual.
0: Tenés un lindo timbre de voz para,
10: ay, bueno,
0: para un viernes húmedo.
10: Y bueno, está húmedo, pero está lindo igual.
0: Claro. ¿A vos no te gusta la humedad?
10: Sí, me encanta la lluvia.
0: Para vos sos de las que se cuelga mirando la lluvia, yo también.
10: Me encanta, sí. Me encanta.
0: ¿Te gustan también los relámpagos?
10: Sí.
0: Ah, un día tendríamos que hacer un club de gente que somos fanáticos de los relámpagos.
10: Estaría, ¿no?
0: Claro. Bonaparte y Sancho Panza. ¿Se acuerdan que estaba la fábrica Relámpago?
4: No,
0: no tiene nada que ver.
10: Nada que ver.
0: ¡Alexandra!
10: Sí.
3: ¿A quién se quiere más? ¿A la madre o a la novia?
10: Y a la mamá siempre, a la mamá siempre. Es la que te da la vida y bueno, está.
0: ¿Qué? Pará, pero vos hablás así como... Sí. ¿Como pareja de un tipo que nunca te quiso tanto como a la madre?
10: No, pero eso no tiene nada que ver. Si a mí me dicen que me quieren más a mí que a la mamá, lo rezongo.
0: No, ¿cómo lo rezongas?
10: Mi pareja quiere a su mamá y eso es lo primero.
4: Atención.
0: Es como el amor de un hijo o hacia una hija.
10: Y bueno, viste que la mamá es todo en la vida.
0: Está bien que la mamá es todo en la vida, pero cuando uno...
10: Y es diferente las relaciones, ¿no? Porque digo, no es lo mismo el amor de mamá al amor de pareja. Pero la mamá siempre, toda la vida, tiene prioridad.
0: No, ¿cómo tiene prioridad toda la vida?
10: En todo.
0: Pero ¿no llega un momento del afianzamiento de la relación de pareja? ¡Fuera! Que la mamá queda, no te digo a un segundo plano, pero
10: no,
0: sí
10: no
0: a, un
10: debe.
0: A un costado.
10: No, no debe. No debe.
0: ¿A vos te ofende si tu marido te dice te quiero más a vos que a mi madre?
10: Sí, sí. Sí, porque si no quiere la madre no me puede querer a mí.
0: No, pero nadie...
10: Está
0: bien, pero nadie dice que no quiere a la madre. Estoy diciendo, sí. Mamá, te quiero, perfecto, pero sí. Hoy en día mi familia... Es mi mujer.
4: Atención.
0: Y yo la quiero más.
10: No,
0: sí.
10: No es lo correcto.
4: Atención.
9: No. ¡Ay, la pucha!
0: Vos decís que nosotros los hombres deberíamos querer siempre más a la mamá.
10: Obvio. Mamá vas a tener una sola en tu vida y mujeres podés tener muchas.
0: ¿Vos tenés hijos, Alexandra?
10: Sí, tengo tres y perdí uno hace 6 meses.
0: Pero sí. Y en ese sentido, si encuentran una pareja y, y quieren más a la pareja que a vos.
4: Atención.
0: Y te lo hacen notar, ¿a vos te molestaría?
10: Y bueno, vería que capaz no sería lo correcto, pero bueno, la elección es de cada hijo.
0: Claro.
9: ¡Ay, la pucha!
10: La elección es de cada hijo, pero bueno, está. No sería lo correcto, pero está. ¿Qué va a estar?
0: No sería lo correcto porque vos estás diciendo a 2 días del Día de la Madre que todos los hombres debemos querer más a la madre que a su propia
10: pareja.
0: Y
10: claro que sí. Y claro, son amores diferentes igual, ¿no?
0: Está bien.
10: Eso queda claro.
0: Está clarísimo, lo sabemos.
10: Pero,
0: momento.
4: Atención.
0: ¿Tu marido tiene mamá?
10: Sí, tiene.
5: Sí.
8: Sí.
10: Es una divina.
0: Nadie te preguntó.
6: Vieja víbora.
10: No, bueno, pero yo te digo, no, nada que ver, es una divina.
0: Te voy a preguntar lo siguiente.
10: Sí.
0: ¿Vos trabajás?
10: No, en este momento no.
0: Ok. Imagínate que tu marido trabaja.
10: Sí.
0: ¿A qué hora viene a laburar?
10: Y no tiene hora fija, puede venir a las 3 como salía a las 6 como
0: bueno,
10: seguir.
0: Ponele que siempre llega a casa a las 6 de la tarde.
10: Sí.
0: Pero de un momento al otro.
10: Sí.
0: Empieza a llegar a las 7 y te dice: pasé por lo de mamá.
10: Está bien.
0: El lunes.
10: Y está bien.
0: Y el martes también pasó por lo de mamá.
10: Y bueno, yo si tuviera a mi mamá iría todos los días a verla.
0: Pero el miércoles, jueves, viernes también.
10: ¿Y qué tiene de malo?
0: Y en vez de almorzar el sábado te dice: voy a almorzar con mamá.
10: No, pero me dice: vamos a comer con mamá.
5: No.
0: O sea que te lleva de la nariz a comer con la vieja.
10: No me lleva de la nariz, también es mi elección.
0: Claro, pero vos te das cuenta y no te
10: y a
0: molesta.
10: Mí me encanta.
0: Te encanta que le.
8: Sí.
0: Ah, no. ¿O tenés otro?
8: ¿Pero cómo te estás loca?
0: Tiene otro.
11: Hola,
5: buenas tardes, Peti, ¿cómo estás?
0: Es raro igual, ¿no? ¡Hola! ¿Quién sos?
5: Hola, Darío, ¿cómo andás? Raro,
0: ¿no? ¿Cómo estás, Darío?
5: Espectacular, escuchándote.
0: Qué lindo día de lluvia, ¿eh?
5: No, ahora estoy, mirá, estoy acá en Colonia y el cielo está todito despejado.
0: ¿En
5: frío
0: serio?
5: Frío como un culo de pingüino, pucha, pero está todo despejado.
0: Bueno, ¿cómo? ¿Vos tuviste un culo de pingüino cerca alguna
5: sí.
0: vez?
5: Bueno, no tanto, pero sé que está frío por el Ártico, ¿no?
0: Claro, por el Ártico.
8: Pingüino llamando.
0: Darío, un abrazo para todo Colonia.
5: Bueno, calculo que te debe estar escuchando, así que bueno.
0: Darío.
3: ¿A quién dime. Te quiere más? ¿A la madre o a la novia?
5: A la madre. A la madre 100%.
0: Pero vos no elegís, a ver, vos no elegís a la madre en tu vida.
11: Venga con mamá.
5: No,
0: por
5: no,
0: más que
5: es cierto,
0: siempre se dice, uno se, un, viste que siempre se dice, los hijos eligen los padres, que eso es mentira.
5: No se puede
0: certificar eso. Sí.
5: No, no.
0: Darío.
5: Sí, pero está comprobado que cuando elegimos, 99,9% elegimos mal, por ejemplo, parejas.
0: ¿Vos okay. elegís mujeres parecidas a tu mamá?
11: ¿Y cómo sabés?
5: No, para nada.
0: ¿Has tenido para parejas nada. Que vos dijiste?
5: Dos.
0: ¿Esta parece mi madre? ¿Eh?
5: No.
12: No.
5: No. No, yo viví con mi viejo hasta los 18 años.
0: Sí.
5: Ah, después salí a hacer la mía.
0: Muy bien.
5: Y las dos personas que conviví, eran agua y aceite.
0: Bueno, pero Darío...
5: Con la vieja, ¿no? Obviamente.
0: ¿Cómo?
5: Con la vieja, agua y aceite. Totalmente distinta. Y te paso a explicar por qué...
0: elegís a tu
5: madre. Más a la madre.
0: Ah.
5: Hay un futbolista que puso todos sus bienes a nombre de la madre.
0: ¿Uruguayo?
5: No. Creo que era camerunés, africano, algo de eso.
0: Sí, bueno, no sé... Pero, sí.
5: Bueno, mira, te nombro otro más conocido, Cristiano Ronaldo.
0: Sí, ¿qué?
4: Atención.
5: ¿No, sí. ¿No puso las cosas a nombre de la madre de él también?
0: Bueno, no sé, pero pongamos que sí es así.
5: Ponele que sí, es amor incondicional, 100% confianza, y sabes que, como dijo los dos oyentes anteriores, no te van a dejar tirado nunca. Las personas van y vienen, las parejas van y vienen.
0: ¿Vos decís?
5: Hoy están contigo cuando estás con todo. Estás pelado, no tenés un mango, patadita en el trasero y afuera. ¿Qué pasa que sigue?
0: Vos decís que si hubieras puesto, imagínate en una situación donde tenés dinero, donde tenés propiedades.
5: A mi madre.
0: ¿Y si,
5: las
0: y
5: parejas
0: si...
5: son momentáneas?
0: Pará, y vos tuviste dos parejas importantes.
5: Nada más, gracias a Dios.
0: Pará, pero ¿tuviste
4: atención.
0: Hijos?
5: De la madre de mis hijos, la primera, sí.
0: Bien. ¿No hubieras puesto propiedades a nombre de la mamá de tu hijo?
5: No.
0: ¿Por qué no? Sí.
5: No,
0: la, pero la
5: no.
0: elegiste...
8: ¿Es una maldición?
0: La elegiste también para tener familia.
5: Sí, se formó la familia y duró lo que duró.
0: Pero bueno, eso... A veces sucede, pero
5: ahora,
0: eso no tiene que ver con el don
5: yo
0: de
5: te pregunto.
0: Sí, ¿qué?
5: Si vos tuvieras lo mismo, pondrías
0: sí.
5: a tu... Si estuvieras en pareja,
0: sí,
5: pondrías
0: sí.
5: Tu capital a tu pareja o a tu madre,
0: sí,
5: si
0: no,
5: estuviera viva.
0: No, a mi señora.
5: Vamos, Peti.
0: A mi esposita. Qué rara es la gente. Al final uno, ¿qué pasa con la confianza? ¡Hola!
13: Hola, licenciado, ¿cómo anda?
0: Muy bien, ¿quién sos?
13: Verónica.
0: ¿Cómo estás, Verónica? Bienvenida.
13: Muchas gracias, acá tomando unos mates, estudiando un rato y escuchándote.
0: ¿Qué estás estudiando, Vero?
13: Mira, estudio periodismo.
0: Ajá, muy bien.
13: Y estoy haciendo sexto de derecho, justo estaba mirando algo de mitología griega, pero...
0: ¿Cómo me gusta la mitología griega? Contame algo de mitología griega, Verónica.
13: Ay, no, todavía no. Tengo una cantidad de repartidos que no te puedo ni contar, porque en realidad imprimí hace un ratito.
0: Sí, contame algo de Apolo.
13: No, Pet, no me mates.
0: No, nada.
13: No.
0: Pará,
5: no me quemé.
0: ¿Por qué volviste a estudiar, Verónica?
13: Porque me pospuse mucho tiempo.
0: ¿Por hijos?
13: Atención. Por hijos, por malas elecciones en pareja.
0: ¿Cómo?
13: Por malas elecciones, o sea, por no haber elegido una persona que me supiera acompañar, que es lo que aspiro a tener en algún momento de mi vida.
10: Te equivocaste. Opa,
0: ¿qué edad tenés, Verónica?
13: 31 años.
0: ¿Y te equivocaste dos veces?
13: Dos veces. Una por ser muy chica y la otra porque está... Primero no. Me hice amiga de la persona y pensé que esa parte amiga iba a ir junto con la parte de pareja y bueno, él no supo ir un poquito a la par conmigo con el tema de mi realización personal, más que nada.
0: Upa, mirá cómo habla Verónica. ¿Qué pasa? Elegiste un tipo que era muy buen amigo tuyo, pero sí. No tenían química de pareja, digamos.
13: Claro, imagínate que yo trabajo a la salud, está este sí. Concepto de derecho, estoy haciendo periodismo que termina ahora en junio.
0: No tiene
13: estoy
0: vida.
13: Haciendo,
0: no tiene
13: estoy vida. Haciendo un montón de cosas con el Palacio Legislativo, con el Parque Central, hago un montón de cosas porque me meto en todo lo que es información, o sea, grabo mucho contenido. Imagínate tener una persona que te diga, nunca tenés tiempo para mí, yo no se adapte al tiempo que yo de repente le puedo dedicar. Eso ya a esta edad es como que alguien que me mate y esté al lado mío, me cuente cómo le fue, yo qué sé.
4: Atención.
0: Verónica, ¿tenés chicos?
13: Sí.
0: Ajá. Sí. Bueno, me imagino sí. Que a los pibes sí le das un poco de bola.
13: Sí, por supuesto.
0: Claro, claro. Periodismo, sexto de derecho, medicina. No para.
11: ¡Ay, la pucha!
12: Impresionante.
0: ¿Qué haces hoy a la noche?
13: Mira, hoy atención. No sé, la verdad no sé, porque tengo una gran familia ahí.
0: Para.
13: Estoy sola, pues vivo con mi mamá y los niños, pero los niños fin de semana y pasan con los papás, entonces sí. Yo estoy sola, pero está como que tampoco es un día para hacer muchos planes, porque como chupi, que el clima...
0: Para, vos decís que sos capaz de... ¿Qué es una petaca o atención. Estamos hablando de un litro?
13: Un litro.
14: Alguien que me alcance el bisturí. Alguien que me alcance el bisturí.
0: ¿Le vas a entrar a la grapa miel hoy de noche?
15: Venga conmigo.
13: Y es muy probable que le entre a la grapa y que le entre al Netflix, o no sé, que le entre a algo ahí para mirar la tele. O los libros, porque estoy leyendo también, estoy leyendo bastante.
15: No, habla de sexo.
0: No tiene. No está.
16: ¿Cuánto hace que no haces el amor?
13: Ay, Peti, si yo te contara. Tengo sí. tengo una herramienta de ayuda.
0: ¡Opa! Para. ¿A quién le llamás herramienta de ayuda?
13: A un instrumento. Que tiene la misma forma que el instrumento que tienen ustedes en la entrepierna, pero se llama cacho y no habla y no hace nada, o sea, no molesta. Un juguete. Exactamente.
0: Bien, ¿es este cacho, de qué color es cacho?
13: Piel, así, clarita.
0: Clarita. Muy bien. Y Cacho es tuyo.
13: Sí.
0: Cacho es tuyo.
13: Yo, Peti, yo pasé mi Insta por WhatsApp, porque en realidad yo había escrito por la mano, pero...
0: ¿Eh?
13: Yo escribí por la mano.
0: Para.
13: Pero por la mano ya.
0: ¿Mano madre?
13: No, por la mano ya.
0: ¿Pero qué tipo de atención. Mano estás buscando vos?
13: No, en realidad yo puse, o sea, me contestaron y puse que en realidad quería... que entraran a mi Instagram, me conocieran y lo difundieran para que la gente me siguiera para poder empezarme a hacer conocer por el trabajo que estoy haciendo.
0: No, para.
11: Anda a cagar.
0: Para. Mandó el Instagram.
17: Sí.
0: ¿Y? Para, Verónica, la producción me está mandando tu Instagram.
13: Sí, mandé una foto mía porque como no los tengo agendados, no se ve mi foto.
0: Acá estoy viendo. Pará.
12: pedazos de coco.
0: Para un momento, Verónica, ¿cómo vas a perder una noche con una grapamiel? O sea, sola, ¿no? Esa grapamiel.
15: Sí. Venga con nosotros.
0: Se comparte esa grapamiel, ¿no?
16: Pero no hay con quién compartirla, Peti.
0: Para un momento.
12: Venite para la radio.
0: Estoy viendo.
16: Pablo de María. Para, 10:15.
0: Estoy viendo tu Instagram. No lo vayas a tomar a mal, pero se nota muchísimo las fotos donde usás filtros.
16: Ah, sí. Pero igual, o sea, normalmente soy como soy, o sea, no.
17: Pablo María 10:15, ¿no?
16: No es que exagero.
17: Pablo María 10:15, ¿no?
0: Para un momento, para.
17: Pablo María 10:15, ¿no?
0: Para un momento.
16: Pablo de María 10:15. Sí.
0: Para, Verónica.
18: Muy bien catalogada.
0: Verónica, ¿por qué usas tanto filtro? ¿Por qué tu foto de perfil de Instagram es una foto que tiene filtro que nada tiene que ver con tu figura real, que no está mal? Digo que no es que no está mal, es muy bonita, pero nada tiene que ver con la del filtro. ¿Estoy hablando bien?
16: Sí.
0: ¿Vos sos consciente que utilizás la inteligencia artificial para mejorar tu piel?
4: Atención.
0: ¿Tu figura física?
16: No, mi piel es así, o sea, la piel de mi cara es así como se, o sea, tal cual es, como se ve, es así. No tengo una imperfección, no tengo marcas, no tengo nada. Me cuido muchísimo la cara.
0: Sí, pero estoy viendo que hay una diferencia entre tus videos o fotos de aquellas que tienen inteligencia artificial.
16: Sí.
0: ¿Vos utilizás o querés utilizar
4: Atención.
0: La inteligencia artificial para mejorar tu físico, para engañar, entre comillas, algún hombre que suponga que vos sos la de la foto de la inteligencia? ¿Está bien lo que digo? Estoy hundiendo.
15: Sí.
0: Estoy
15: sí.
0: Mal.
18: Boludo.
0: Voy a ser honesto como siempre. A mí me parece que vos utilizás la inteligencia artificial para mostrar a alguien que no sos. Físicamente.
16: No sé, porque en realidad, si vos me decís, yo a lo que subo le saco partido y entablo conversación con alguien o arreglo verme con alguien, capaz que ahí sí. Pero en realidad no lo hago con ese fin.
0: Ah, pará. Yo estoy viendo una foto tuya sin filtro y estoy viendo una foto tuya de inteligencia artificial donde tenés los brazos todos tatuados.
16: Los brazos tatuados son tatuajes temporales. Yo tengo solo 14 tatuajes, ¿cómo? El resto son todos temporales.
14: Alguien que me alcance el bisturí. Alguien que me alcance el bisturí.
0: No, pero la foto de inteligencia artificial donde estás sentada tipo secretaria.
16: Ah, sí, eso fue un experimento que me lo pidieron del estudio.
0: ¡Ah!
18: ¡Dios mío!
0: Un experimento tipo noticias, acá dice,
16: claro,
0: ¿no?
16: Claro, sí. Como que yo aplicara mis habilidades con la inteligencia artificial para hacer
0: medición. Pero vos ponés esta foto y no ponés, esto es un experimento que me pidieron que realizara para ver en el trabajo cómo me desempeño con la inteligencia artificial. Estás tirando esta foto y yo digo, wow.
18: Sí.
0: Ojo, sin inteligencia artificial también digo wow, pero es otro wow. Son dos wow diferentes. Es un wow. Acá estás con políticos conocidos.
16: Sí.
0: Mira. ¿Trabajás en el Parlamento?
4: Atención.
16: No.
0: No.
9: ¡Ay, la pucha!
0: Para, hay una foto donde estás. ¿Qué tenés? ¿Qué tatuaje tenés en la clavícula?
16: Tengo números romanos, tengo una mariposa.
0: Sí, números romanos. ¿Por qué? ¿Qué número romano tenés?
16: Tengo el 11 de agosto de 2018.
0: 11 de agosto de 2018.
18: ¿Qué pasó?
0: No sé si preguntarle qué pasó, pero ¿qué pasó?
18: Sí.
16: Tuve un accidente de tránsito y casi pierdo la vida.
9: ¡Hola, pucha!
0: Está bien.
12: cortá, okay. Cortá.
0: Bueno. Vos dale, Verónica, dale a la grapamiel.
3: ¿A quién se quiere más?
0: Ah, tenés razón.
19: Exactamente. Dos opciones.
0: Dos, ¿a quién se quiere más?
16: Vení, a la pareja.
0: Vení, vení, decilo, decilo.
3: ¿A quién se quiere más? ¿A la madre o a la novia?
16: ¿A la novia?
0: A la novia.
9: ¡Ay, la pucha!
0: ¿Escuchaste recién que hasta una mujer que salió al aire dijo, no, me ofendería si me quiere más a mí en vez de querer a la madre, man?
16: Sí, yo, ¿sabés lo que yo veo? Mucha moralina. Mucha moralina, porque eso de que la madre es primero y que no sé qué, después cuando los padres están viejos y los dejan tirados en el piñero del campo, yo no veo a nadie ahí cambiándole el pañal al veterano o a la veterana. ¿Está? Segunda, que las madres no siempre son buenas.
0: ¿Cómo?
16: ¿Está? Que las madres no siempre son buenas.
0: Ok. Podríamos estar hablando de las malas madres, ¿no?
16: Claro, o sea, hay madres que abandonan a sus hijos, hay madres que los maltratan. ¿Y por qué yo voy a elegir a mi madre? Por ejemplo, a mi madre, o sea, yo convivo con mi madre atención. Es de las cosas más lindas que tengo, gracias a Dios.
0: ¿Conoce a Cacho?
16: Sí, porque la otra vez se me cayó por accidente de arriba.
14: ¿Alguien que me alcance el bisturí?
0: No, cortemos todo, pará. Acá me quiero detener, acá me quiero quedar, Verónica. Vos tenés un juguetito que forma parte de tu intimidad.
16: Sí.
0: ¿Color?
16: Piel, clarita.
0: ¿Nombre?
16: Cacho.
0: Ah, pensé que se llamaba Clarita también. No, está bien.
16: ¿Precisás la estatura de Cacho?
0: Para. Verónica. ¿Cacho lleva pilas?
16: No.
0: Ah, pero entonces no es muy moderno.
16: Es de los que tienen ventosa.
0: ¿Cómo?
16: Los que tienen una ventosa que lo podés adherir a la pared del baño.
14: Alguien que me alcance el bisturí.
0: Para, ¿cómo es esto? No entiendo.
14: Alguien que me alcance.
0: No sé si quiero entender. Pero, a ver, ¿cómo es ventosa?
16: Claro, la ventosa, o sea, es la base del artefacto. O sea, vos lo pegás al piso y eso queda pegado.
0: Ah, y lo ponés
16: como en el cartel de abierto almacén, viste que le ponen como un cosito que hace una ventosa y queda pegado
0: el chupón, un chupón.
16: Eso, bueno, una cosa así, sí. Pero para este tipo de artefactos.
0: Ah, y vos lo podés poner, digamos, en la pared del baño.
16: Claro, o en el piso o donde quiera.
0: Ah, es el que se queda quieto.
16: Claro.
0: ¿Es multiloco? ¿Decís que es multiloco?
20: Sí.
0: Pará. ¿Se queda quieto tipo sopapa?
4: Atención.
16: Claro.
20: Sí.
0: Claro.
20: Sí.
0: Ok. ¿Y qué pasó? ¿Se te cayó dónde?
16: Yo estaba acá organizando mi ropero y estaba mamá acá y bueno, está. Moví algo ahí, se ve, y yo lo tengo envuelto, guardado.
0: Sí.
16: Porque obviamente se le hace una higiene, un cuidado tiene.
0: Por supuesto.
16: Y lo tenía guardado y voló el envoltorio en el que yo lo tengo guardado y cayó ahí, casi que a los pies de mi mamá.
0: ¡Ay, Dios mío! ¡Cayó a los pies de tu madre!
16: Sí.
14: ¿Alguien que me alcance el bisturí?
0: ¡Pará! ¿Y qué dijo tu madre?
16: Se empezó a reír y yo lo primero que hice, la miré y dije... ¿Y vos qué preferís? Mi madre tiene 64 años.
0: ¿Cuánto?
16: ¿Vos qué preferís?
0: 64.
16: Sí. Le digo, malo, ¿vos qué preferís? ¿Esto o que yo salga con cualquier boludo? No, yo prefiero que tengas esto.
0: Claro.
16: Aunque un pequeño detalle, yo ya no me reproduzco más.
0: Ajá, ¿en qué sentido? No podés tener hijos.
16: Ya no puedo tener más hijos.
0: Está bueno, no importa.
16: Pero eso igual no importa. No me voy a andar involucrando con el primero que venga.
0: Claro, claro. Pará, ¿y te preguntó algo sobre Cacho, tu mamá? Sí.
4: Atención.
16: No. Me miró, se rió, yo le dije eso, lo volví a guardar y sí.
0: ¿Cómo se usa? Guardado. ¿No te preguntó? ¿Cómo se usa?
16: No, a mí me da miedo, viste, irme un día, que a veces de repente que tengo jornadas largas o cosas así, viste. Sí. A mí me da miedo venir y encontrarla con Cacho.
0: Pará, ¿vos decís que ella capaz que ya lo conocía y te lo robó?
16: y no sé, a esta altura, Betty.
0: Para. Verónica, momento. ¿Tu mamá está sola hace mucho tiempo?
16: Sí. Bastante.
0: ¿Cuánto es mucho tiempo?
16: Y mamá enviudó en 2004.
0: 22 años ya hace. Claro. ¿Y nunca se le conoció pareja?
16: No.
0: ¿Y tampoco se le conoció ningún cacho?
16: No. Igual yo no, yo viste que el que no quiere saber no revisa, o sea, no revise porque vas a encontrar.
0: El que busca encuentra, claro.
16: El que busca encuentra, yo no toco porque mi mejor amiga se ríe, digo, pero a mí me da asco pensar en mi vieja teniendo intimidad. No sé por qué, me da como asquito.
0: Pero somos seres humanos.
16: Sí, obvio, o sea, pero
0: todos
16: tenemos
0: igual, intimidad.
16: Me da como cosa.
0: ¿Te da cosita? ¿Te da cosita que tuviera un juguete como el tuyo?
16: Y me daría como cosita.
0: Pero,
16: igual te puedo contar sí. algo, te puedo contar algo, Piti.
0: Sí.
16: Muy cortito.
0: Obvio, si es cortito, que... ¿alguien le contó? No. Sí. Sí, pero.
16: Yo soy atención. Muy de que a veces tengo como que sueños raros, random.
0: Sueños húmedos, soy... húmedos.
16: Sí.
0: ¿Con quién soñaste?
16: Y yo tuve uno contigo.
0: No, no. No sé si querrías contarme tu sueño.
16: Lo que pasa es que es como que demasiado gráfico. Dirán el horario que estamos.
0: Bueno, es solamente utilizar las palabras adecuadas haciendo malabares verbales. ¿Estábamos juntos?
16: Exactamente.
0: ¿En dónde?
16: Y en un lugar que por el aspecto sería un hotel.
0: Un punto. Hotel. Uh-huh. ¿Y cómo se dio ese encuentro? ¿Te acordás? No.
16: No, o sea, yo lo que me acuerdo que soñé fue esa parte, o sea, que soñé...
0: ¿Una parte íntima entre nosotros?
16: Claro, vos estabas envuelto en toalla de la cintura para abajo.
0: Mira. Alguien que me alcance el bisturí. Ya me da un poco de vergüenza, pero... Alguien que me alcance el bisturí. Pará, yo estaba... ¿Qué pasó? Yo estaba envuelto de la cintura para abajo en toalla.
16: Claro, una toalla hasta la rodilla, así corta.
0: Toalla blanca, ¿no? Sí.
16: Toalla blanca.
0: Sí, está bien.
16: Si en un lugar de luces como muy, así tenue, todo muy...
0: Sí. ¿Y vos dónde estabas? ¿Esperándome?
16: Acostada.
0: Acostada, sí, esperándome. Acostada. Sin ropa.
16: Sin ropa.
0: Ajá. Y fue consensuado, ¿no?
16: Sí.
0: Ok, no, sí, porque viste, hay gente que

0: No, me desperté.
1: Te despertaste. Sí. O sea, no llegamos a...
0: No
1: consumamos el hecho. Te despertaste. Ay, ¿y qué pasó con vos?
0: Y no, o sea, me desperté rara porque en realidad digo, o sea,
1: sí.
0: ¿Por qué soñar? O sea, en realidad digo, te sigo y siempre reconocí sí. que me pareces un hombre súper atractivo.
1: Sí.
0: Digo, ¿por qué soñar con Pettinati? O sea, hoy, ya, o sea, no me acuerdo ni qué día fue, pero digo, ¿por qué? Y es más, lo conté a mi amiga.
1: ¿Y qué dijo tu amiga?
0: Nada, se reía porque ella dice que yo soy una sexosa.
1: ¿Sos qué?
0: Sexosa, como que... Todo pasa por eso.
1: No, sexópata.
2: Atención.
1: Sí. ¿Sos muy sexual?
0: Sí, demasiado.
1: Mm. Perdón, como te despertaste, nunca supimos cómo hubiera sido ese encuentro.
0: Claro, me quedé ahí. Pero ah. como no sé cómo reenganchar sueños, ¿viste? Como que digo, capaz que algún día...
1: ¿Fuiste...
3: metió manito también?
1: ¿Fuiste por cacho después de que como el sueño se cortó? ¿Fuiste por no cacho? No,
0: porque era tarde y yo tengo días puntuales en la semana que comparto con mis hijos.
1: Ok.
0: Entonces, los días que comparto con mis hijos, cacho no.
1: No, cacho no viene. Claro, sí, claro.
0: Está en el banco de suplentes.
1: ¿Por qué le pusiste cacho?
0: Porque es un cacho de...
1: De amor.
0: Ahí va.
1: De amor, claro. ¿Lo querés?
0: Sí, obvio, es mi amigo fiel. O sea,
1: claro, lo acariciás, le da besos, claro. Es como una...
0: No, beso no porque es amargo, Peti, ya lo probé.
4: Qué malos pensamientos.
1: Pará. Yo no voy a terminar esta historia...
2: Atención.
1: Y dejarla inconclusa.
2: Atención.
1: Esta historia, ¿sabés cómo tiene que terminar, Verónica?
0: Decime.
1: La gente va a suponer que nosotros o que yo voy a provocar Atención. Un encuentro con vos para seguir sí, ese sueño. Sí. Y no es así.
5: Lunes.
1: No es así.
0: Pablo de María.
1: No, señor, no. Yo, Gallina. En el Día de la Madre, en el día en que estamos celebrando al aire, anticipándonos al Día de la Madre, creo que tenemos que llamar a tu mamá.
3: ¿Qué?
0: Lo que pasa que, ¿sabes cuál es el tema? Si querés podemos llamar capaz que a mi amiga, porque a mi mamá tiene hipoacusia y es imposible, no habla por celular.
1: Ajá.
0: No. Pero capaz que a mi mejor amiga, que es la que me define como esto que soy, que lo asumo.
1: No, pero no necesito hablar con tu amiga. ¿Qué tiene una especie de tinnitus tu mamá?
0: O sea, sí, mamá tuvo un problema de chica.
1: Ajá.
0: ¿Y
1: no escucha?
0: Y no escucha.
1: Ajá, no escucha en realidad. Bien. Está bien, porque podríamos... proponerle el regalo del Día de la Madre.
0: Sí.
2: Atención.
1: Cacho 2.
0: Pero tiene que superar a este en medida.
1: ¿El tamaño importa?
6: ¿Por qué?
0: Y yo tengo mi propia teoría. O sea,
1: todos tenemos sí. una teoría, todos.
0: Bueno, yo no soy hipócrita.
1: Ok, te escuchamos, mi amor.
0: Atención. Sí, importa.
1: Viste que te dije, mi amor, para que sientas que hay un reenganche sí. con ese sueño inconcluso. ¿Cuál es tu teoría?
0: Que el tamaño sí importa.
7: Seamos fuera de la copa.
1: ¿En serio?
0: Y sí, porque...
1: Menos mal que terminaste el sueño antes igual, pero dale.
0: No.
1: Por suerte.
0: Yo tengo una teoría. Yo manejo unas teorías ahí que hasta ahora no me han fallado.
1: A ver.
0: O sea, está el estándar para abajo, que para mí es el que no te hace sentir nada.
1: ¿El estándar qué, perdón?
0: El estándar para abajo.
1: Sí.
0: Que de eso me ha tocado
1: sí.
0: Y no te hace nada.
1: Es la primera vez que me pasa.
0: Bueno,

0: Después está el estándar para arriba, que no es una cosa enorme, pero tiene un ancho normal, y es como yo digo. Si tenés un ancho...
1: ¿Ancho mata largo?
2: No entiendo.
0: Sí, sí, sí. Reci.
1: Reci, ancho mata largo.
3: Vamos todavía.
1: Podemos estar hablando de telas, podemos estar hablando de ropa, de sábanas. Estamos hablando de cartas, de juego de cartas. Tengo un ancho. Sí. Ok. Sí. ¿Y?
0: Porque, por ejemplo, sí, a mí me pasa. A ver, ¿cómo te explico?
1: Te escucho.
0: A mí me pasa que yo tengo una forma favorita, ¿está? De llegar a tener un buen final feliz.
1: Ok. Y es.
0: Está, y es yo arriba del ancho.
4: ¿Cómo?
2: No entiendo.
0: No entiendo.
1: Claro. Dice que. Ok, perfecto.
0: A ver, Peti,
1: no hay nada nuevo bajo el sol, ¿eh? Estamos.
0: Vamos a lo criollo, ¿está? Conmigo, ¿está? Respetando el horario.
5: Atención.
0: Podemos serruchar la leña 6 horas de corrida, que a mí no me va a pasar nada. Ahora, si yo tomo el mando, ahí sí. No entiendo.
1: Claro. Se trata de conquistar el terreno.
0: Claro.
1: Claro, acá la dueña del terreno soy yo. Déjame manejar acá.
0: Claro. Atención. Y tengo la ventaja, la gran ventaja, la hermosa ventaja, porque esto sí es una gran ventaja.
1: ¿Cuál?
0: ¿De qué? De que soy multi.
1: Opa.
4: ¿Cómo?
1: ¿Qué? Sos una catarata de amor.
0: Exactamente.
1: Ah.
0: Hay que disfrutar de esto porque algún día nos vamos a ir de este mundo y yo creo que nadie se quiere ir infeliz.
1: ¿Qué te falta hacer, Verónica? ¿Algún pendiente?
0: ¿Sobre lo que estamos hablando?
1: Sí.
0: General de la vida.
1: ¿Sobre lo que estamos hablando?
0: ¿Sobre lo que estamos hablando?
4: ¿Los tres?
0: Eso, sí.
5: Uh-huh. Atención.
0: Lo que dice la señora.
1: ¿Señor o señora?
0: Lo que dijo la señora, me parece escuchar la voz, una señora que dijo los tres.
1: Claro, sí, claro, sí. Claro, pero...
0: Pero en mi caso sería la señora, yo y dos señores.
5: ¡Hola!
1: ¿Cuatro entonces?
0: No, dos señores y yo.
1: Ah, dos señores. ¿Y Cacho?
0: Y Cacho, lo que pasa es que... No. Igual me da como miedito, mirá que yo me hago la red, pero al tema del triplete, yo le vengo teniendo miedo, por algo no lo he hecho.
1: Ah, ¿te da miedito?
0: Pero es como que siento que es una asignatura que tengo pendiente, viste, que siempre tenés a alguien que te gusta, que sí. Ah, también me pasó una vez, me gustaba mucho a alguien, era como medio inalcanzable, hasta que se hizo alcanzable, lo alcancé. Atención. Y bueno, está, chao.
6: Mujeres.
0: Batí mi récord.
1: Perdón, ¿qué dicen?
6: Mujeres.
1: ¿Es otro pendiente?
0: No.
1: No. Descartamos eso, ¿no?
0: Sí, no.
1: Ok.
5: ¡Ay, la pucha!
1: ¿Por qué estamos hablando de esto?
7: Vamos a la pausa.
1: La comunicación era del Día de la Madre.
0: No, mirá cómo grita.
1: Mirá cómo... Sí, Verónica, te escuchamos.
0: No, que capaz que porque contesté demasiado rápido la pregunta.
1: No, está bien.
0: Bueno, contesté distinto a todos.
1: Distinto. ¿Qué habíamos hablado de que era mamá primero o la pareja?
0: No, pareja.
1: La pareja.
0: Novia.
1: Sí. Novia. Y entre
5: atención.
1: Entre el novio y Cacho.
0: Cacho.
8: Los pensamientos, mi alegría.
1: Bueno, pausa. Hacemos el sorteo del Averizo luego de la pausa.
8: Ya lo siento.
1: Jugamos al reto luego de la pausa. Me vuelvo loco. Jugamos al reto luego de pausa, soñó conmigo. Estaba con la toalla parada, que estaba con la toalla, ¿no?
6: Mamá.
1: Y se despertó.
6: Y quiero decirte.
1: Para, ¿cómo es que él seguí la frase?
6: Mamá.
1: Sí.
6: En tu día quiero decirte.
1: Mamá, en tu día quiero decirte. Che, qué macana hubiera sido la mano madre, ¿eh? Mamá, elegí vos.
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34 minutos, van de las 18. Se viene el reto. 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
0: sábado, la Berizzo en vivo. Y si vos pusiste Berizzo al 101.7,
2: atención,
0: aquí va el sorteo. Los ganadores de entradas dobles son los celulares que terminan en 386 470 386 470. La producción se va a encargar de comunicarse con ustedes.
3: Felicidades.
0: Y antes de irnos, ¡bienvenidos al reto!
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0: Buenas noches, bienvenidos al reto, al lugar donde la información y el entretenimiento se dan la mano. Para nosotros, mañana es así. Amigos, amigas, amigues, amigues, amigas, amigues, bienvenidos al reto.
4: El reto.
0: La información para todos. Vamos con el primero. 278.
3: Llama.
0: 278.

0: estamos jugando en el reto.
1: No me maté.
0: Estamos jugando en el reto.
2: ¿Es muy difícil?
0: No es difícil. Atiendan el teléfono.
3: Aflojame un poco con la pregunta.
0: Nos tenemos que ir. Apúrense, por favor. Si este no atiende, vamos con otro.
4: Usted está...
5: 1-3-6.
0: Atención el 136. Atención 1-3-6. Necesitamos que atienda rápidamente el teléfono. Muchas gracias. ¿Te pone? ¿Usted me está escuchando bien?
6: Hola.
0: Sí. Hola, bienvenido al reto, señor.
6: Hola, ¿cómo andas, Petit?
0: Muy bien, ¿está usted en el auto?
6: Estoy manejando.
0: Tenga cuidado con el tránsito, que está lloviendo. Y además, trate de estacionar en un lugar donde pueda hablar tranquilamente, por favor, sin distraer el tránsito. Muchas gracias.
5: Me gusta esto, ¿eh? Me gusta...
0: Atención, giren para la derecha, por favor, giren para la derecha.
5: Multa. Ahí está.
0: Vamos, dispérsense, por favor, dispérsense.
5: Me gusta. ¿Quién sos?
6: Diego.
5: Diego, bienvenido.
6: Gracias.
5: Tenés que responder 5 preguntas de manera correcta para ganarte la canasta de El Emigrante. Si contestás 3 respuestas correctas, te ganás el premio de Estrella Galicia, y si respondés 4, doblás el premio de Estrella Galicia. ¿Estás listo, Diego?
6: Listo.
5: ¡Ahí vamos!
7: Pregunta número 1.
5: En la entrevista de ayer, María Noel Richetto fue la invitada y presentó su libro, cuyo título lleva por nombre el nombre de su hijo. ¿Cuál es el nombre de su hijo?
6: ¿Ayuda?
5: Ayuda no es el nombre. Ayuda no es.
0: Gracias, afuera.

0: Sore.
1: 5. ¿Me comporté mal? ¿Lo tendría que haber ayudado?
2: No.
1: No, no, también así. Oh,
3: ¿qué se joda?
1: Se joda, oh.
4: ¿Hola?
5: Bienvenido, ¿hola? Bienvenido al reto, señor.
3: El
4: bueno,
3: reto.
4: Peti.
5: Peti Napia, hola, ¿qué tal? ¿Cómo le va?
4: ¿Qué tal? ¿Todo bien?
1: Bien, ¿cómo es su nombre?
4: Ramiro.
1: Ramiro, bienvenido. ¿Conoce algún Ramiro famoso de Uruguay, aparte no. de usted?
4: No se me ocurre ahora.
1: No.
4: Soy único.
1: No, Ramiro, había un jugador de Bohemios, creo que se llamaba Ramiro Aldecosea.
4: Sí, Ramiro Bruschi.
1: Bruschi, bueno. Ramiro, tiene que responder 5 preguntas de manera correcta, ¿eh?
4: Bueno.
1: ¿Está listo?
4: Sí, estoy listo.
1: ¡Vamos!
6: La número 1.
1: ¿Quién fue la invitada en la entrevista del día de ayer?
2: ¡Da a cagar!
4: María Noel Richetto.
5: ¡Correcto, correcto, correcto!
1: ¿Usted escuchó que yo formulé la pregunta anterior o sabía que había sido la entrevistada?
4: No,
1: ayer?
4: Sabía. Escuchamos siempre.
1: Bien. Sí, sí. ¿Y cuál es el nombre del hijo?
4: Salvador.
1: Muy bien, perfecto. Tiene pregunta una respuesta bien respondida, si se me permite.
6: Pregunta número 2.
1: Ok.
5: Vamos con la pregunta número 2.
1: ¿Con qué presidente latinoamericano se reunió el presidente de los Estados Unidos, Donald Trump? Bueno.
4: ¿Con el de Colombia?
1: Uno está escuchando a...
4: Lula.
1: ¿Cómo?
4: Lula, Silva.
5: ¡Correcto!
4: No sabía esa pregunta.
1: ¿Cómo sabía?
2: Ludo.
4: Porque, ¿cómo? Soy de Rivera, Peti. Soy de Rivera.
1: Claro, muy bien.
4: Claro.
1: Perdón, usted dijo, me están diciendo del bar, diciendo del bar, que del bar con B corta, justamente.
4: Sí.
1: ¿Que usted dijo Colombia antes?
4: No.
1: ¿No dijo Colombia?
4: No, creo que no.
1: Vamos a salvar, atención.
4: Uy, no.
1: Donald Trump. Bueno.
4: ¿Cuál de Colombia?
1: Perdón, yo escuché... ¿Colombia o estaba usted hablando con su señora que el fin de semana se van a Colonia?
4: Sí, claro, robamos Colonia, claro. Exactamente.
1: ¿Está su señora ahí?
4: Está.
1: A ver, que quiero confirmar con su señora que usted le dijo que se van a ir a Colonia. Quiero escucharla.
4: ¿Ya te pasó?
1: Sí.
7: ¿Hola?
1: Sí, ¿qué le dijo su marido justo cuando estaba al aire?
7: Que nos vamos el fin de semana con Colonia, Peti, a festejar de la madre.
1: Estoy cada vez más loco.
2: La gente está muy loca.
1: Estoy cada vez más loco, estoy más mal de acá, cada vez peor. Sí, ok.
6: Pregunta número 3.
1: Pregunta número 3. ¿De qué país era el cuadro que enfrentó Nacional por la Libertadores el pasado miércoles?
4: Colombia.
1: No, pero Colombia dijo recién, señor. ¿Usted está repitiendo la respuesta constantemente?
4: No, sí dije Colonia hoy, ahora digo Colombia.
1: ¡Ay, correcto! Muy bien, se ha ganado el premio de Estrella Galicia.
4: Muy bien.
1: Si usted quiere repetir o duplicar... El premio Estrella Galicia tiene que responder de manera correcta la cuarta pregunta.
6: Bueno, pregunta número 4.
1: ¿Qué reconocida personalidad de nuestro país, identificada por su brillantez, inteligencia, humildad, sensatez y cercanía con la población, impulsó o pretende impulsar cambios en el entorno del Palacio Legislativo.
4: La faraona Carolina Cose.
5: ¡Es correcto!
4: La fijate con todos los detalles que me dice ella.
1: Para. ¿Quién escribió esta pregunta? O sea, estamos a humilde, sensata, cariñosa, cercana con la gente. ¿Y a quién lo escribió? El hijo.
4: Pensé que eran cualidades de ella.
1: ¿El hijo la escribió?
0: Muchas gracias.
1: De nada, mi amor. Atención, tiene... Atención que tiene el premio Estrella Galicia por 12.
3: Atención.
1: Última pregunta.
6: Pregunta número 5.
1: Y si usted la responde de manera correcta, se gana la canasta de el emigrante.
4: Bueno.
6: Pregunta número 5.
1: Pregunta número 5.
3: Atención.
1: El pasado fin de semana, el presidente de la República visitó un reconocido transporte de los Estados Unidos que le generó infinidad de comentarios a favor y en contra.
3: Atención.
1: Ese transporte es...
4: Un portaaviones,
1: correcto. La pregunta es... ¿Cuál es el nombre del portaaviones?
4: U.S. Limit.
1: ¿Cómo?
4: U.S. Limit.
1: Me lo deletrea, no. Por favor.
3: Atención.
4: U-S-S-N-I-M-I-N-N-I-Z.
1: Para, vos estás googleando, mierda.
4: No, ¿cómo que la traducito hablando contigo?
1: Sí. Pará, pero está tu mujer ahí.
4: El hijo de mi señora acá, de mi pareja, sí. Va al liceo militar, se sabe todo eso.
1: Ah, sí, ¿que te sopló?
4: Y bueno, pero...
1: No,
4: somos una familia, Peti.
1: No. ¿Usted no sabe que tiene que usar auriculares cuando está respondiendo con nosotros? Pero no los auriculares del teléfono.
8: ¡Fuera!
1: Auriculares para que no escuche el sonido ambiente de la gente. Para que no le soplen. Si no, es una trampa. Ahí está.
8: ¡Improbable!
1: Vale, échelo. Váyanse para afuera.
8: ¡Afuera!
1: ¡Va afuera! ¿Se fueron?
3: Sí.
4: Creo que sí, Peti.
0: Sí.
4: Se fueron, no hay ruido. Hasta la bebé se fue.
1: A ver, voy a probar. ¿Cómo se llama su señora?
4: Soledad.
1: Voy a probar. ¡Soledad, me escuchas! ¿Tu hijo cómo se llama?
4: Mateo y Martina.
1: ¡Mateo, cómo te va! ¿Se fueron?
4: Y no hay nadie.
1: No hay nadie, perfecto. Repito entonces la pregunta. Última pregunta. Estoy muy mal. Sí. Nombre del portaaviones americano.
4: USS Nimitz.
1: Deletréeme, por favor.
4: USS Nimitz.
1: Puta no, man. No me mintió a mí, ¿no? ¿Qué tal?
4: Obvio que no.
1: Mire que nosotros somos muy, muy sí, permisivos, sí. Pero también muy tajantes. Cuando la gente nos engaña,
3: sí. Sí.
4: No te engaño, Peti.
1: Repítame el nombre del portaaviones.
4: Mira, te juro por la faraona. USS Nimitz. Nimitz.
8: ¡Hola, puta!
1: ¿Esa es correcta la respuesta?
3: Sí. Sí.
1: Espera, pero... él cuando había respondido por primera vez...
0: Sí.
1: Él cuando había respondido por primera vez, no había dicho lo que últimamente está diciendo. ¡Bar!
4: De nuevo el bar. Son los uruguayos, del equipo uruguayo no pasa esto.
1: Son los nervios, atención. A ver.
6: Atención.
1: el pasado fin de semana.
9: A ver, escuchemos.
1: El presidente de la República.
9: Sí.
1: Visitó un reconocido.
9: Increíble que se creía que la pregunta
1: que
9: era.
1: Que generó infinidad de comentarios.
9: ¿No? Así vamos a ver.
1: A favor y en contra.
9: Sí.
3: Atención.
1: Ese transporte es.
4: Un
1: portaaviones, correcto. La pregunta es, ¿cuál es el nombre del portaaviones?
9: Uno, dos, tres, cuatro.
1: ¿Cómo?
9: Dijo limits.
4: UAS, limits.
9: UAS, dijo UAS.
4: UAS, limits.
9: ¿Cómo dice, señor?
1: ¿Cómo?
9: ¿Qué dijo?
4: Lo dije en inglés.
9: En inglés lo dijo.
4: Claro.
9: Ah, porque es diferente. Es diferente en la pronunciation. Claro, si usted lo dice en inglés que en uruguayan.
4: Soy de Rivera, Peti, demasiado bien me salió el inglés.
9: Ah, ok. ¿Cuál es el nombre del portaaviones?
4: USS Nimitz. USS Nimitz.
9: Nimitz. Ok. ¿Usted está en Rivera ahora?
4: Sí. No, estoy en Montevideo, ya hace muchos años que vivo acá.
9: Ah, bien. Aparte nos quiso embaucar diciéndonos que era de Rivera y está viviendo hace muchos años acá en Montevideo.
4: ¡Afuera! Cuando vaya a buscar el premio les muestro la cédula.
9: No, la cédula no alcanza con la cédula. ¿Qué nos puede traer de Rivera? No, pues está
4: bien. Ah, varios.
9: Vive acá.
4: Igual que otro.
8: Tengo chichurro
4: barato. ¿Contrabando puedo traer?
9: ¿Puede traer contrabando?
4: No, mentira, esto no.
9: Pará, ¿se puede traer contrabando?

0: Se va a volar la notera de Canal 12. Se va a volar la piba esta. Se está cagando de frío.
1: Mamá, sí. En tu día quiero decirte.
0: Pará.
1: En malos pensamientos.
0: Se acabó la joda.
1: Seguí la frase.
2: ¿Cómo?
1: Un espacio en blanco.
3: Negro.
1: Para que vos lo llenes.
0: Seguí la frase. Hoy la frase es.
1: Mamá. En tu día quiero decirte.
4: Quiero decirte que te extraño, ma. Desde que te fuiste. Y me hace falta todos los días.
0: Sí, sí.
4: Te amo. Donde estés, intento seguir tus pasos. Te amo, ma.
5: Y bueno. ¡Feliz día, vieja!
6: Hola, mamá. Quería decirte que soy la mejor mamá del mundo, que te quiero mucho. Y un abrazo, Peti, y dale para adelante.
7: Bueno, gracias. Mamá, en tu día quiero decirte que, aunque a veces nos peleamos, gracias por haber estado y estar estos 55 años conmigo. Gracias.
8: Mamá, en tu día quiero decirte que te extraño mucho, siempre te recuerdo y has dejado una marca en mí, porque tú me enseñaste a hablar y a caminar. Después me decías, callate y quédate quieto.
5: Feliz día, vieja. Nunca sabré por qué dejaste de hablarme después que te solucioné los temas de hipoteca y todas esas cosas.
0: No.
5: Y de rato creo que lo sé, pero bueno. Feliz día. Son de esas cosas que la vida te sorprende, ¿viste? Cuando vas a decir, el único que estuvo con vos y palo. Nada, eso. Feliz día, mamá.
9: Mamá, en tu día quiero decirte. Depende de cuál de las madres sea, si es la biológica, andate bien a la recon. Y si es mi mamá adoptiva,
0: sí.
9: Mamá, en tu día quiero decirte que te amo con toda mi alma y que sin vos no sé qué hubiera hecho de mi vida.
10: Mamá, quiero decirte que todo lo bueno de mí lleva un poco de vos. Te amo y te recuerdo para siempre.
11: Mamá, en tu día quiero decirte que te extraño, que me haces falta. Que parece que fue ayer que ya no estás. Y pedirte perdón por el tiempo que no te dediqué cuando te lo tuve que hacer. Un abrazo al cielo y espero verte. Un abrazo.
12: Mamá, en este día, gracias. Gracias por todo y gracias por tanto. Por todo lo que hiciste durante la vida, por la lucha con la que saliste adelante, por el buen ejemplo que siempre recibimos. Por ser una madre presente y una abuela presente y hacer mucho más de lo que uno imaginaría que debes hacer. Y por estar ahí todavía. Gracias nuevamente. Y para todas las mamás, para mi esposa, que fue una gran madre siempre y sigue siendo, para Nicole, que está en el cielo, un beso enorme.
13: Qué malos pensamientos.
0: Qué lindo cuando la gente se emociona con nosotros. Y nosotros con la gente. Un abrazo para todos y para todas las madres de nuestro país. ¡Feliz día para todas! Un gran abrazo y felicidades. ¡Buen fin de semana para todos!
14: ¡Buen fin de semana para todos!
0: Gracias a la mejor audiencia del mundo. ¡Hasta el lunes! ¡Chao!
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30: Hola amigos, ¿qué tal? ¿Cómo están? Bienvenidos. Fue el tema del verano, el mayor éxito del verano 2026 de Concierto Punta. Un suceso mundial, el de Hugel, el DJ francés. Estuvo en Punta del Este el 2 de enero, actuando en Narbona, con muchos sucesos. Hugel, con él. Y Jamaican Bam Bam, comenzamos la emisión de Impactos de hoy.

Un éxito de aquellos del verano, ¿eh? Un suceso enorme. Número uno, pasaba Jamaican Bam Bam en Impactos. 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

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Memories. Enorme suceso el primer verano de concierto Punta Your Love.

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1: Fue uno de los grandes sucesos del verano 2026 de Concierto Punta. Integró el top 10 de los 20 grandes del verano, de los mayores sucesos de la temporada en Punta del Este. Y seguramente va a tener un éxito mayúsculo.

0: Time to Remember.
1: En 1970, el canadiense Gordon Lightfoot creó una canción memorable, If You Could Read My Mind, una balada impresionante. Bueno, en el verano 99 apareció una banda Eurodance llamada Stars on 54, que, bueno, revivió la melodía con un ritmo bien, bien, bien dance. Señoras y señores, If You Could Read My Mind, versión bien bailable, bien boliche, aquí en Impactos.

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20: 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Generalmente, cuando una película tiene gran éxito mundial, bueno, la banda sonora, si es buena, lo acompaña. Bueno, y en este caso se da. Se da porque Apex es un hit enorme en Netflix, esta película de gran conmoción mundial. Y en la banda sonora está Go, a cargo de Chemical Brothers, una canción que fue conocida y lanzada en Impactos allá en el verano 2015. Integró la selección de los 20 grandes de ese año de Concierto Punta. Aquí están

banda sonora de Apex, la película de gran éxito de Netflix. Pasaban Chemical Brothers con Go. Y ya, señoras y señores, algo que es común, encontrarnos con bandas y grupos y artistas que han tenido un solo hit. El caso de Point Blank, una banda de Texas que en 1981 conocimos con una realización que fue un mini hit en los Estados Unidos, muy promocionada en Impacto. Señoras y señores, su único hit, Nicole, aquí en Impactos.

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0: Otro superhit del verano 2026 de Concierto Punta, Golden, realización de Hunter aquí en Impactos.

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2: Todo el mundo me comenta, Bert, si te escucho en todas partes en Uruguay, pero claro, si estamos en los 19 departamentos, con Impactos estamos en los 19 departamentos de Uruguay. Somos el programa radial con mayor cobertura nacional. 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
2: Uy, uy, uy, qué recuerdos, ¿eh? Qué éxito enorme que tuvo esta melodía, primero en Europa y luego en Uruguay. Sunshine Reggae es de 1983. La banda danesa, tantos éxitos para Laidback.

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4: 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Esto es Sonido Verano Ibiza 2026. Prospa, el dúo electrónico británico con Clooney y su versión de Free Your Mind.

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0: Para mí, uno de los mejores temas de la década de los 90. Creado en 1997 por The Verve, Bittersweet Symphony volvió hace varios veranos con la interpretación del dúo danés

Estamos en Impactos disfrutando muy buena música. 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Y presentando ya en Impactos un pelotazo seguro de Ibiza 2026. New Religion, versión de Bebe Rexha y Faithless, otro adelanto del verano europeo

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1: Y ahora nos vamos con un temazo, ¿eh? Desde la banda sonora del film Midnight Cowboy. Fue un suceso enorme en 1969. La melodía a cargo de Nilsson. Mucha, mucha clase, me siguen cantando. Everybody's Talking. Recuerdos de grandes temas aquí en Impactos.

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Tiene éxito el tema central, lo acompaña, ¿eh? Y con todo el suceso de la segunda parte del Diablo se viste de moda, Lady Gaga y Doechii en la banda sonora imponen Runway y ya un recuerdo del verano 2018 de un dúo electrónico francés Offenbach.

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0: Sigue subiendo en el Hot 20 Tienda Inglesa. Esta realización de Justin Bieber y

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1: Una de las mejores bandas rockeras de todos los tiempos, Pink Floyd, en 1980 tuvo, yo diría, su momento mágico cuando impuso una melodía, un simple, poco común para una banda especializada en grabar álbums y no canciones. Señoras y señores, Pink Floyd, 1980, y este clásico de clásicos, Another Brick in the Wall.

¡Qué temazo de Pink Floyd! 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
9: Es un éxito mundial. Lleva 400 millones de dólares recaudados. Estoy hablando del film Michael. Es un film biográfico y musical de Michael Jackson, en el cual presenta 13 canciones. En la banda sonora de ese film hay 13 hits. Uno de ellos, Billie Jean, cierra Impactos hoy. Michael Jackson, el rey del pop.

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